0: No quería ser valiente, rebelde, contracorriente. Quería ser una más del montón, una más que se enamoró. No quería buscar desesperadamente fragmentos de mí por todas partes. No quería hacer cuestionarios predeterminados para intentar entender quién soy. Quería ser una más que se enamoró. Que mis padres se preocupen por un embarazo prematuro, no por el riesgo de mi futuro. No quería levantar una bandera ni romper esquemas. No quería aprender sobre lesbofobia internalizada, falta de representación y heterosexualidad forzada. No quería desmantelar todo lo que quería conocer de mí misma. No quería sentirme fuera de lugar. No quería. Pero tampoco lo cambiaría. Era esa imagen o yo. No quería aprender tan rápido que mi burbuja de privilegio se había pinchado. Pero gracias a esa adolescencia que me tocó vivir, es que hoy amo con locura. Y sé que el mundo no nos quiere. Pero justamente por eso, y por la niña que fui, es que debemos resistir.
1: Buenas noches a un programa más de El Mundo Le Falta Un Tornillo.
2: Buenas noches, ¿cómo anda Vani? ¿Cómo anda Alvarito? Buenas noches, Vale, que hoy nos acompaña.
3: Tenemos un par de lagartijas también.
2: Tenemos un par de lagartijas invitadas también. ¿Cómo andan?
3: Salieron con el sol.
2: Sí, con el solcito. Total, es que, en el micro ahí.
4: Salimos de la cueva. Ahí va. Aprovechando que haya salido el sol, nos llama.
2: Buenísimo. Todo, ¿no? Bueno, Vani, contanos qué arrancamos escuchando.
1: Bueno, arrancamos escuchando un poema de Brisa Faccioli, que es una muy querida compañera, que hace rato que viene escribiendo y me parecía que para el día y para la entrevista justo que vamos a tener hoy era pertinente. Y me gusta mucho escuchar su sentir, sobre todo recitado, escuchándolo de ella. Así que bueno, a Brisa Faccioli.
2: Buenísimo, gracias Ani. Bueno, contarles que en un ratito vamos a estar charlando con Claudia Moreira y Janina Orlando, integrantes de la colectiva Celebro la Diversidad, porque bueno, estamos en el mes de la diversidad y se viene la marcha de la diversidad este sábado. Pero antes, podemos contar un poquito lo que sucedió el sábado pasado.
3: El sábado pasado, exacto.
2: Estuvo hermosísimo. Estuvo,
3: prendía fuego la peña y bailongo. La verdad que pasamos divino acá, hicimos unas chacareras, se bailó. Wow,
2: impresionante, aprendimos a bailar.
3: Aprendimos a bailar lindo ahí.
2: Un taller intensivo de chacarera que quedamos
3: Al toque.
2: Componente.
1: Se armó la ronda.
2: Qué habilidad la tallerista, cómo dejó bailando a todo el mundo en un ratito.
1: Bueno, y después, claro, con Raíz de Seibo y Flor Nova Banda, ¿cómo no íbamos a bailar también? No,
2: hermosísimo.
1: Te llamaba ahí a hacer ronda, a encontrarnos.
2: Bueno, y después el micro abierto, te cuento ahí. Acá artistes que.
1: La ternura.
2: Imponente. Divino, así que bueno, felicitar ahí a Juli, Anto y Mari ahí por
3: tremendo laburo, la verdad.
2: De esa peña que estuvo hermosísima.
1: Y que haya otra edición.
2: Sí,
1: por favor.
3: Y por eso le pusieron edición 1, primera edición.
2: Así que habrán más. Bueno, y para saber lo que va a estar ocurriendo este viernes 18 de septiembre en el espacio Carlos Alfredo, es que tenemos un par de lagartijas invitadas aquí, así que bienvenidos. Bueno, Nico, contanos un poquito, a ver, ¿qué va a estar sucediendo este viernes?
4: Este viernes, ya veo que se vienen, eso, sale el sol y también se arman las moviditas, las joditas. Vi videos de ahí de la peña, felicitarles. Se nota que fue un lindo evento. Y el viernes vamos a estar tocando con La Lagartija Nomás, banda acá de Santa Lucía, Capurro. Ahora estamos acá con el Maca de Capurro y también compas de Florida y de San José, que sacamos un EP hace muy poco. Y bueno, la idea es presentarlo con otras bandas amigas: Barrio Chino de Jacinto Vera, Montevideo; Ángel Pérez, también de Montevideo; y Las Sabandijas de Progreso.
2: Precioso, bueno. Sí.
4: Se viene a candombe para bailar también, y hay alguna cosita punk, rock nacional, así que nada.
2: Así que bien variado. Bueno, ¿a qué hora es?
4: Arrancamos a las 22.
2: 22 horas.
4: Se abren las puertas, perfecto. Nada, animarse, eso, va a haber cantina y musiquita de fondo mientras vamos arrancando.
2: Ahí va. Y la entrada, bueno, colaboración.
4: La entrada,
2: ahí,
4: bueno, colaboración, 200 pesos. Obviamente con las condicionamientos del espacio también, de que quien no lo pueda pagar está totalmente invitado a ver el show y a participar. Nada, es por eso, contentazo también de volver a tocar acá, que hacía una banda, tipo, literalmente años, que es nuestra casa, literal, nos hemos sentido así, hemos empezado nuestra... No han abierto lugar para empezar a hacer música. Una vuelta, hace un par de fines le estaba contando eso al Alvarito, entre cervezas, de que nada, que es un espacio que nos encanta porque realmente nos abrió la puerta a nuestras voces, justamente tan importante.
2: Divino. Y bueno, y este año seguramente, hace años no tocaban, van a tocar dentro de un tiempito, van a tocar nuevamente, parece.
4: Sí, también, contentazo con esa invitación, la
2: así
4: verdad,
2: que divino, la doblete. Pero sí, no lo vamos a quemar ahora, lo dejamos para después, okay, lo dejamos en suspenso. Que la gente venga a ver el viernes y después verá, a ver.
4: Ahí está, ahí está.
2: ¿Qué va a ocurrir más adelante?
5: Eso. Pero se vienen cositas.
2: Bueno, divino, Ulises, muchas gracias. Y bueno, que salga hermosísimo ese toque.
4: Vamos, de una, así que fin de también movidito.
2: Sí, se viene a arrancar los toques ahora, creo, hasta fin de año no paran. Hay toques como casi todos los fines de semana, imponente.
5: Se viene la primavera y hay que mover un poco el cuerpo.
4: Y eso, el viernes, nada, este toque. Y bueno, el 19 la fiesta de la diversidad, así que nada, Santa Lucía colorido.
2: Movidísimo. Y ahí va, divino. Y el domingo vamos a tener una actividad acá que después vamos a contar un poquito, que se llama
5: Anfibia,
2: que va a durar ahí unas horitas, va a estar precioso, ya vamos a estar contando. Está movidísimo el pueblo.
4: De una.
2: Vamos arriba.
4: Muchas gracias, Ulises.
2: Abrazo.
4: Vamos arriba.
2: Bueno, Vani, si te parece, vamos a escuchar un temita musical y para recibir a nuestras invitadas.
5: Y capaz que recibimos también al compañero que acaba de llegar.
2: Capaz que podemos recibirlo con algún texto, ¿le parece?
5: Capaz que sí, a ver, creo que a mí me llegó uno por acá, dame un segundo que...
6: Yo encontré ahí.
5: ¿Vos lo encontraste?
6: Sí.
5: Mirá.
6: Tampa.
5: Lo tengo acá, mirá. Donde las artes confluyen, iguales tiempos se enlazan, armonías se alcanzan y sus esencias construyen. En los instantes que fluyen, el constante amanecer y el pulso de cada ser es paisaje que hermana, es corriente que emana y germina su florecer. Es su arte, su renacer, la especie, la natura, es la unión que depura y brinda su resplandecer. Donde hay que agradecer su ingenio de sustento, perdurando en el tiempo su reflejo que hidrata y también lo que rescata en su recóndito templo.
1: Paisaje e inspiración, mágico portal de vida. En gotitas suspendidas el arco iris en su unión. En su telúrica visión y en todos los sentidos es espejo de latidos. Nuestro cauce de emoción palpitando en su función el agua dulce del río.
2: Bueno, texto de querido amigo Claudio Perdomo dedicado al querido amigo...
4: Tremendo.
2: Lucio Martínez, que está
5: cumpliendo años.
2: Feliz cumple, Lucio.
7: Pa, muchas gracias. Qué disparate, no me la esperaba. Buenas noches a la audiencia del mundo, le falta un tornillo. Un gustazo estar celebrando el cumpleaños acá. Y de esta manera, no me la esperaba. Me mueve mucho realmente. Y bueno, muchas gracias. Ese irreconocible palabras de Claudín. Irreconocible esa
2: inconfundible. Eso,
7: inconfundible. Y qué lindo escucharla con sus palabras, la verdad. Muchas gracias. Muchas gracias.
2: Salud. Bueno, ahora sí nos vamos a ese temita y recibimos sí a las invitadas del día de hoy.
1: Totalmente. Vamos con Sistema de Andy Falcone y Santi KBM. Así que nos vemos en unos segundos.

0: Estamos en septiembre, desde hace varios años, mes de la diversidad, donde distintos colectivos del país realizan distintos tipos de actividades para visibilizar y reclamar por los derechos de las personas LGBTQI+. Celebro la Diversidad Colectiva de Santa Lucía viene realizando distintas actividades desde hace muchos años, entre las que están la gestión de Casa Viva y la organización de la Marcha de Santa Lucía, que si mal no recuerdo fue la primera marcha del interior, puede ser, ahora me van a contestar.
1: Sí, bueno.
0: Perdón. Dale. Que este año será el próximo sábado 19. ¿Está? Y para conocer esto que está trabajando la colectiva y otras cosas más, y cómo está la situación de los derechos de las personas LGBTQI+, y qué es lo que va a suceder en esta marcha del sábado, recibimos a ver si a Yanina Orlando y Claudia Moreira, integrantes de Celebro la Diversidad.
2: Bueno, buenas.
3: Buenas noches.
4: Bienvenidas.
2: Gracias.
0: Bueno, cuéntenos un poco. ¿Cuántos años, así es, si me saco la duda, cuántos años de Celebro, cuántas marchas y el dato este que tiene que ahí?
2: Sí, bueno, ese dato en realidad no sé si podemos probarlo en realidad, pero bueno, seguro sí, es la primer marcha de Canelones, el primer colectivo de diversidad de Canelones, y bueno, por lo pronto eso seguro es. Este año es el año número 12 de colectivo y de la marcha, porque la marcha se ha hecho desde el primer año, bueno, con la concurrencia ha ido variando, pero bueno, arrancamos como siendo muy pocas personas y bueno, ahora por suerte cada vez un poco más.
0: ¿Y cómo nace el colectivo?
2: Bueno, el colectivo en sí fue, la gestora del colectivo fue Inés González, que fue ella la que empezó como a generar una movida que era sobre todo artística, o sea, sigue siendo como el arte lo que siempre nos atraviesa ahí para manifestarnos, digamos. Pero bueno, empezó ella en ese año, 2014, y al día de hoy, bueno, ahora hace 4 años que estamos con la gestión de Casa Viva, pero bueno, siempre ha sido como la organización de estos eventos en septiembre, más que nada era casi siempre eso lo que sucedía, un fin de semana cargado de ahí de actividades, de espectáculos, y bueno, y después que empezamos más con la gestión de Casa Viva, por lo menos en septiembre sí organizamos la marcha, pero bueno, ahora con este espacio que nos permite hacer otras cosas, bueno, también podemos ir agregando otras actividades que tengan que ver con la diversidad, pero que podamos hacer otro tipo de cosas también.
0: ¿Me querés contar quizá qué actividades están realizando? Estuvieron realizando.
2: Sí, este año lanzamos el evento que llamamos Alta Grilla, que para eso hicimos una convocatoria para artistas, sobre todo

0: Y bueno, y así va a seguir hasta fin de año este evento, que es una vez por mes, hasta diciembre. Vamos a tener siempre algo. Bueno, el mes que viene también está un personaje que es Glenda, que va a estar en Casa Viva, pero va a estar más dirigido a los liceales. Que bueno, que es una obra de teatro que bueno, aborda ahí la diversidad sexual y bueno, hay esas cositas de con respecto a Alta Grilla, digamos.
1: Buenísimo, y hace unos días hubo una coplera también, que
0: Sí,
1: fue una.
0: que surgió ahí, Yanni, que
2: Sí, Lorena surgió en algo como de apuro, una compañera fue a verla a Montevideo y surgió la invitación de que pueda venir acá a Santa Lucía y qué mejor que traerla a Casa Viva.
1: bueno, que fue el jueves pasado en
2: El
1: realidad,
2: jueves pasado,
1: porque habíamos
0: claro.
1: pensado
2: Sí.
1: invitarlas
2: Ahí va,
1: y
2: que
1: tenía.
2: suspendimos porque llegó ella y bueno, fue todo así como muy rápido. Desde el lunes la invitación a organizar todo para que pueda estar el jueves y está, fue hermoso. La presencia de ella fue hermosa.
1: Qué bueno,
2: Sí.
1: divino.
3: Bueno, y me quedé con esto de que están atravesadas por el arte y que a partir de eso también como forma de manifestación, de manifestarse. Y me quedé pensando ahora, primero esto de Alta Grilla, que tiene sobre todo mujeres y disidencias, que hay la convocatoria que hicieron, y que es una de las cosas que podemos ver que no suceden en los escenarios, por ejemplo, en la mayoría de los ámbitos, la verdad, que es la ausencia de mujeres y disidencias. Y bueno, de ahí quizá preguntarles cuál creen que es la situación de en cuanto a derechos de las personas LGBTQI más, de mujeres y disidencias, ¿cómo evalúan eso ustedes? Ahí la pregunta. ¿Cómo?
0: Bueno, sí, justamente esto de este ciclo de Alta Grilla surge desde ahí, desde, bueno, ¿qué podemos hacer con esta situación? Además de quejarnos y repetirlo una y otra vez, que sí que es algo que se ve en general en todos los espectáculos, bueno, sobre todo de los que vienen de parte del gobierno, digamos, ¿no? No así de los colectivos, pero es lo que sucede y sobre todo en Canelones es como mucho más notorio, capaz que en Montevideo hay un cuidado un poco más en estos últimos años, pero bueno, por lo menos en Canelones es abismal la diferencia. Y bueno, eso, ¿qué podemos hacer con esta situación? Bueno, organizamos este evento de Alta Grilla para poder dar oportunidad y visibilizar eso también. Y sí, y es. Imagínate que estamos hablando ahora, bueno, todo esto que se está votando y luchando por un 30%, o sea, ¿no? De paridad en los escenarios. Si lo llevamos a la comunidad LGBT, eso como que es multiplicarlo por no sé cuánto, porque las oportunidades son mucho menos, casi nulas, diría. Las personas de la comunidad que tienen alguna oportunidad en un escenario va a ser siempre de parte de organizaciones que tengan que ver y que estén involucradas con la comunidad, y si no, difícilmente que suceda. Así que sí, es súper difícil. Tenemos también colectivos que trabajan en Canelones también ahora con todo este tema de diversidad, que también están muy involucradas con la parte artística, con los espectáculos, y es algo que conversamos mucho entre nosotros y entre los colectivos ahí, y que es algo que por lo que luchamos y tratamos de poner nuestro aporte a cada lugar que vamos, así como también en la organización de la Marcha de Montevideo o en donde sea que podamos influenciar en algo, estamos ahí siempre como presentes con ese tema porque es. Sí, bastante notoria la diferencia y la poca oportunidad que hay en realidad para la comunidad.
1: Bueno, además de la parte que tiene que ver con lo artístico, a nivel de derechos, digamos, de la comunidad LGBTQI+, ¿cómo evalúa la situación? ¿Cuáles son los debes que hay de parte del Estado? Y bueno, ¿qué avances se han logrado avances respecto a las reivindicaciones por las que vienen luchando hace años? ¿Cómo evalúan la situación actual?
0: Y está bastante complicado porque bueno, hemos tenido avances en la

0: legislación, en aprobación de leyes y demás, pero bueno, después falta como esta parte de controlar que todo eso que se pone en una ley realmente suceda. Y entonces ahí está bastante complicada la cosa. Hubo como un freno, digamos, ya desde el gobierno pasado, digamos, que se frenaron bastante bastantes políticas que se venían desarrollando, por lo menos en la salud, con la reasignación de género, todo eso como que quedó medio estancado. Se hicieron unas listas interminables ahí de gente que estaba esperando su oportunidad. Y nada, ahora con este gobierno, bueno, empieza como a moverse un poco, pero en realidad está muy, muy, muy atrás. Mucha gente con unas esperas larguísimas. Está complicado eso, también el tema del cupo en los lugares de trabajo, en los llamados, que se cumpla eso también. El cupo para personas trans y todo eso, como que eso, me parece que lo que falta es un control de que realmente todo eso que se escribe y quedó precioso, que se cumpla.
1: Bien. Bueno, yo ahí medio que ya mencionabas, pero ¿cuáles son los debes a nivel de Estado? O cosas que son como, bueno, esto debería ser así o debería impulsar por este lado.
0: Y bueno, eso, creo que en eso, por lo menos en controlar que lo que ya está aprobado se cumpla, que se lleve a cabo, y otras cosas que ni que hablar que faltan, la parte de educación, que es algo que venimos repitiendo hace un montón, de
2: vivienda,
0: que todo lo que se ve que va avanzando o hay un logro, siempre es a partir de los colectivos de la sociedad civil, y es por ahí siempre que empiezan a encaminarse y a salir las cosas, como ahora que conocimos una cooperativa de mujeres trans en Montevideo, que están ahí haciendo un montón de movidas para lograr sus viviendas, y bueno, siempre es en colectivo, por suerte, igual, y siempre es por ahí, y ese es todo el debe que falta en la parte del gobierno.
3: Ahí va. Y a nivel de educación, que comentaban ahí un poquito, ¿qué es lo que está faltando? Y a nivel de salud también, que es un tema que hemos hablado otros años, ¿cómo viene la situación? ¿Se han logrado avances, digamos, frente a cómo es tratada una persona, sobre todo con personas trans, se da mucho? ¿Cómo está la situación?
0: Yo creo que, bueno, no tengo así como el conocimiento mucho de todos lados, pero creo que faltan la parte de salud, por lo menos en esto que decía de las grandes listas de esperas que hay con el tema de reasignación de género. Y después del trato, capaz que hay unas mejorías ahí, pero creo que siempre depende del lugar. En el interior siempre es más difícil y siempre es como que depende del lugar y sobre todo depende de la voluntad individual de quien toque atender, digamos. Esa es la realidad que se vive.
1: Bueno, ahí surge una gran pregunta, que es cómo sostenernos en tiempos donde la ultraderecha está avanzando cada vez más.
0: Sí, total, sí, porque tal es lo que estamos viendo a nivel global, y medio cíclico, ¿no? Como también, como que vuelven. Y cómo nos sostenemos y cómo nos estamos sosteniendo, es lo que decías un ratito, en colectivo. Es como la manera, por ahí va.
1: Siempre en colectivo. Bueno, este sábado va a ser la marcha, así que les vamos a pedir que nos cuenten un poco más de en qué va a consistir, desde qué hora, qué vamos a hacer, qué vamos a ver. Y bueno, a ver qué va a suceder en cada uno de los espacios, porque sabemos que comienza en un lugar, termina en otro, y en todo este recorrido suceden cosas.
2: Bueno, la marcha va a comenzar en Casa Viva, va a haber una concentración a las 17 horas, ahí el que quiera llevar su cartel, su tambor, de ahí se va a pintar también la pancarta. Y bueno, a las 18 horas se va a salir de Casa Viva hasta calle Rivera, por Mateo Legnani, y después desde Rivera y Mateo Legnani hasta la plaza principal. Y a las 19 horas está programado que empiece los espectáculos. Primero la lectura de la proclama y después los espectáculos.
1: Bien. Y van a venir, está la posibilidad de que vengan otras personas también de afuera a estar y acompañar. Creo que había visto algo de eso, sí, por ahí también, ¿no?
2: Sí, viene un ómnibus de la ciudad de la costa con una de las bandas y también trae personas que quieren acompañar la marcha. Y también si hay voluntad de gente de Montevideo de venir, también puede salir un traslado de Montevideo para acá.
1: Precioso. Y comentar también que vamos a estar haciendo transmisión con la radio de la marcha en Casa Viva en un principio y después vamos a estar en el recorrido y también en cerca del escenario, así que completo. Sí,
2: buenísimo.
3: Ahí va, vamos a hacer base ahí en la plaza y pero bueno, con móviles ahí de lo que esté sucediendo desde Casa Viva ahí, sí, de la marcha. Pero cuéntenos un poquito los espectáculos que van a ver en la plaza también. ¿Quiénes van a estar presentando, compartiendo su arte
0: primero
3: ahí?
0: Primero vamos a contarle que vamos a tener como presentadora a Negrashka Fox, que es un personaje drag que lleva Fede Artigas desde hace un montón de años y que es bien reconocida en un montón de lugares. Y bueno, como esto, nadie es profeta en su tierra y estas cosas que suceden, es la primera vez que se va a estar presentando acá en Santa Lucía, es de acá de Santa Lucía y bueno, y la verdad que cuando le invitamos está súper feliz de poder regresar al pueblo, dice, y mostrar su arte, así que está, que a nosotros nos hace más felices todavía poder tener la oportunidad de tenerle acá y de que pueda cumplir esto de que hace tanto tiempo que quiere estar mostrando su personaje, mostrando su arte en su pueblo. Que bueno, que se tuvo que ir porque sufrió muchísima discriminación, porque en algún medio publican algo de su personaje y llueven los mensajes de odio. Entonces, es como súper difícil, pero bueno, ahí está en realidad... lo que nos importa es eso, que le hace súper feliz poder estar acá, mostrarse y así que ahí con ese tenemos ese arranque que va a ser la presentadora de todo lo que va a estar sucediendo desde la marcha, después el escenario y bueno, después las bandas que les decía de este ciclo de Alta Grilla, que son GG con Cuerda y Adelirio, que son dos bandas casualmente de la costa que van a estar ahí mostrando también su música, que son variadas, distintas, están muy buenas. Y bueno, y después cerramos con DJ Fuega y DJ Testo, que son nuestros amigues queridos del colectivo de Las Piedras, que siempre es un apoyo mutuo para todo ahí. Así que con eso estaremos cerrando ahí en la plaza.
1: Perfecto. Bueno, la invitación entonces es acercarse con pancartas, tambor, con energía, con lo que estén ahí para compartir.
0: Color. Y en la previa vamos a estar con pinturas para que se hagan su pancarta, cartones, lo que quieran, con pintura para que se maquillen y se den color, y con música, con tambores, que también se convoca que quienes quieran ir con su tambor y hacer un poco de candombe ahí en la previa.
2: Contarles que en Casa Viva ya hace un par de meses se armó el Mercadito de Casa Viva, que es un grupo de emprendedoras de mujeres y disidencias que bueno, están armando sus puestitos con sus artesanías y este año decidimos que como terminamos la marcha en la plaza ellas puedan tener sus emprendimientos ahí, así que va a haber mucho arte de esas emprendedoras y también comida casera. Y bueno, no quería dejar pasar eso también, que desde las 15 horas van a estar el mercadito de Casa Viva en la plaza.
1: En la plaza, perfecto. Sí,
0: que lo del mercadito, la verdad que es espectacular. Perdón que ya aprovecho y les cuento también eso.
3: Está bueno, está bueno.
0: Porque surgió mismo la iniciativa desde las emprendedoras mismo, que con esa necesidad de poder mostrar lo que hacen y poder también generar algún peso y mejorar un poco la economía. Y bueno, y ahí es que surge Y bueno, se está haciendo una vez por mes en Casa Viva, casi siempre es el segundo fin de semana, sí, ¿no? Se está haciendo en Casa Viva todos los meses el mercadito, que es esa feria con todos emprendimientos que hacen sus propias elaboraciones, cosas artesanales, y tal. Bueno, y bueno, el 19 entonces en la plaza.
1: Perfecto, desde las 17 horas en Casa Viva, pero antes a las 3 ya van a estar los emprendedores en la plaza. Así que tienen de todo el sábado. Está muy bueno para pasarse y recorrer la feria. Para mí primero recorro ahí los emprendedores, después me voy a concentrar en Casa Viva, marcha y espectáculos de alta grilla con tremenda presentación. Así que bueno, muchas gracias por venir hoy e invitarles. Si hay algo más que quieran decir, que les parezca importante desde Celebro, relacionado o no a la marcha, están invitadas a comentar.
0: Bueno, creo que no se me ocurre agradecer, nada, pero nada, sí, agradecer
2: por la difusión. Y cuando dijeron que iban a estar en vivo desde la marcha y eso, pero así re contentas, porque también es otra oportunidad de que la gente que no pueda ir, por lo menos que lo pueda escuchar de su casa y divertirse un rato, escuchar la música y todo lo que está pasando como si estuviera. Y nada, comentarles que la consigna de este año es vivir con dignidad y existir con orgullo, y esperemos que puedan estar todos ahí acompañando y disfrutando, y menos odio y más amor.
0: Gracias.
3: Divino, casi sea. Vamos arriba. Muchas gracias.
4: Muchas gracias.
3: Bueno, Vani, ¿vamos a escuchar un temita musical?
1: Sí, vamos a escuchar un tema musical. Voy a hacer como que hablo un poco porque la computadora
3: hay que estirar.
1: Se está fallando. Viene, y si no agarro el cable, no lo veo.
3: Computadora, loco.
4: Tenés un martillo al lado, bueno, si querés.
0: Muy bueno, ya que estamos haciendo el tema.
3: Vamos a
0: aprovechar. Nada, muy bueno el poema que le diste al comienzo ahí. La verdad que me encantó. Y es como tan descriptivo y tan real, digamos, sí. Como es eso. Como cuando lees y escuchás comentarios de personas que destilan tanto odio, es tan simple, porque como ¿quién quiere pasar por todo eso? O sea, ¿quién se le ocurre que eso puede ser? Pero bueno.
1: Bueno,
3: yo te voy a dar una
1: mano. No, ahí pude. Creo que no sé si puedo hacer las cosas a la vez. Como que hacemos silencio porque va a empezar y después va a apagar todo, pero vamos a escuchar a Susy Shock con Milonga Queer, si les parece. Y bueno, muchas gracias. Nos escuchamos después de esta canción.

0: Hola, buenas, buenas, ya llegamos, no se altere, ya no desespere.
1: Volvimos. Tuvimos un problemita ahí técnico y no estaba saliendo el aire, pero ya estamos de nuevo por acá.
2: Continuamos en El Mundo Le Falta Un Tornillo. Bueno, vamos a compartir algunos comunicados.
1: Taller El Cerebro en la Naturaleza. El jueves 18 de septiembre a las 10:30 horas, el Jardín Histórico Quinta Capurro invita a una actividad sobre los efectos del contacto con la naturaleza en la salud mental y el bienestar. La instancia estará a cargo de Marita Castelló, del Instituto de Investigaciones Biológicas Clemente Estable. Será en la casona principal de Quinta Capurro, Santa Lucía. Una propuesta para pensar el vínculo entre naturaleza, cerebro, bienestar y formas de cuidado desde el territorio. Sí,

0: Se junta la fauna. El viernes 18 de septiembre, desde las 22 horas, puntual, hay fiesta en el espacio Carlos Alfredo en Santa Lucía. Tocan La Lagartija Nomás, Barrio Chino, Ángela Pérez y las Tías y Sabandija. La noche cierra con bailoteo y el bono colaboración tiene un valor de 200 pesos. La invitación es a acercarse al espacio Carlos Alfredo para compartir música en vivo, encuentro y fiesta en el Santa.
1: Para dar sentido a todo tipo de incoherencia.
2: Conferencia de Celio Turino en Canelones. Este viernes 19 de septiembre a las 15 horas en Canelones recibe a Celio Turino, que es un referente latinoamericano de las políticas culturales de base comunitaria y creador de los programas Puntos de Cultura y Cultura Viva en Brasil. Será una instancia para encontrarse, intercambiar y reflexionar sobre la cultura como construcción colectiva, el protagonismo de las comunidades y el desafío de pensar políticas públicas desde los territorios. La conferencia será en el Espacio Colón, en la Peatonal de las Artes, en la ciudad de Canelones. También habrá transmisión en vivo por YouTube a través de la cuenta YouTube del gobierno de Canelones.
3: Festival de la Primavera en Seremos. El sábado 19 de septiembre, de 16 a 19.30 horas, se realizará el Festival de la Primavera en Seremos sobre la ruta 11, kilómetro 79.500, en el sector Echepare. La actividad es abierta a todo público con entrada gratuita. Durante la primera hora estarán abiertos los talleres de rehabilitación para conocer las propuestas de artes visuales, espacios de inclusión digital y carpintería. También habrá muestra fotográfica de los talleres de panadería, fútbol, recreación y piscina. La jornada contará con juegos, animadores, espectáculos, acrobacia en telas a cargo del taller de Casa Viva con Morena Ciliani y música de Los de Acá y Peto Galoso. La invitación es a compartir una tarde diferente, llevar mate y acercarse a conocer las propuestas. No habrá venta de comida ni bebida.
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4: Proyecto Anfibia Santa Lucía 2026. El domingo 20 de septiembre, de 10 a 15.30 horas, se realizará una jornada abierta de taller en el espacio Carlos Alfredo. La propuesta invita a compartir una deriva guiada con registro sensible por el río, una conversación colectiva y un almuerzo con lecturas y reflexiones a partir de lo generado durante el encuentro. La mediación estará a cargo del colectivo Cruje, con activación de la Asamblea por el Agua del Río Santa Lucía. Participarán vecinas, vecinos y comunidad. La Asamblea por el Agua del Río Santa Lucía, Vecinos en Red, Facultad de Ciencias, a través del Espacio de Formación Integral, el Instituto de Ecología y Ciencias Ambientales y el propio río como centro de la propuesta. Una invitación a pensar otras formas de vínculo con el agua, el territorio y las memorias sensibles que atraviesan el río Santa Lucía.
2: Está, bueno, tremenda esta actividad, que me parece está bueno contar, decir que es una actividad abierta para quienes gusten venir a participar, con un almuerzo compartido, que es de las 10 a las 15.30 horas. El colectivo Cruje es un colectivo artístico que ya ha hecho algunas performances en Santa Lucía. Bueno, uno de sus integrantes, sus familias de Santa Lucía, y que realmente trabajan de una forma increíble. Estuvieron haciendo un trabajo que tiene que ver con el agua en España, y similar al que se va a realizar acá, que estuvo tremendo. Y bueno,
3: en Valencia,
2: en el lugar donde
3: ocurrió la Dana, una famosa inundación que sucedió en los años 50.
0: No, la Dana es reciente, claro.
3: Ah, la Dana es reciente.
0: Y anteriormente sí hubo una que fue muy muy Tremenda,
3: tremenda. Fue tremenda, ahí va.
2: Claro, inicialmente estaban haciendo en esa comunidad, estuvieron haciendo este trabajo sobre la inundación de que había ocurrido hacía 50 años, o en los años 50, no recuerdo bien ese detalle. Y bueno, y a los días ocurre esto de la Dana. Entonces, bueno, de alguna forma toman ese tema también que bueno, que tiene que ver con, de alguna forma, con cómo nos vinculamos con el río, con las inundaciones, con una cantidad de cosas. Así que todos invitados a compartir este encuentro que bueno, que mismo la invitación dice, ¿no? Entre quienes participan, participa el propio río como centro de la propuesta, ¿no? Que bueno, tiene que ver con eso de cómo nos relacionamos con el río, ¿no?
3: Muy interesante, la verdad. Aparte, para nosotros acá de Santa Lucía, esa analogía, digamos, o esta esto que va a ocurrir, para mí es muy interesante, la verdad.
0: Sí, muy muy simbólico, además con esto que tenemos el río que está muy cerca y que supo estar acá dentro de estas paredes donde se va a desarrollar esa performance, esa actividad.
2: Taller,
0: sí.
2: Bueno, todos invitados para el domingo 20 a partir de las 10 horas en el espacio Carlos Alfredo.
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0: 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Teatro Pilares presenta Nuestra Señora de las Nubes, la obra de Arístides Vargas. La entrada es libre, con sobre artístico. Para reservar lugar pueden comunicarse al 094-034-740. La invitación es a acercarse, compartir una propuesta escénica en Santa Lucía.

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Esto será el sábado 26 de septiembre, desde las 22 horas se viene una noche de metal en Santa Lucía. 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

0: 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Muestra colectiva de fotografía. Hasta el 25 de septiembre puede visitarse en el Centro Cultural Museo José Enrique Rodó una muestra colectiva de fotografía en el marco de los 25 años de Tendales Santa Lucía. La exposición reúne trabajo de fotógrafos y fotógrafas que formaron parte de este recorrido de gestión cultural independiente con presencia de artistas santalucenses de la región y del exterior. La curaduría está a cargo de Alfredo Valdés Rodríguez y la muestra está abierta en Rivera 262 Santa Lucía.
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2: Bueno.
3: Bueno, divino, divino compartir un nuevo programa y nos vamos despidiendo hasta la semana que viene.
4: Hasta la semana que viene, sí, señor.
3: Bueno, en un ratito se pueden quedar ahí escuchando la transmisión de La Espica, porque en un ratito, si están escuchando el en vivo, o que es el jueves, comienza la Barra de Mármol. Si no, si lo están escuchando la repetición de los sábados y los lunes, no va a pensar la Barra de Mármol porque se repite en otro horario. Así que, bueno, les invitamos a quedarse ahí, con La Espica sintonizada.
4: Sí. Vamos arriba, salud.
3: Mani, ¿nos comentás con qué tema musical nos vamos?
2: Sí, vamos a irnos con Mansalva, Las Flores. Así que nos vemos el jueves que viene.
3: Hasta la semana que viene. Salud.
0: Chau.

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Un cuento del libro Mujeres de Ojos Grandes, escrito por Ángeles Mastretta. Tía Pilar y tía Marta se encontraron una tarde varios años, hijos y hombres, después de terminar la escuela primaria. Y se pusieron a conversar como si el día anterior les hubieran dado el último diploma de niñas aplicadas. La misma gente les había transmitido las mismas manías, el mismo valor, los mismos miedos. Cada una a su modo había hecho con todo eso algo distinto. Las dos, de solo verse, descubrieron el tamaño de su valor y la calidad de sus manías. Dieron todo eso por sabido y entraron a contarse lo que habían hecho con sus miedos. La tía Pilar tenía los mismos ojos transparentes con que miraba el mundo a los 11 años, pero la tía Marta encontró en ellos el ímpetu que dura hasta la muerte en la mirada de quienes han pasado por un montón de líos y no se han detenido a llorar una pena sin buscarle remedio. Pensó que su amiga era preciosa y se lo dijo. Se lo dijo por si no lo había oído suficiente, por las veces en que lo había dudado y porque era cierto. Después se acomodó en el sillón, agradecida porque las mujeres tienen el privilegio de elogiarse sin escandalizar. Le provocaba una ternura del diablo aquella mujer con 3 niños y 2 maridos que había convertido su cocina en empresa para librarse de los maridos y quedarse con los niños. Aquella señora de casi 40 años que ella no podía dejar de ver como a una niña de 12. Su amiga Pilar Cid. ¿Todavía operan lagartijas tus hermanos?, preguntó Marta Weber. Se había dedicado a cantar. Tenía una voz irónica y ardiente con la que se hizo de fama en la radio y dolores en la cabeza. Cantar había sido siempre su descanso y su juego. Cuando lo convirtió en trabajo, empezó a dolerle todo. Se lo contó a su amiga Pilar. Le contó también cuánto quería a un señor y cuánto a otro, cuánto a sus hijos, cuánto a su destino. Entonces la tía Pilar miró su pelo en desorden, sus ojos como recién asombrados, y le hizo un cariño en la cabeza. No tienes idea del bien que me haces. Temí que me abrumaras con el júbilo del poder y la gloria. ¿Te imaginas lo aburrido que hubiera sido? Se abrazaron. Tía Marta sintió el olor de los 12 años entre su cuerpo. 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
1: Pero Enrico, ¿qué es ese diploma que puso ahí? ¿Qué dice? Enrico Giuliani, doctorado en copas, copetines y afines, graduado en la Escuela del Saber Popular Chin Chin Institute. ¡Chin Chin Institute! Pero Enrico querido, Enrico querido, usted que es un socrático involuntario, que nada sabe y que genera duda en todo el mundo, debería de tener claro que una cocarda académica no es más que un certificado parcial de conocimiento funcional y probablemente servil al establishment. ¡Ah! ¿Que es la universidad que fundó la ampolla? ¡Ah! Ese es otro cantar. Un tipo que se formó en la calle debe saber más de la calle que del establishment. Establishment, quise decir, claro. Entonces lo felicito, porque lo certificó un experto en la materia, porque ese de la calle sí sabe. Y usted, a su vez, es como un maestro aquí, un maestro impartiendo las herramientas para que los alumnos, los parroquianos, se ilustren y debatan, porque el boliche es como el ágora de los griegos. ¿Se acuerda del ágora de los griegos? Bueno, el ágora de los griegos era donde se juntaba justamente a debatir. En ambos lugares se discute de política, de amor, de fútbol, de economía y cuestiones absolutamente desconocidas para los participantes. La diferencia es que en el ágora probablemente no se pedía una picada. El bar es una institución más bien filosófica, porque acá Enrico, acá aparece una de las grandes tradiciones del pensamiento popular. El hombre que no sabe nada del asunto, pero tiene una teoría perfectamente terminada sobre la cuestión. Y hablando de saberes, de cuestiones y de asuntos, querido Enrico, sírvase otra, porque aquí mire quién se aproxima y hoy que le ganó, hoy lo botigó los otros, se le anticipó por una cabecita, apareció antes él. Primero yo, que soy Eterfilo Mármol, quien les habla, por supuesto, aquí, en el bar del querido Enrico, nuestro queridísimo y bien poderado Enrico, y el otro que se arrimó ahora, no es el apoya, es el querido DM, es Discovery Man. ¿Cómo anda Discovery Man?
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3: Bienvenidos a esta barra de mármol, bienvenidos a este espacio de Discovery Mem. Aquí un poquito antes me tiraron antes de la cancha. Y es un privilegio estar en este ágora del conocimiento, en esta barra popular, en este espacio donde aprendemos de todo un poco y donde vamos a hablar un poco del conocimiento científico. En esto del proceso científico estará siendo parte de esta barra.
1: Ah, lo importante. Me acabo de enterar, qué bien. Va a hablar usted del conocimiento científico, que es el experto en la materia.
3: Absolutamente, y es una alegría estar dando puntapié a esta barra de mármol de este día espectacular, en esta jornada de radio. Nada, me están largando antes de la cancha.
1: Y bueno, me gusta que está utilizando metáfora futbolística.
3: Tremendo.
1: Y mire, hablando de...
3: Pará. Increíble que estábamos en la barra de mármol, tremendo, en el espacio de Discovery Man. Y presentamos en el espacio de Discovery Man.
1: Ah, mire, acá estamos. Inédito, ¿verdad? ¿Cómo anda? Mire, que es. Le ganó por dos minutos.
3: Estamos en el espacio.
4: Estoy hablando de él. ¿Qué está pasando?
1: Ah, vino, esto es algo que cambió toda su forma, su formulación.
4: ¿Qué está pasando acá?
3: Bienvenidos a este espacio de Discovery Man. Ahora está
1: llegó en el espacio de Discovery Man. Ahora marchó.
4: Aparte me boicoteó el micrófono.
1: No, también parece que no. Guarda que tiene los controles. A ver, ahora Discovery Man lo va a presentar a usted porque lo agarró.
4: Ahora bueno, tengo que esperar entonces.
1: Espere que
4: voy a tomar una porque es cumpleaños este muchacho.
1: Ah, un saludo para Lucio.
4: Ah, cumpleaños de Lucio acá.
1: Toda la banda. Ah,
4: voy a brindar ahí.
3: Mientras festejamos el cumpleaños de Lucio en vivo por Spica FM, Ampolla, queridísimo Ampolla,
4: sí.
3: Le invito a tomar asiento primeramente.
4: Tome asiento, no, quería tomar otra cosa.
1: Ahora
4: me sirvió ahí, Enrico.
1: Pero trajo usted, se vino con algo abajo del brazo.
4: Ah, bueno, pero esto es para Lucio.
1: Ah, mire, qué bien.
3: Ahora sí, en este espacio presentamos terminamos esta primera intervención de Disconio.
1: Esta es como una la puntita, como decimos en el bar.
4: Es para que después se vaya acostumbrando.
3: Exacto. Después Discovery Man continúa en la barra de mármol, pero ahora presentamos a la Ampolla, que hará su participación especial.
1: Bueno, lo de especial, yo siempre se va a la participación suya.
4: Ahora sí. Ya me estaba preocupando.
1: 2 minutos antes y...
4: Pero no se puede demorar uno.
1: Ah, vio que acá...
4: Que ya le cortan el establo.
1: Sí, vio que dicen que por mucho
4: gracias,
1: lugar
4: Rico.
1: Se amanece más temprano, pero sí por mucho llegar temprano, se amanece mejor.
4: Ah,
1: se lo cambié, vio.
4: Me dejó pensando.
1: Es lo importante.
4: Disculpe, me distraje.
1: Le pasa.
4: Me perdí. Chino, no sé qué me pasó.
1: ¿Cómo andas, po?
4: Muy bien. Estoy muy contento de estar acá. Pensé que no llegaba.
1: No llegaba, ¿por qué?
4: Pensé que no llegaba y bueno, la vicisitud de la cosa.
1: ¿De la calle? ¿Lo detuvo la calle?
4: No, me han detenido otros presidentes, pero justo la calle no.
3: La pregunta de millón, ¿estaba polémica la calle?
4: Sí, la calle es polémica.
1: Esa es pura.
4: Si no hay polémica en la calle, no la hay en ningún lado.
1: ¿Es condición sine qua non?
4: Es la calle.
1: Como en el boliche, porque la calle
4: es polémica. El boliche no se podría llamar boliche sin polémica. ¿Se acuerda usted? Había un famoso programa... Que se llamaba Polémica en el barrio.
1: Polémica en el barrio. Todavía.
4: Yo estaba pensando en el
1: verdadero.
4: En el de verdad.
1: No, en esto.
4: Esto no sé bien.
3: Te lo conducía el gran Gerardo Sofoy.
1: Bueno, lo de Gerardo, sí.
4: Pero este no es lo mismo, porque.
1: No tiene
4: la a veces igual es distinto. Bueno, todo es lo mismo. Yo qué sé.
1: Fue mutando a esto, no que sé. Se llama igual, pero siempre
4: sí, dice, tiene sus propias características. A mí me gustaba el otro.
1: Ah, mire usted.
4: No, ¿por qué era?
1: El otro no se podría hacer en estos momentos.
4: No, absolutamente no, para nada. Nada de lo que pasaba. Y hay que pensar que uno se crió en ese lugar.
1: En esa realidad, bueno.
4: En esa realidad, que eso era lo popular en ese momento.
1: Eso era lo popular.
4: Eso era lo que se...
1: Justamente, hablando de popular... Sí. No escuchó, pero estaba acá asombrado.
4: No sé si venía corriendo, no veo que estaba bien agitado. Paré un poco ahí a tomar algo.
1: Porque vio que ahí el querido Enrico puso.
4: Ah, lo vi.
1: Que le entregó a usted. Yo no sabía
4: que
1: usted ahora. Mire, se lo leo de vuelta porque capaz que usted ni lo vio. Doctorado en copas, copetines y afines, graduado en la Escuela de Saber Popular de Chin Chin Institute.
4: Exactamente, exactamente. Tenemos un nuevo emprendimiento.
1: ¿Qué crees?
4: Y bueno, lo que pasa es que la creatividad es borda y hay que compartirla con el resto de la humanidad. Y Enrico,
1: generoso.
4: Sí, no. Bueno, tiene su costo también.
1: Porque el saber.
4: Yo vio que ahora me sirvió un poco más generoso que de costumbre, Enrico.
1: Sí, eso se lo enseñaron, me parece, se lo enseñó usted.
4: Sí, por supuesto, yo le dije a usted, Enrico tiene que satisfacer al cliente siempre, el cliente tiene que sentir que él es especial.
1: Mira,
4: no, bueno. Al de al lado, y le expliqué eso, y le digo, ¿sabe cómo lo arregla? Llega hasta un pelito más de grapa,
1: que yo.
4: Pero que le haga el último chorrito, porque... Tiene que ver también con el último chorrito cuando usted va al baño.
1: ¿No? Mire usted, no sabía que había paralelismo.
4: Y el último chorrito como que le corre una electricidad, sí. A veces.
1: Bueno, sí, puede ser.
4: Bueno, cuando usted echa el último chorrito en el vaso y se escucha, esa es la chapa.
1: Ah,
4: ¿y a quién no le gusta la chapa?
1: ¿Y a quién no le gusta la chapa?
4: Entonces esa materia se llama la chapa y otros menesteres para que sus clientes... estén satisfechos siempre.
1: Ah, mire que bien.
4: Exactamente, esa es la materia.
1: Qué
4: sí, sí.
1: Me gusta.
4: Sí, sí,
1: o sea
4: sí.
1: Que, ¿y el curso que hizo Enrico cuánto tiempo duró?
4: No, fue una noche.
1: Ah,
4: fue una noche. Le dije esto que le acabo de decir. Le acabo de dar el curso. ¿Quiere el diploma?
1: Mire que gente se ha hecho millonaria.
4: Ah, pero yo, escúcheme, yo soy muy honesto, porque esto yo se lo puedo repartir en 6 módulos de 3 meses. No hay ningún problema. A esto le buscamos la vuelta a ella. Pero usted necesita afilarse las uñas nomás. Lo demás es rascar la pared.
1: Algún otro. Mire, qué afilado que ha.
4: Hoy estoy popular.
1: Lo veo y además.
4: Estoy pop.
1: Pop. Claro, porque.
4: Y estoy. Y me gusta ulular cuando estoy.
1: Pop. Y popular.
4: Exactamente.
1: pulula lo pop, le pulula lo
4: me
1: pop.
4: Me pulula lo pop.
1: Usted sabe que a mí no me pulula tanto.
4: No le pulula.
1: El lunes me pululó un poco, pero...
4: Ay, no le puedo creer. Otra vez.
1: Me pululó por una polola.
4: Pero... anduvo por Santiago.
1: Sí.
4: Ah, sí.
1: Y usted sabe que
4: es una huevona amigo ahí.
1: Ah, sí. Sí. Y resulta que me enamoré de una chilena académica ella.
4: Ah, mire usted.
1: Este lunes me enamoré, sí. Ella era académica y yo era poco académico.
4: Ajá.
1: Y ella me dijo que tenía mal valorado lo popular. Ajá. Se dio media vuelta.
4: ¿Usted lo tenía o ella?
1: No, ella tenía mal valorado lo popular.
4: Ella se autovaloró mal popular.
1: No, ella tenía mal valorado a la
4: gente. Ah, ya entendí. Pensé que lo popular era una condición y lo tenía mal.
1: No.
4: Valoraba mal. Usted era el reflejo de lo popular.
1: Claro, y se fue con un catedrático.
4: Oh.
1: Mire qué bajeza.
4: Por favor.
1: Que bajé ya la mía, creo, porque...
4: Digamos. No, pues el catedrático se ve que estaba...
1: Sí, bueno, era catedrático.
4: Tope de la ola para
1: eso. Lo que le decía, vio que la certificación, esto de los diplomas y las cuestiones, que son...
4: Ah, sí.
1: No dejan de ser meros certificadores de un supuesto conocimiento.
4: Sí.
1: Le decía el Enrico...
4: Pero aparte lo gracioso es que quien le da el conocimiento es quien lo certifica.
1: Exactamente.
4: Tendría que ser otro que lo certifique. A ver si es verdad... ¿Qué aprendiste con claro, este o con esta?
1: Un curso, se me ocurre, pero un curso de jueces.
4: ¿Un curso de jueces?
1: Un curso de jueces.
4: Qué lindo.
1: Que pasara y fuera diciendo, sí sabe, no sabe, sí sabe, no sabe. Y así al final, en la votación, si sale por mayoría que sabe, es que sabe. Y está certificado.
4: Ah.
1: Pero no el propio profesor decirle, mirá, este que yo le enseñé. Bueno, como hacen acá... Salvando la distancia con los del Cambridge, ¿vio?
4: Ajá.
1: Que parece que le mandan los exámenes de allá, acá lo hacen, lo mandan.
4: Ah, para sí, allá y allá hay uno que usted no sabe quién es.
1: Está
4: Carlito. Está Charlie.
1: Ahí va, está Charlie.
3: En todo caso. Yo pregunto en esta, ¿qué opinan de las técnicas autodidactas?
1: No sabía que había una técnica autodidacta.
4: Bueno, ya, que quedé exactamente con la misma duda que usted apenas lo dijo.
1: Pero está bien, usted me quiere usted decir con técnicas para aprender uno mismo.
3: Totalmente.
4: Pero la técnica o pero yo no entiendo la pregunta todavía, discúlpeme.
3: La técnica de decir.
4: ¿La técnica autodidacta es algo? ¿O usted dice el ser autodidacta? ¿Qué opinamos del ser autodidacta?
3: Ser autodidacta.
4: Vio que yo había interpretado.
1: Yo lo quise ayudar, pero
4: yo no entendía de verdad.
3: En realidad, aprender por uno mismo es una técnica que hay que desarrollar.
4: No, una técnica no, eso es mucha técnica, porque usted tiene que explorar.
1: Bueno.
4: ¿Va a aprender usted por la suya?
1: Depende de lo que vaya a aprender.
4: Tiene que explorar.
1: Y con buena técnica, un par de cosas en la vida.
4: Bueno. Yo no sé, yo te dudo de todo lo que he aprendido.
1: Ajá, bueno, está bien, pero tal vez... Usted duda, pero tal vez lo sabe. Porque la duda no le quita el saber.
4: No, por supuesto.
1: Simplemente lo pone tela de juicio.
4: Exactamente.
1: Y en esto de lo autodidacta, mire qué bien lo que trae Disco de Guzmán acá. Porque en sí, en esto de lo popular y del conocimiento popular y de la escuela de la calle, uno muchas veces aprende solo. Uno aprende viendo. A través de la observación, que es una de las mayores técnicas para... Lo que dice el querido.
4: De la observación, usted no está hablando solo de la vista, está hablando de la observación en general.
1: La observación en general, la observación que tiene alguien que también tiene la experiencia de haber observado distintas cuestiones. Y bueno, y que en la calle se da mucho, ¿verdad? Porque en la calle. ¡Ah, mire, viene Enrico, mire!
4: ¡Ah, oh, Enrico! ¡Ah, Enrico! Pero qué bien, nos trae acá.
1: Ah, no, esto es para servir y pasar.
4: Ah, es para
1: servir,
4: pensé que era todo esto era para nosotros, bueno. ¡Qué ilusión me agarré!
1: No, pusimos. Codicioso, vio que esto.
4: Disculpe, Rico, disculpe, que era para toda la clientela.
1: Ahora vamos a hacer un tuya y mía mientras masticamos. Yo hablo un rato.
4: Ya arranqué, discúlpeme.
1: No sé si estaba yo tomando la palabra.
3: Igual, durante 300 millones de años, la técnica de aprendizaje de la humanidad fue la observación.
1: ¿Cuánto tiempo?
3: Durante 300.000 años.
1: ¡Ah! ¡Viva los números largos, dijo!
4: Yo creo que fue desde el día uno, me parece.
1: Usted dice porque no hablábamos.
3: No, en realidad no había escritura,
1: lenguaje
3: escrito.
1: Ah, y la pero única, sin de señas, capaz.
3: Totalmente, y la única forma de trasladar los conocimientos era a través de observación, comunicación. Había otras técnicas. Antes de lo institucional, que lo impulsó más que nada los romanos, los griegos.
1: Ah, mire usted qué interesante. O sea que eso era la escuela de la calle.
4: Pero eso, usted está hablando de Occidente solamente. Ah, ¿qué pasa con los demás?
1: Ah, mire usted, porque
4: se está olvidando como de tres cuartas partes del mundo.
1: Está muy occidentalizado.
4: No, porque vio lo que dijo, ¿no?
1: Sí.
4: Porque
1: sí,
4: ya
1: sí.
4: Me sulfuró.
1: Los romanos, los cosos y los árabes. Y todo
4: no, claro, y los chinos, y los coreanos, y los jamaiquinos. No, jamaiquinos son de acá.
1: No.
4: Los filipinos.
1: Pero anda a saber si no vienen de allá.
4: Y los africanos. Que son un montón.
1: Sí.
4: Y son un montón de países. Y
1: son de gente.
4: Sí, y hay de tutti.
1: Sí, para todo, para gusto. Pero bueno, ahora es interesante lo que dice esto de que aprendían observando, y en algo que no sería la escuela de la calle, porque calle no había.
4: No, tiene razón.
1: Sería la escuela de los caminos, porque la escuela de los senderos.
4: De los senderos. ¡Qué lindo! Todo ese título, la escuela de los senderos.
1: Igual, suena místico hoy en día.
4: Me gustó.
3: Cortito, hay un estudio que habla que el surgimiento de la escritura, por una cuestión increíblemente, no sé si mágica, pero se dio en diferentes lugares al mismo tiempo.
1: La cuneiforme.
3: Totalmente.
1: ¿La escritura?
4: ¿La qué?
1: La cuneiforme.
4: No sé si se puede decir eso ahora, a esta hora en la radio.
1: No te confunda.
3: Cuneiforme.
1: No te confunda.
4: ¿Cómo?
3: Porque en realidad.
1: Con forma de cuna, no.
3: En la antigua.
4: De cuña.
3: Porque en la antigua Mesopotamia, en realidad eran unas tablillas.
4: Ajá.
3: Donde la gente.
4: ¿Tablillas de qué eran?
3: De arcilla.
4: Ah.
3: Arcilla.
4: ¿La sacaste de ahí?
3: De allí exactamente.
4: Ahí está. ¿Y con qué la dibujaban?
3: Con unos sistemas especiales.
4: ¿Por qué hace esa seña? ¿Qué está haciendo? ¿Qué está haciendo ese gesto? No entendí el gesto.
3: Con unas marcas, con unos palitos, que iba marcando letra a letra.
4: Está como una máquina de escribir.
3: Total.
4: Inventaron la máquina de escribir entonces.
1: Claro, pero en vez de poner una hoja le ponían un pedazo de barra.
4: Yo creo que era el que tenían una cuña también para dibujar ahí.
1: Con una cuña.
4: Yo vi una vez, porque Roquecito. ¿Sabes que Roquecito creo que mandó un mensaje? Le avisó que no venía.
1: Ahora sí, me mandó, ahora lo
4: vamos a escuchar.
1: Esperá, todavía no.
4: Pero Roquecito me prestó una de las Rider DJs esa que tiene él. Las selecciones.
1: Sí, las selecciones.
4: Y bueno, y ahí había una tablilla de esta que dice el Discoveryman.
1: Un artículo sobre las tablillas.
4: Exactamente.
1: Imagino,
4: no, pero yo no sé el artículo, no sé. Yo vi el dibujo de la tablilla y una gráfica de cómo se hacía. Y después, una vez yendo a lo de Discovery Man, que fui un día, tenía que hacer unas preguntas, y dije, voy a entrar a la casa, y él estaba así en su luz, tiene un espacio ahí lleno de pantallas.
1: De pantallas, y él ve Discovery de todo,
4: pero lo ve en distintos idiomas.
1: Porque
4: y ahí estaba avanzando en una de las tantas pantallas, estaba pasando la de. Mira, y yo lo justo vi ese pedacito.
1: Un sistema cerrado, ¿cómo le dicen esto? Un circuito cerrado. Circuito cerrado.
4: Sí, me dijo, tengo acá un circuito cerrado. Le digo, no, un circuito encerrado. Salí un poco, tomé sol, pero veo que está blanco, está pálido.
1: Está pálido. Ahora está haciendo ejercicio.
4: Sí.
3: Ahora saliendo un poco más a la calle, haciendo ejercicio.
1: Porque no es de la escuela de la calle, es más de la escuela de la tele. Que es otro tipo de escuela. Y en lo de la escuela de la tele, algunos se hacen como que se la sabe lunga y que son de la escuela de la calle. Y entonces enseñan a través
4: porque vio que ahí paga más ser de la calle que ser de la propia escuela de donde está. Es como que usted más vivillo.
1: Es como si.
4: Es como que usted ya la pasó.
1: Por lo menos acá en el Río de la Plata.
4: Sí, que usted tiene una. Sí, yo estoy hablando de acá y no conozco más nada.
1: Claro.
4: Es lo que conozco.
1: Usted me dijo que una vez fue a Buenos Aires.
4: Una vez fui a Buenos Aires. Y una vez fui a Brasil con el gordo. ¿De acuerdo?
1: Sí,
4: gran experiencia.
1: Me imagino.
4: Sí, pero está, eso ha sido todo, ¿no?
1: Claro, entonces usted habla de lo que sabe.
4: Claro.
3: Igual, en estos momentos, hablando de lo digital, no digital, ¿qué opinan de que en breve, por orden de poder...
4: No estábamos hablando de lo popular. Bueno, te digo.
1: Bueno, pero él te dice...
4: Está bien, dígalo, usted tire random.
3: Información random. desaparece la tele de tubo. Ya hay por dónde. Apagón analógico.
1: Sí. Ya lo hablamos la otra vez.
3: La tiro porque en breve, dentro de una semana, dos semanas.
1: No iba a ser después del mundial. A mí me habían dicho que iba a ser después del mundial.
4: ¿La tele? ¿Cómo que desaparece la tele de tubo?
1: Lo analógico no funciona más.
3: El Standard Definition.
4: ¿Cómo Standard Definition? ¿De qué estás diciendo?
1: El OCD.
4: Pero yo lo único que tengo es una televisión de tubo. Dinero.
3: Vas a tener que comprarte un decodificador para poder observar los contenidos que te parezcan necesarios observar.
1: Ah, mire,
4: ¿cómo un decodificador? No entiendo.
1: No, yo tampoco.
3: Es un aparato que traduce las señales digitales a señales visuales.
4: Analógicas. En tubo.
1: Yo me acuerdo, yo tenía en
3: el
1: lateral.
3: El tubo desaparece también dentro de un par de años.
4: Va a ser... No va a desaparecer porque está lleno de basura. Yo vi el otro día unos televisores tirados atrás de la cancha Santa Lucía, ahí, en el padrón. Que dice que es que zona protegida.
1: Sí, protegida.
4: Y fui el otro día y me conseguí un repuesto para la tele.
1: Claro,
4: es como. Hay una tele tirada ahí. Está lleno, usted si quiere, si precisa repuesto lavarropa, algún video, unos caños. Hay otras cosas que no, ¿no? Y si se quiere hacer un asadito, siempre hay fuego. Precioso lugar. Precioso lugar, ustedes. Sí, yo voy a buscar.
1: Post apocalíptico.
4: Sí, sí. Iban a hacer una película ahí.
1: Perfectamente. Necesita mucha producción.
4: No. Incluso hasta conseguían cosas ahí como para la propia película.
1: Sí, claro, ya está todo el ambiente armado.
4: Perro muerto, todo tiene. Es un escenario perfecto para.
1: Sí, un páramo.
4: Sí.
1: Le iba a decir, ahora que el querido Discovery Man. ¿Qué pasa?
4: ¿Qué está haciendo? Está mirando mensaje mientras habla con nosotros.
3: Tengo que largar la apertura.
4: No se ponga nervioso. Nosotros estamos hablando ahora. Sea respetuoso.
1: Ahora me perdí. Lo que le quería decir, que ahora que hablamos de lo de Argentina, se me ocurrió también el tema del lunfardo.
4: Ah, tiene razón.
1: El lunfardo es muy típico de quien, esto mismo, se la quiere saber lunga y utiliza palabras del lunfardo. Que el lunfardo es una representación del saber popular.
4: Sí, es que es muy interesante el tema del lunfardo, es como el tema del portuñol.
1: Bueno.
4: No, tiene como una cosa ahí de haberse creado... en los lugares que se
1: creen.
4: Exactamente, pero ni tanto tampoco. Es lo que tienen los dialectos, ¿no? Definen una zona.
1: Es verdad.
4: Un territorio.
1: Un territorio
4: que de alguna manera está en un punto escindido de los otros territorios.
1: Es verdad.
4: Convive, pero entonces en esto es como una cuestión casi de clase. El lunfardo es como del territorio de cierta clase en cierto territorio geográfico,
1: ¿no? Y es representativo para ese grupo social o geográfico o humano, si se me permite.
4: Y usted puede comprender.
1: Claro, porque además cuando uno dice, por ejemplo, Gil, el lunfardo, no es decir ingenuo, es decir, tiene un contexto.
4: No, hay una
1: cuando
4: cosa
1: cuando uno
4: también
1: dice, yo que sé qué otra palabra del lunfardo, laburo.
4: Laburo, sí, no, bueno, laburo que viene de laboro.
1: De laboro.
4: De laboro, pero también se me ocurre lunfardo como botija.
1: Botija.
4: Gurí. Esas que son palabras, discúlpeme, Discoverman, deme un segundito. Esas que son palabras... que sí son sincréticas, que usted no tiene de dónde agarrarse para... ¿Qué? ¿Una botija en otro país? La botija es como un jarrón de...
1: Ah, mire, no sabía que en otro... ¿Qué? Pero que
4: es el botijo es un jarrón de barro. Un
1: jarrón de barro, mire, no sabía.
4: Para tomar agua o cosas así.
1: Y acá es un garrón.
4: Acá es un botija. Depende del momento de su vida que lo agarre.
1: Y si es suyo.
4: Claro. Lo mismo que gurí, no tengo ni idea de dónde viene.
1: Gurí no sé de dónde sale. Y miren una palabra que usted le no digo que la representa mucho, pero le significa así de alguna manera, fiaca.
4: Fiaca. Pero acá más del medio fiaca del otro lado. De este lado la fiaca es tener hambre.
1: Ah, miren, no sabía que...
4: Tengo fiaca.
1: De este lado...
4: Es decir, ¿cómo? Tengo una fiaca y tengo hambre.
1: Sabía. Yo sabía lo de famélico, pero vio famélico.
4: Si bueno, no, es algo... como un famélico, pero acá ha interpretado el fiaca también. Uh-huh. Se interpreta. De hecho, yo para mí asumí la fiaca como una predisposición al cansancio o a la no voluntad de hacer algo. Muchos años después de utilizar fiaca como un sinónimo de tengo hambre.
1: Ah, una excusa, dice usted. Yo, inicialmente. Claro, una excusa, claro, para no hacer algo.
4: Claro. No, ni idea, siquiera, no, me da fiaca. Sinceridad. Motivo, perdón, sinceridad. Motivo, bien, sinceridad.
3: Pero yo durante toda mi vida utilicé fiaca como sinónimo de no querer hacer algo.
4: Sí, pero usted, Jonathan, está del otro lado del río siempre. Usted, o sea, en su mente y su visión y su misión en la vida está del otro lado del río.
1: Lo que somos... pasa es que a usted le llegaba la información en diferido.
4: Y no estoy hablando de San José, ¿no? Estoy hablando de Buenos Aires.
3: Exactamente. Estamos en una era globalizada, entendamos que... Estamos en esa era donde...
4: Yo no tengo que entender nada.
1: Cierto, no, es cierto,
4: no me diga entender, a mí no me dé órdenes. Ya le dije varias veces, joven hermano, a mí no me dé órdenes.
1: No,
4: porque me da órdenes ahora, ¿sabes? Se pone, y mire con lo que le voy a decir, se pone imperativo.
1: Es lo que le acabo de decir.
4: Ah, por eso, dije, ¿de dónde saqué esa palabra?
1: Mismo. Pero mire, tan imperativo se pone, que sí, yo creo que de alguna manera él quiere... escindirse del conocimiento popular, plantearnos una verticalidad como si el su saber viniera de lo académico, y entonces por eso nos dice qué hacer y nos botijea.
4: ¡Ah! ¿Vio? Nos ¿vio? Botijea. Ahí tiene una palabra que sirve para otra cosa también. Es que el lufardo tiene esa belleza, ¿no? Esa... La belleza de representar distintas cosas en los contextos. Los contextos. Sí, los contextos, sí, los contextos son es la cosa.
1: Es la clave.
4: Es la clave.
1: En los contextos está el key.
4: El contexto está el key. Y esto no lo entiende nadie.
1: Dígale esto a un español.
4: Claro, en el contexto está el key.
1: Esa que estamos hablando coreano. Pero no. Porque hacer filosofía, de alguna manera, hablando de esta manera, sí, es una forma de también hacer filosofía entre nosotros y no con la madre patria, por decirlo.
4: Ah, tiene razón.
1: Entonces también en esto de el...
4: Hagamos la nuestra.
1: Exacto.
4: Es una hagamos la nuestra.
1: Es generar un conocimiento que es nuestro.
4: Claro, es nuestro. Mirá, ya está bien, hablo español. Muchas gracias.
1: Sería una
4: especie... Me quedo con la base de lo de malo hago yo.
1: Sería una especie de expropiación cultural.
4: Ah,
1: entonces, ahora que está de moda, ahora
4: un,
1: de, está de
4: un moda, desembarazarse, de años,
1: pero un milenio, lo de la apropiación cultural.
4: Nosotros podríamos hacer una apropiación cultural,
1: una
4: al revés, cultural, una expropiación.
1: Pero que en realidad lo de la apropiación cultural también es una expropiación, porque le sacan la cultura.
4: Es lo que le iba a decir, pero nosotros se la estamos sacando a ellos. Podemos hacer la operación inversa, creando nuestras propias cuestiones, nuestros propios key.
1: Exacto.
4: Para cuestiones, lo volvemos a apropiarnos de ello. Nos apropiamos de ello para poder poner nuestros key.
1: Nos apropiamos de ¿entiendes? Lo que
4: somos,
1: era nuestra.
4: Claro, ya. Somos como los gusanos esos que se le meten a las hormigas, los hongos.
1: Ah,
4: y las
1: claro,
4: hacen zombies.
1: Sí, claro. El ¿cómo le llaman esto? Los cordyceps. El cordyceps.
4: Sí.
1: Ah, bueno. ¡Ah! Bueno, lo que decíamos esta vez, ahora está pasando todo eso por las redes sociales.
4: Sí, bueno, es como el hongo
1: ese. Ya, que yo ya estoy, ya. No me da el nombre, es un córdice.
4: ¿Sabe lo que yo? ¿Se acuerda que yo...?
1: Se le va metiendo adentro y se le...
4: A mí tenía... ¿Se acuerda que yo me compré un celular al final? La otra vez, hacía tiempo que no lo usaba, y ahora lo agarré de nuevo.
1: Ah, mire,
4: te quedó. Hacía bastante tiempo que no lo usaba, y yo dije, lo voy a agarrar de nuevo, a ver en qué está.
1: A ver qué anda.
4: A ver qué anda, estaba ahí, anda, a ver qué anda este loco. Lo conecto, y apenas lo conecto me dice, actualizando. Se actualiza. Tuvo un rato, porque claro, hacía meses que no lo agarraba. Se actualiza mientras se carga. Yo fui, me pegué un baño, calenté el agua para el mate. Senté un rato, calenté el ladrillo en el primo. Puse las patas con los diarios. Tuve un rato.
1: Sí, sí, preparativo cotidiano.
4: Ahí está, a las 5 o 6 horas lo voy a ver.
1: A ver qué andaba.
4: A ver qué andaba, hermoso. Y ya estaba en el 74, porque el mío es lento.
1: Qué miedo le aviso.
4: Y además seguía actualizando.
1: Ah, mire, qué
4: cosa. Bueno, perfecto. Está. En un momento, para allá, rato, ¿no? Lo abro. Perfecto.
1: Ah, lo abre porque es de eso de tapita.
4: No, no, lo abro, digo, le paso el dedo, lo prendo. Esto es ladrillito.
3: Le pasa el pin, todo.
4: Ta, entro, no sé qué, me empieza a hablar.
1: Ah,
4: hola, sale. Polla, me dice.
1: ¡Hala, pucha! Ya sabía.
4: ¿Qué precisa?
1: Me pregunta amplia.
4: Ah, y esto se incorporó un espíritu. se le incorporó, lo voy a llevar al cura del barrio. Que me lo exorcice. Porque me preocupé. Dije, si no, utilizaré mis artes místicas para ver si lo podía. Si querés que mande mensaje por vos, si querés que mande mail por vos.
1: Ah, mire qué ofrecida.
4: Si querés que te busque algo, vos. Chiflame. No me lo dijo así, pero fue lo que a mí me quedó. Vio que usted la memoria hace lo que quiere con las palabras.
1: Tiene lunfardilla.
4: La memoria, yo no tengo nada que ver. Entiendo, las cosas entran y
1: es parte, hágase cargo de su
4: memoria. Yo no tengo voluntad en eso.
1: No, bueno.
4: Entonces, y me dice eso. Me dice, si querés te respondo los correos, no tengo cuenta, le digo, pará, tranquilízate, le dije. Lo primero que le dije fue, tranquilízate que recién nos conocemos.
1: Además vio que cuando la limona es grande, hasta el sato
4: sí, confía. No, pero yo me sentí un poco acosado.
1: Claro.
4: Ya, me sentí en un punto bastante. Y ahí me di cuenta y decía, la IA. Hay una IA que se me metió para adentro y yo no me di cuenta.
1: Porque
4: se le meten además. No la tiene ni que pedir.
1: No pide, y ya después le hablan con confianza.
4: Sí.
1: Cosa confianzuda que la IA.
4: Claro, porque lo primero que me dijo era, hola, era la voz de mujer.
1: Sí, claro.
4: Hola, ¿en qué te puedo ayudar?
1: Usted al principio pensó que era alguna enamorada.
4: ¿Qué pasó acá? Estoy escuchando voces o alguien me está hablando.
1: Las dos cosas
4: era. Y eran las dos cosas, exactamente.
3: Y es Géminis, la mística de Géminis.
4: Géminis, de Géminis. Yo soy de Tauro.
1: Yo pensé que era.
4: No sé, yo soy de Tauro.
1: Y Géminis.
4: Yo soy Chancho Metal.
1: Usted Chancho Metal. Mire, usted qué linda combinación. Yo no le voy a decir qué animal soy ni el elemento porque estaría de alguna manera
4: grabándome. Te estoy echando distintas épocas.
1: Exactamente.
4: ¿Cuánto de cada 4 años,
1: No, más.
4: Más, 8.
1: Una pila de años, un montón.
4: 13,
1: de
4: 26.
1: Pila de años.
4: 34.
1: No, tanto.
4: 12
1: no.
4: son 12.
1: 12, yo creo que son 12, sí. 12 los animales, los elementos un poquito menos. Pues por
4: si se repite, ahí usted puede ser pollo de fuego, por ejemplo. Que sería como pollo retizado de piedra. Bueno, pollo de fuego.
1: Yo tengo un amigo que era de tía pollo de fuego, tiene una pollería, obviamente.
4: Ah, claro, de pollo de fuego.
1: Sí, claro.
4: Qué lindo nombre para una pollería de pollo de fuego. Y pone un pollo así todo trabado.
1: Lo hace místico.
4: Así, lo pone todo encendido como loco, contento de estar siendo.
1: Los cocinan en el horno parado, así cruzadito de pata, vio como
4: sí,
1: la flor
4: como
1: del loto.
4: Claro.
1: No estaría mal.
4: No. Es una buena, estamos dando ideas, el que lo quiera agarrar.
1: Exacto,
4: que
1: una idea de marketing, porque en el marketing hoy en día el key de la cuestión es diferenciarse, tener un diferencial, tener una identidad, hacer que el otro se identifique con lo que uno vende. Nos da recetas de cómo vendernos. De cómo
3: generar una experiencia.
1: Exactamente, como si fuéramos un producto.
4: Ah, una experiencia.
1: Y hablando de experiencia,
4: che,
1: vamos a hablar a alguien que de experiencias varias tiene.
4: Ah, sí,
1: que es mucho.
4: Sí.
1: Y vamos a escucharlo porque el pobre Roque.
4: ¿Qué pasó que no está acá?
1: Yo escuché un poco y justo, mirá, me cayó gente y no pude seguir escuchando.
4: Ah, a ver.
1: Me cayó Discovery Man, sin
4: embargo. A ver, ponga Discovery Man, a ver en qué, por qué. Ah, mire, volvió Enrico. Gracias, Enrico.
1: Justo a tiempo, Rico.
4: La verdad, estoy a pico seco, Rico.
3: Pero mire, corte alimenticio.
4: No, ¿cómo corte alimenticio? Y no iba a poner a.
1: Espere, pero este nunca ha visto.
4: Ahí, Enrico.
1: Hacemos un parate.
4: Muchas gracias.
1: Mira que baches no pueden haber en la radio.
4: Gracias,
1: esto en ninguna
4: amigo.
1: Radio. Te echan. En cualquier radio te echan por la mitad de esto. Por suerte acá no venimos nosotros
4: solos. Rico.
1: Nos traemos nosotros solos. Si no, nos hubieran echado a cerrar.
4: Está.
1: A ver.
4: Está distraído.
1: Porque cuando empieza. Cuando mastica no puede pensar. Vio que hay gente que no puede hablar mientras come. Hay gente que no puede hablar.
2: Con roquecito en el corazón.
4: A ver.
2: Uruguay pura emoción.
4: No, yo sí. Puedo pensar.
1: A ver qué dice Roque.
4: Bueno, buenas tardes, buenas noches. No, espere, espere, aquí escucha usted los mensajes. Por favor, que ya bastante.
1: Bastante rápido habla, Roquecito.
5: Bueno,
1: a ver.
5: Buenos días, buenas tardes, buenas noches.
4: Ahí está.
5: Bueno, ¿cómo anda? Bueno, es para avisarle que no voy a llegar hoy.
4: Sí, nos dimos cuenta.
5: Enrico. No, voy a andar por ahí.
4: Mire.
5: Se nos fue
4: Enrico.
5: Bueno, los voy a dejar hoy con la mesa pronta.
4: No estaba tan pronta igual.
5: Porque bueno, me vine a ver un partido de fútbol del interior, interior profundo de Canelones, entre Club Deportivo Mangangá y Club Social y Deportivo La Chinchilla.
4: ¿Cómo le gusta ese
5: partido? Que era La Pedrera. Es un paraje que hay ahí en la ruta 11, ¿no?
4: Sí.
5: Ante la ruta 8. Y bueno, aproveché el viaje que un vecino me dijo, no, yo voy para La Pedrera,
4: siempre
5: yo voy
4: para La Pedrera.
5: Y esto fue ayer. Y bueno, yo subí el camioncito de este vecino. Me dijo, yo justo voy para ahí, Roquecito, si querés te llevo. Bueno, dije yo, te agradezco. Bueno, yo me dormí. Y usted sabe que cuando llegamos... resulta que este hombre iba a La Pedrera, pero en Rocha. Y bueno, acá estoy. Porque este hombre todavía tiene mandados para hacer. Y bueno, yo no puedo volver.
4: Roquecito.
5: Menos que Gadeo, pero no creo que llegue al programa.
4: No creo, yo tampoco.
5: Cualquier cosa, les hago un informe acá.
4: Estaría muy bien.
5: Pero bueno, voy a tratar de escuchar, sintonizar, no sé cómo voy a hacer. A ver si alguien de acá, de los tales, estamos quedando con este hombre, ¿no?
4: Ah, se está quedando en los tales.
5: Es que nos prestó una radio. Bueno, le mando un saludo y ahora después voy a... Me traje el vibrato con las efeméricas para que...
4: Mire usted.
5: Les mando algo.
4: Sería muy lindo. A ver.
1: ¿Le mando algo?
5: Bueno, estoy acá en el patio de La Pensión, usted sabe, muy lindo, tiene una Santa Rita, vio, unos bancos ahí, tiene una silla, pero hace un frío. Acá en La Pedrera está gélido, hay un frío
4: bajo. Sí, al lado del mar.
5: De hoy estuvo preciosa.
4: Cierto, y tú.
5: No hay mucha gente, la verdad, yo primera vez que vengo.
4: Está temperatura.
5: A comprar un poco de yerba y hacerme un mate, la verdad que caminé como un beduino. Pero bueno, lo voy a pasar ahora que estuve un poco con el vibrator rememorando.
1: Porque la de esta mano, la
4: de
1: la Roque Mel.
5: Creo que es el Día Internacional de hablar como un pirata. No me pregunten
4: cómo es.
5: Mira, yo cómo hablan los piratas.
4: Supongo, yo
1: conozco uno.
5: Quizás estar filosofía.
4: Yo conozco varios.
5: Quizás sé cómo hablan los loros de los piratas, pero los piratas sí. No sé cómo hablan. Porque
1: yo estoy con piratas, usted es el lorito.
5: Hay ingleses, franceses, rusos, de todo tipo de piratas.
1: Y bueno, el origen era inglés.
5: De todos los idiomas. Así que no tengo ni idea cómo es hablar como un pirata. Después le voy a contar para la gente que nos escucha el domingo.
4: Mire, dale a una roca.
5: Es el Día Internacional del Aperitivo.
4: Rocachito. Gracias, Rocachito.
5: Ese día, si quiere. Y si yo llego.
4: Por supuesto.
5: Nos juntamos con la barra y con el y bueno, podemos hacer algo, ya que es el Día Internacional del Aperitivo.
4: Sería muy lindo.
1: Hay que pedirle a Rico que sea
4: aperitivo.
5: Y para la gente que no se escucha,
4: tiene que engañar.
5: La madrugada del 22. Es el Día Internacional del Rinoceronte. Un saludo a todos los rinocerontes que nos están escuchando.
4: Cada vez son menos.
5: Un saludo grande a Discovery Man, que debe andar por ahí también.
4: Ahí está.
5: Bueno, lo dejo y espero verlos en... prontamente.
4: Bueno,
5: un abrazo.
4: También un abrazo, Roquecito. Qué bien, qué lindo mensaje.
1: Qué bien.
4: ¿Cómo se escucha el bar ahí? Se escuchaba el mar ahí.
1: Ahí se despide Arcoyito. Ahí
4: está, muy bien.
1: Así que el día del copetín.
2: Con Roquecito en
4: ahí está.
1: Ahí se fue.
4: Ahí se fue Roquecito.
1: Como es un fade out.
4: Fade out.
1: El Día Internacional de Hablar como Pirata.
4: ¡Arf!
1: El Día Internacional de el otro, del aperitivo.
4: Del aperitivo, ese me gustó.
1: Me gustó. Y el otro, el Día Internacional del Rinoceronte.
4: Mire usted, pero a mí sí que no es lo mismo que un rinoceronte te agarre el aperitivo.
1: Bueno,
4: no. No es lo mismo el Día del Aperitivo y el rinoceronte.
1: Exacto.
4: Que el rinoceronte te agarre el aperitivo.
1: Y que un pirata te agarre el aperitivo.
4: También. Digo,
1: tampoco.
4: Por pirata.
3: Voy a tirar una información de último momento.
4: A ver,
3: ya se encuentra disponible en las redes sociales de la Barra de Mármol. Entren a Instagram.
4: Instagram. ¿Cómo es eso?
3: Siguen la página de Instagram. Próximamente grandes novedades, grandes contenidos.
4: ¿En dónde?
3: En la barra de en la página de Instagram.
1: Mire usted,
3: de la Barra de Mármol.
4: No, estoy en internet.
3: Entren todos a la Barra de Mármol en Instagram en este momento.
4: A ver, ¿cómo en este momento? Estamos transmitiendo por ahí.
1: Estamos volviendo una...
3: Importante, todas las personas que están del estudio número B de Speak FM.
4: Vamos, ahí
3: entren,
4: va.
3: Entren.
4: Yo siempre entro acá.
1: Eso pensé que era como la sala mayor, salón de B, del espacio Carlos Alfredo.
3: Y a las miles y miles de personas que están escuchando esta transmisión.
4: Ay, tanta, miles y miles, no será mucha gente.
3: La Barra de Mármol ya está en Instagram.
1: Muy bien, gran noticia para
4: nosotros. La verdad que me emociona.
1: Fíjense, vamos a ver que ya estamos ahí.
4: Sí.
1: Ahora esta barra tiene.
4: Yo tengo un Instagram prestado.
1: Ah, mire usted.
4: Sí, tengo un Instagram prestado.
1: ¿Sabe que si lo prestaron?
4: Me lo prestaron porque yo no tengo.
1: ¿Pero usted lo devolvió?
4: No tengo. Yo tengo que comprar.
1: No, ¿qué comprar?
4: Eso ¿cómo no se compra?
1: Él paga con su vida, paga.
4: Pero yo la vida mía igual ni
1: ¡Santiago!
4: Puedo.
1: Mire quién pasó.
4: No le puedo creer.
1: Se venga a saludar, no sea tímido, o no avisó que venía para acá.
4: Mire usted, y hay repeticiones acá.
1: Anda de polizón, anda de...
6: Ando escapado.
4: Anda escapado.
6: Y usted me manda al aire, a los palos.
4: No, pero usted podría no haber respondido.
1: Tiene razón, porque el boliche solía ser un lugar críptico, un lugar donde uno iba a escaparse. No digo de la realidad, porque la realidad de alguna manera era otra allí, pero coincidía con la de afuera.
4: Ajá.
1: Pero los de afuera no se enteraban lo que pasaba allá adentro.
6: ¿Y usted vio por qué no se enteraban? Una de las cualidades era que los vidrios estaban todos sucios.
1: Y tenía ventana chiquita.
4: ¿Sabe qué?
1: Entre luz y mirada.
6: Y había un lugar que era recoveco.
4: Sí.
6: Que tenía, podía estar enfrente a la ventana o enfrente a la puerta, pero siempre había un recoveco ahí.
4: Sí. ¿Sabe que hay una frase de una poesía de nuestro amigo Dante Carlini? El poeta Dante Carlini dice que los vidrios sucios por lo menos nos empañan.
6: Muy bueno.
4: Sí.
6: Él presentó su libro en San José, en su tierra.
4: No, lo presentó, dice, el otro día cuando andaba. El gordo fue.
1: El gordo fue
4: a hacer del do ahí.
6: No se pierde una, el gordo.
4: No, el gordo, y después le sacaron una foto saludando. Y como está medio gordito, se le levantó el buzo. Y se le ve el ombligo mientras estaba en el teatro macho.
1: Pero
4: mira qué papelón.
6: Con
4: gordo.
6: Un top para la foto.
4: No, o sea, todo entrajado, se fue con un saco. No sé qué digo.
1: Chico, un traje viejo.
4: Y se ponía los lentes y se cruzaba de pata en un sillón ahí, hacía como que lo sabía de poesía. Es un atrevido.
6: Es un intelectual.
4: No puede más, un atrevido.
1: Fueron nuestros amigos.
4: Nuestros amigos, el Pollo y Valentina.
1: Claro, preciosamente.
4: Y Enzo y Santiago, el dúo mala junta que la dejó. No, la verdad que antes.
1: La primera mala junta.
4: Le erró solo con el gordo. Después, lo que es divino, lo demás.
1: La primera mala junta que funcionan bien, porque en general las malas juntas no hacen nada bueno.
4: Sí.
1: Pero esto es una mala junta que hace cosas lindas.
4: Pregunta. El que fue Discovery Man.
6: Igualmente vio que las malas juntas nos decían los adultos.
4: Claro.
6: Yo aprendí muchísimas cosas con las malas juntas.
4: Es que
6: las mejores cosas las aprendí con las malas juntas.
1: Es que te sabe de...
4: O las más prácticas incluso.
1: Un erudito en el saber popular. Mire
4: sí,
1: que
4: sí. No, acá hoy sabe que el tema acá... el saber popular o algo así.
1: Ah, tiene más calle que Roma.
4: Sí, que tenía la Vía Rosa.
1: Sí, es verdad.
4: O era el otro lado.
1: No sé si era ahí.
4: No, creo
1: pero
4: que no.
1: Sé que todas conocían a Roma. No, y yo sí. De aquel que se perdió. No, vamos a decir la
4: aquel persona, que sí, dice, todos los caminos llevan a Roma. Y arrancó para arriba.
1: No.
4: Arrancó para arriba. Dice, mirá que no es por ahí, le dije yo. Y se fue haciendo parkour. Así, de lado a lado. Dije, no va a llegar, te va a llevar un rato más. Porque así iba en zigzag.
1: Y volvió.
4: Al otro día.
1: Ah, bueno, volvió rápido.
3: Pero, disculpen, estamos en la barra, estamos en el espacio de Discovery Man. Y quiero preguntar.
4: ¿Desde cuál? ¿Desde cuándo?
6: Perdón la intromisión.
3: Quiero preguntarle a Santiago. ¿Has escuchado este nuevo espacio? ¿Has seguido nuestras redes sociales? La barra 2026.
4: Pero si me lo acabo de hacer yo.
6: Les puedo decir, estoy varios kilómetros atrás del querido Ampolla en tecnología.
4: No,
6: imagínese usted, yo estoy al día con las redes sociales.
4: Estaba contando hoy que recién hoy desempolvé el celular y me empezó a hablar. Y que se me abichó un espíritu.
1: Y si le hablan es porque lo escuchan.
6: Y que uno le da cachetazo y no lo puede callar.
4: Y ahora ¿sabe que me pasa que pienso en algo? Cualquier cosa que piense. Y abro el celular y está ahí. Oh. ¿Ah? Lo que pensé está ahí.
1: Se lee en la mente.
4: Lo que pensé, pero no lo que dije. Lo que pensé.
1: Le lee en la mente.
4: ¿Y cómo sabe?
1: Se adelantan a la necesidad. Porque
4: lo estudian a uno.
1: No, es un capitalismo proactivo.
4: Ah.
1: Que incluso generan necesidades proactivas.
4: Ah.
1: Entonces, dice, este pelotudo necesita esto, después va a necesitar tal cosa y después van cuatro pasos
6: adelante. O sea, tienen todo programado.
4: Y usted entra como por un tubo.
1: Exactamente.
4: Bueno, tubo se le echa antes el teléfono, ahora se le echa el celular. Lo popular.
1: Entra por un celular ahora.
4: Entra acá.
1: No, me sacó lo del el amigo este que se había perdido.
4: ¿Qué pasó?
1: Los pocos meses. Le digo, pero vos te perdiste, ¿no? ¿Sabés qué? Preguntándose, llega a Roma. Y me dice, ¿dónde te pensás que vengo?
4: ¡Ah! Vérete. Y si no pregunta, se llega al amor.
1: Miren que.
4: Porque yo no.
1: De rosca,
4: claro, porque yo capaz que soy muy preguntón.
1: No, yo le diría que a veces al amor se llega sin preguntar.
4: Por eso. Entonces capaz que como que yo pregunto mucho, ahí donde
6: se está alejando del
4: motivo. Mire usted, acabamos de hacer un descubrimiento muy importante.
1: Muy importante, ¿cómo? Bueno, lo que se hace es todo boliche que se precie de tal. Descubrimientos que después pasan al olvido porque queda en manos de quienes lo descubren el que prospere la idea. Y no hay idea que prospere después de cuatro copas de vino.
4: No, a veces sí.
1: Bueno, sí.
4: A veces ahí en ese punto es donde prosperan.
1: Pero no
4: es
1: la
4: gente. Pues ahí usted capaz que se da manija.
1: Ah, bueno.
4: Y lo hace en ese momento.
1: Con nosotros.
6: Puede ser un gran descubrimiento porque vio usted que a veces de repente cuando hay uno muy preguntón o una muy preguntona, como que intimida, ¿no?
4: Claro, sí, bueno. Calmate, como le dije yo a la del celular, que empezó.
6: Es medio incómodo a veces.
4: Claro, bueno, está.
1: Yo tenía.
4: Aparte que sabe que yo soy una persona débil.
1: ¿Una persona?
4: Débil.
1: Ah, débil.
4: No, entonces me empiezan a preguntar. Me pregunta la primera, me niego un poco. Pero ya la segunda empiezo a decir todo. Y después cuento todo, incluso hasta lo que no me preguntaron.
1: Exactamente.
4: Y es como mucho.
1: Entonces ahí no es problema que usted pregunte demasiado, es que contesta demasiado.
4: Ah, eso, claro.
1: Hay que saber qué contestar.
4: Claro.
1: Yo tuve una novia, una enamorada, con la cual no nos preguntábamos nada. Mucho tiempo estuvimos. Gracias a Dios.
4: Ajá.
1: Y gracias a la falta de curiosidad. Porque así como la falta de curiosidad es la que atrae a las personas.
4: Sí.
1: La falta de la curiosidad es la que a veces las mantiene juntas.
4: Ah, claro.
1: Así que hay que saber modular. No,
4: o sea, ya ahí sería como cambias curiosidad por sorpresa.
1: Cambia la
4: curiosidad. No quiere sorpresa.
6: Y custodia.
4: Entonces no curiosidad más.
6: Exacto. Custodia el misterio.
1: Exactamente.
6: Custodia el misterio.
4: Lo deja ahí stand-by.
6: Eso, lo cuida.
1: Lo custodia en el sentido.
4: Sí, pero no lo disfruta.
1: Lo protege, lo mantiene ahí.
4: Pero no lo disfruta.
1: Le saca el cascarón, no le rompe el cascarón.
4: A ver, ¿qué quiere? ¿Qué quiere? Me hace la seña de. ¿Qué es ese círculo?
1: El rico, ¿qué quiere?
4: Ah, Enrico está diciendo que...
1: No, parece que se... Ah,
4: que cerremos, dijo.
1: Está, no, está con la tele de tubo. Ah. Y va a cortar la lupa que quiere...
4: Ah, bueno, entonces... Está, entonces vamos a una tanda y ahora volvemos.
1: Apaga la general y volvemos.
4: Está, vale. Vamos, Enrico, lo que vos
7: digas. 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
10: Bueno.
4: Bueno. Gracias. Muy bien. Está. Salud.

0: La penúltima.
1: Bueno, pero siempre nos mandan este. Como que ya parece un latiguillo. Límpiese la barba que hay gente. Límpiese la barba que hay gente.
2: No, me lo guardo para después.
1: Ah, cierto que usted tiene un reservorio ahí. Mire usted, ahora que estábamos hablando, justo que estábamos hablando de lo popular,
2: en un
1: me
2: momento,
1: pasó.
2: Paréntesis, en un momento donde.
1: Me está interrumpiendo mucho, ¿qué quiere que le diga? ¿Qué le voy a? Mire que yo soy.
2: Me está interrumpiendo,
1: que tiene mucha paciencia. Soy un tipo. Sí, la verdad. Pero no me deja.
2: Usted me parece que
1: está. Y valer una idea. Todavía que me cuesta, porque mire que los jueves de, por la noche llego, después de un lunes de enamorarme,
2: claro.
1: Un martes de mal parido el martes, porque qué día mal parido el martes si el lunes caíste en desamor. Un miércoles que más o menos estoy levantando cabeza, y ahí tengo un agotamiento físico y anímico los jueves, porque la semana ha sido complicada y recién va por la mitad. Que usted viene, yo estoy intentando evaluar dos ideas y me interrumpe. ¿Con quién me va a interrumpir? Más, mire, no le quiero meter presión, pero más le vale que sea algo realmente que valga la pena la interrupción.
2: Ay, ahora no
1: quiero.
2: Lo puso en la situación que corresponde.
1: Ah, lo puso en su sitio.
2: Totalmente.
1: No se siente presionado.
2: Lo diré el próximo programa.
1: Mire usted. No, ahora me olvidé yo de lo que
2: Mentillo,
1: me
2: dijo.
1: Pero bueno, no, si era una acotación, hágala, se la olvidó.
2: No, importante, en este momento de barbas, creo que su barba es una barba hiper popular e hiper viralizada. La tiro,
1: no,
2: la tiro.
1: No, no, no.
2: Bueno, se, elogiarlo
1: se está confundiendo de persona. No, y lo viralizada, no sé por qué yo lo digo.
2: No, se está confundiendo.
1: Virulenta puede ser capaz.
2: Virulenta, sí.
1: Porque es una barra que para muchos es una barra virulenta. Es virulenta. Es una barra que tiene una representación.
2: Un poco de florija.
1: Bueno, histórica.
2: Una parte política. Me falta acá también. Vio que me faltan los costados. Tengo algunas partes que no tengo.
1: Sí, una parola. Pero es una declaración política.
2: Sí, barra. Sí, es una declaración.
1: Y yo
2: sí,
1: sé que usted
2: sí,
1: la mantiene.
2: No, no tengo ganas de afeitarme.
1: Exactamente.
2: Exactamente.
1: Es que no quiere responder justamente a lo que el establishment.
2: No, porque a mí me dicen, vos tenés que estar prolijo. Yo estoy prolijo. No, ¿bajo qué estándares me dice? ¿Bajo qué estándares?
1: Claro, mire.
2: Yo no estoy en ningún lado, le digo. ¿Qué estándar ni estándar?
1: ¿Se acuerda cuando lo encontró uno?
2: Estándar hace esto, que son los humoristas.
1: ¿Se acuerda que una vez me comentó que vino uno de Vic que le quiso le quiso pagar para hacer una propaganda con usted, el antes y el después?
2: Sí.
1: Afeitado y desafeitado.
2: De ninguna manera.
1: Logró muy desafeitado, le dije.
2: Sí, le dijo, yo le dije, de ninguna manera.
1: Me dijo, es verdad.
2: Hay mosca. Porque hablando de Rufardo, ¿no? Hay moscarda, me dijo.
1: Ah, bueno, o sea que tenía.
2: La moscarda está. Así me lo dijo.
1: Y usted no
2: y me hizo una guiñada. Hasta la moscarda estaba bien. Cuando me hizo la guiñada, desconfié.
1: Bueno, mire usted qué interesante lo que dice. Porque hay una especie de paradoja entre lo popular y el éxito. Cuando algo popular alcanza una enorme difusión, aparece una curiosa contradicción. Empieza a ser considerado comercial. Lo que es del pueblo, lo que le gusta al pueblo, o lo que le gusta a las masas, si se me permite el término, empieza el mercado a decir, bueno, acá hay gente que le interesa, hay gente que pagaría por esto puede venderse, entonces empieza a comercializarse lo que antes nació tal vez como un hábito cotidiano de la plebe.
2: Seguramente, lo que pasa es que eso es un tema del mercado, no de la gente. Es un tema de que el sistema capitalista en que vivimos, ¿para qué vamos a andar hablando, vamos a andar diciendo caca para decir capitalista?
1: Es verdad. No, la culpa no es del chancho con sarna, sino de que le rasca.
2: Exactamente.
1: Que le chancho con sarna el pueblo y el que le rasca el lomo, el capital.
2: El capital, ¿no? Y el capital lo está observando.
1: Se me entreveran, chancho con sarna no es el capitalismo y nosotros. El pueblo lo que le rascamos lomo.
2: Pero alguien le rasca el lomo al chancho y el chancho está de vivo. Entonces.
1: Se regodea,
2: exactamente. Y usted, pero igual no la está pasando bien porque tener sarna no está bueno. Yo tuve una vez y le puedo asegurar que.
1: Pero sarna con gusto.

0: Sí, está. Bueno, no sé cuál es esa.
1: Sana con gusto lo pica.
0: La mía picaba. Ah, se ve que no tenía gusto a nada. Yo no tuve chance de pedir con gusto.
1: Exacto.
0: Porque si hubiese dicho, deme de frutilla, deme de limón. Pero...
1: grapa con limón.
0: Grapa con limón. De grapa con limón. El lado de grapa con limón.
1: Mire, si lo que usted toma no es de alguna manera un curativo para. Para cierta picazón que usted
0: sacando. Pero sí, viniendo de Enrico.
1: Lo vio con cara...
0: Compró horno de pizza.
1: Lo vio con cara de
0: pizza. Gracias, Enrico. Muchas gracias. Compró horno de pizza, Enrico. Está haciendo una pizza. Pero un hornito chiquito.
1: Lo tiene.
0: Sí, yo le dije, para mí es un nido de hornero. Le digo que le pusieron una tapa. Me dice, no, callate, vos no sabés nada, mijo. Es un nuevo horno, dice... sustituto del microondas.
1: Ah, mire usted.
0: Es lo más popular que hay en el momento.
1: Mire usted, a él le gusta lo popular.
0: Sí, sí.
1: No lo comercial. Si bien tiene un comercio, no le gusta lo comercial. Le gusta lo popular,
0: por eso
1: tiene un bar. Si no, tendría un pub.
0: Se lo compra un emprendimiento ahí que se llama El Bicho Feo.
1: Ah, mire usted qué interesante
0: el emprendimiento. Y hace un emprendimiento que son... A mí son nidos de hornero. Pero son pequeños hornos de barro para hacer pequeñas cosas, como esta pizza.
1: Y mire, si no tendrán tal vez un ejército de horneros trabajando para ellos. ¿Y usted qué interesa?
0: Pero estén explotando,
1: papá. Estén explotando otro tipo de explotación animal. Ahora la explotación animal, sobre todo se da en todo tipo de animales, y en el animal humano, muchísimo. Que se da de hace muchos años.
0: Nosotros le hacemos daño a los demás, pero primero a nosotros mismos.
1: No, nosotros también. No, en eso somos consecuentes. Que no venga un perro
0: de... Que no venga a decir un perro, ustedes la pasan bien, no.
1: Mira que acá nos damos todo.
0: Mirá un poquito para los costados también, porque al final...
1: Nos falta comernos literalmente, pero bien que...
0: En algunos lados no, ¿eh? Ya está cumplido, ahí tiene un tique ese también.
1: También, sí. Pero no es lo que está más esparcido
0: por
1: lo que es el globo. Pero volviendo a esto de lo popular y del éxito, usted sabe que me pasó esto de la paradoja del éxito y de lo popular. Una vez que vinieron desde una editorial internacional a pedirme para que yo escribiera para ellos. Para ellos, me aseguraron un tiraje de...
0: ¡Como una IA!
1: ¿Como una IA?
0: No sé, le pedían cosas y usted...
1: Sí, en este caso me pedían que escribiera mis historias de amor. Querían hacer como un compilado y luego llevarlo a película.
0: Puede hacer telenovela, de todo.
1: Cosas así, pero utilizando mi nombre y mi apellido.
0: Todo. No.
1: Era vender mi identidad.
0: Era como una biopic.
1: Una biopic, ahí va. Y no acepté.
0: Mire usted.
1: Porque yo soy de esas personas que piensan que cuando lo que es popular se vende al bajo precio de la...
0: Sí.
1: Ni siquiera de la necesidad, el bajo precio de la satisfacción innecesaria, ya pierde su esencia.
0: Claro.
1: Y además porque yo al hacerme popular...
0: Pierde el aura.
1: Al hacerme, perdón.
0: El aura, ¿cómo es? El aura.
1: El aura, justamente.
0: Pierde el aura, ya no. ¿Cómo es que se dice? No farmea.
1: Exactamente, ya no me farmea nada.
0: 7 y 3. Ahora hacen 7, 6, 7.
1: ¿Cómo es?
0: 7, 6. Bueno, yo sabes la que nosotros hacíamos, el Chevelé y el 7 y 3. Ya teníamos, farmeábamos ahora antes que se llamara así.
1: En otras proporciones.
0: Son otras proporciones y otros intereses también.
1: Ayúdeme durante...
0: Pero había que farmear ahora también en ese momento. Usted tiraba el Chevelé y estaba ahí. Tenía que demostrar seguridad. Tenía que agarrar y mirar a los demás con desafío. Tenía que ir para adelante, aunque por dentro estuviera con un cuiqui bárbaro. Y usted tiraba los dados y ahí veía. Y si salía Chevelé, festejaba y farmeaba. Y si no, no. Y el 7 y 3, el que hace bien el 7 y 3, el corte justo, ¿no? Con cualquier bebida, cola, cualquiera, y el vino. Ese farmea ahora.
1: Que se comprueba cuando uno lo bebe.
0: Cuando lo bebe frío, y vos decís, ¡ay, Carlito! ¡Ay! Sí, farmeaste ahora. O cuando Enrico hace 7 y 3, como los dioses.
1: La farmeaste toda.
0: Farmea ahora. ¿Qué estamos escuchando, Discovery?
1: Esta es la música de los New Age, esto, de la nueva era. Con esto se hacen las cosas del
0: familiar. Ah, yo no sé nada lo que pasa de esto.
1: Me parece.
0: Ah, yo, pero usted está bien informado.
1: Me pasé yo 2x3, meto 5 minutos de escroleo. Ah, estoy.
0: Ah.
1: Chico, que vio escrolear, yo le explico.
0: Sí. Es
1: como esto que le das con el dedito para arriba.
0: Ah, yo pensé que me estaba hablando de que iba a la pileta o a la piscina.
1: No, el nado scroll no.
0: No, dije, está yendo a nadar. Escroleo, me dijo escroleo. Dije, bueno, muy bien.
2: El scroll genera dopamina.
1: Mire,
0: no, a ver, ya estamos hablando otra vez de droga.
1: ¿Veo? No, no.
0: La otra vez estamos
2: hablando. Natural. Hay dopamina natural.
0: ¿Eh? La dopamina no se puede hacer eso, está prohibido por la ley, además,
1: no moral, se puede
0: moralmente. Usted no puede andar dopando mina.
1: No.
0: ¿Cómo? Mire, es un disparate lo que está diciendo, eso, por favor.
2: No. Con el mayor de los respetos le digo que dopamina natural, por ejemplo, cuando.
0: ¿Pero qué?
2: Cuando
1: la dopamina es un neurotransmisor.
2: Es un neurotransmisor.
1: Ah, cuestión de una
0: hormona. Es como. La
1: hormona que se le va para arriba.
0: Ah, mire usted.
2: Es como esta hormona de la felicidad, es la dopamina.
1: Exacto. Que,
0: hay una hormona de la felicidad.
1: Ay, parece que sí. Y la en breve la está.
0: Y no se puede comprar por litro.
1: No, no, no. En realidad, uno, lo que le estaba diciendo hoy, uno lo que hace es venderla. Los que compran la dopamina son los que le venden el producto.
0: ¿Sabe qué pasa? Que me acabo de dar cuenta. Usted compra cosas que tiene adentro. Porque usted paga para producir lo que ya produce su cuerpo.
1: Exactamente, bueno, no, sí, de alguna manera.
0: No,
1: sí,
0: usted, sí, yo le pago a usted, le compro un producto que me pone muy contento, póngale, por decir de alguna manera, estoy haciendo dopamina yo.
1: Exactamente.
0: Estoy pagando lo que quiero, que ya lo tengo adentro.
1: Exactamente.
0: Ahí está.
1: ¿Qué es lo que ha ganado el mercado hoy día?
0: Me preocupa cuando usted, el capitalismo, ya lo tiene adentro.
1: El negocio es que ellos a ustedes le venden un producto.
0: Sí.
1: Justamente, usted paga por un producto cuando usted en sí ya tiene lo que ese producto le genera.
0: Ah,
1: la dopamina.
0: La dopamina.
1: Usted no necesita.
0: Acá tenemos a Alvarito, escuchó dopamina. Y...
1: Alvarito vino. ¿Cómo anda de dopamina usted?
3: ¿Cuál es el cereal que más favorito es para los surfistas?
0: Hola. A ver, bueno, mire, que quiere que le ponga música de humor.
1: No, pero.
0: A ver, ¿cuál es el cereal?
1: Espere, que vos pensás.
0: Ah, no, ¿cómo?
1: ¿Cuál es el cereal?
3: Si lo piensa mucho, lo saca, ¿eh?
0: ¿Cuál es el cereal? No, pero a mí no importa, yo lo pienso mucho, pero en un momento
1: me disperso. Con los gobernantes.
0: Me disperso rápido, no, empiezo a pensar fuerte y enseguida me disloco algo.
1: ¿Cuál es el cereal
3: que más le gusta a los surfistas?
2: Para música del.
1: Me habla de cereal tipo arroz, cosa de esta.
3: Cereal, todo lo que entre en la categoría cereal.
1: No los cereales estos de los americanos que le venden el. A ver. A ver.
3: La granola.
0: ¡Ah! ¡Ah! ¡Muy bien! Espere, vamos a despertar al público.
1: No vamos a meternos cuestionar si la granola es un cereal. Pero está bien.
3: De repente estás ahí en la tabla, una granola.
1: Es verdad.
0: Ah, no le explique mucho porque si no, ahí está.
1: Está bien.
0: Porque si lo explica, ya lo empiezo a entender mucho.
1: Claro.
0: Y ya cuando entiendo las cosas demasiado, me pierdo en el sentido.
1: Claro, es que el poder de entendimiento.
0: Ya hemos hablado de esas cosas.
1: Sí. El poder de entendimiento que tiene el querido apoyo.
0: Es muy
1: él
0: necesitado.
1: Lo cuida mucho.
0: Claro, porque.
1: Él no, lo quiere que le crezca.
3: Si no, claro. Se le desperdicia, claro.
1: Exactamente.
0: No, yo no andar desperdiciando, prefiero tener un lugar para otras cosas.
1: Claro, o que se le vaya para otro sitio. ¿Qué es lo que pasa también hoy día con las redes sociales? Uno empieza, no digo que a entender, pero. Y ni siquiera conocer. A ver, a tener por lo menos idea de que pasan ciertas cosas en el mundo, supuestamente pasan ciertas cosas en el mundo, y empieza a consumir información que uno podría
0: estar derrochando en otro lado.
1: Exactamente.
2: Chicos.
0: Vamos a decirlo mal y pronto.
2: En este espacio que estamos cerrando en el show del chiste, cierre final de la barra de
0: Mármol. ¿Cómo el show del chiste?
3: Uno solo, no tengo barra.
0: El show del chiste fue el chiste de Alvarito.
2: Dos átomos de hidrógeno chocan. Uno dice, he perdido un electrón. El otro pregunta, ¿estás seguro? Y responde, sí, estoy totalmente positivo.
1: No lo entendí. Es lo único que...
0: No
1: pasa, es un chiste para gente como...
3: Claro, porque el electrón es negativo.
0: Aburrido, así.
1: Perdió el electrón y quedó.
0: Usted le dice, el electrón, vamos. Vamos a comprar una pizza, una película. No quiero.
1: Ya está.
0: Es negativo.
1: Claro. Bueno, y hablando de positivo y negativo.
0: Y el protón.
1: ¿Se acuerda de lo que me comentó hoy? De que usted tenía como un emprendimiento nuevo que Chinchín Producciones hace una traducción ahora de lo que es el conocimiento científico, lo traduce para que el común de la gente lo interprete de mejor manera. Claro.
0: Es como una... no es para subestimar a la gente, ¿no? Pero es como para tener... para poder crear una capa de intercambio intelectual a nivel de cualquiera. Exacto. O sea, no es alinear para abajo. Exacto. Sino que es ponerlo a la altura que corresponde.
1: Me gustó. Qué buen eslogan.
0: Alinear para costado.
1: Emparejar para costado.
0: Exactamente.
1: Una especie de equidad intelectual.
0: Sí, porque el concepto se entiende.
1: El concepto
0: a veces son las palabras.
1: Por ejemplo, hay una frase científica o filosófica y él hace su equivalente popular.
0: Vamos a intentar.
1: Por ejemplo, si le digo... solo sé que no sé nada.
0: Sí, yo le puedo decir, ya sabía.
1: Ah.
0: Por ejemplo, ya sabía, pero me olvidé.
1: Ah.
0: Yo sabía, pero me olvidé.
1: Ah.
0: Por ejemplo, entonces usted ya sabe que, solo porque usted dice, yo solo sé que no sé nada. ¿Cómo puede saber eso?
1: Es verdad.
0: Entonces ya sabía, pero me olvidé.
1: Ah, mire usted, claro, tiene sentido. Porque es lo que nos pasa muchas veces. Cuando tenemos esos momentos que no son ni epifánicos, porque son momentos que
0: decimos,
1: pero esto ya, esta canción ya la escuché.
0: Esto yo ya lo sabía.
1: Esto ya lo viví.
0: O ya lo viví o ya lo sabía.
1: O mismo un déjà vu.
0: O cuando le hacen una pregunta, un déjà vu puede ser eso.
1: Perfectamente puede ser algo que
0: olvidamos. Un déjà vu. El déjà vu es déjà vu.
1: El déjà vu.
0: Déjà vu.
1: Es verdad. O por ejemplo, si yo le digo una frase que dijo Séneca.
0: ¿Quién?
1: Séneca.
0: Es un
1: pensador filósofo.
0: Ah, mírate.
1: Dijo, no es que tengamos poco tiempo, sino que perdemos mucho. No es que tengamos poco tiempo.
0: Y eso es lo mismo que no por madrugar más temprano.
1: Exactamente.
0: Esa sería la cuestión popular. No por mucho madrugar se consigue,
1: más temprano,
0: se consigue melones. Se amanece más temprano.
1: El melón es más fresco.
0: Si te gusta la manzana.
1: Es más fresca por la manzana.
0: Exactamente. Está todo dicho ahí. Lo más popular que una letra de errada no puede ser.
1: Yo creo que debe ser de las cosas más populares que hay.
0: Exactamente.
1: Por ejemplo, el querido Marco Aurelio, ¿se acuerdan?
0: Igual que Gordo se llama. Debe decir Aurelio.
1: De lo estoico.
0: Sí. Tiene razón que hablamos de
1: estoico. Estoico como poco. Marco Aurelio era un tipo que.
0: Pero estoico.
1: Le chupaba todo.
0: Sí.
1: Hablando de Aurelio, que era como el sinónimo. Nos vemos, se va a llegar. Claro. Enrico lo está echando, pero no se vaya, muchachos.
0: No se vaya, Enrico.
1: Mire que él es cara rota, pero no.
0: Se pone mal, Enrico.
1: El querido Marco Aurelio dijo lo siguiente.
0: A ver.
1: Dijo, la felicidad de tu vida depende de la calidad de tus pensamientos.
0: La felicidad de tu vida depende de la calidad de tus pensamientos.
1: Es decir, si vos más o menos te levantás por la mañana y decís, voy a tener un día honrado, vas a tener mínimamente un día como el tuje, pero que vas a tener
0: honrado. Sí.
1: Como
0: sí,
1: que
0: sí,
1: uno le antepone de alguna manera la condición.
0: Sí, o pensá lo que va a hacer. Sería la frase.
1: Pensá lo que va a hacer.
0: Lo que va a hacer.
1: Actúa tampoco muy bien.
0: Es pensar lo que va a hacer.
3: Es un buen consejo ese. Vos sabés que a mí me pasa que a veces.
0: En cualquier momento.
3: Hablo más rápido de lo que pienso.
0: Sí. Y por lo general ahí es donde se dice la boludez más grande.
3: Y ahí resbalo así.
0: Sí, resbalo.
3: No te puede pasar en una entrevista de trabajo.
0: No.
1: Bueno, mal lugar para andar acelerándose.
0: Permítame, porque no sé, no entiendo por qué agarró los dos. Se llenó del boliche de nuevo un poco, Bueno, a ver, dígame
1: otra. No, bueno, le digo otra. Estoy
0: acá está, lo veo que está, está, está moviendo ahí las hojas del
1: no, porque el querido, mire, tuvo un gesto el querido Roquecito. Un gesto tal que
0: mandó, mandó una estafeta.
1: Le llamó a Silvana y le dijo: Silvana, Silvana, nuestra querida
0: esposa,
1: proveedora.
0: Proveedora.
1: También una proveedora de condiciones, sponsor proveedora de Autoservi 25 de agosto, sí, 25 de agosto y 18 de julio, la esquina del sabor.
0: Qué rico está tu turrón.
1: Muy rico el turrón.
0: Sí.
1: Es un...
0: le voy a echar si no a la que mande tres, porque Discovery siempre se agarra uno para él solo.
1: Sí, es verdad.
0: Y deja otro para que lo dividamos entre todos.
1: Lo que pasa es que él
0: siempre lo hace.
3: Una le hace una canción. Cuando vengo para, cuando vengo a la barra como un turrón. Cuando vengo para la barra como un turrón. Churrón, churrón, turrón.
1: Ajá, mire. Y bueno,
2: entrego.
1: Lo de turrón tiene una segunda lectura.
2: Tremendo
1: turrón.
0: Ampolla, bueno, creo, eso es fuerte del lufardo.
2: Creo que sus afirmaciones no son correctas porque le entrego el turrón.
0: Ah, porque le llamé la atención.
1: Bueno, el querido Roquecito, el querido Roquecito, mire que tanta azúcar le va a hacer mal. Tanta alegría le va a hacer mal, decía la canción. El querido Roquecito le pidió a Silvana que nos enviara los dulces, estamos consumiendo ahora.
0: Está muy bien.
1: Dulces de provisión 25 de agosto. Esto queremos decirle a la Radio Espica, por supuesto, los caramelos quedan acá también para que...
0: Para que todo el mundo...
2: Auspicia Silvana Colman, le mandamos un saludo a Silvana Colman, el auspiciante de la barra de Roquecito.
1: Lo del apellido, el nombre de apellido no se está movilitado.
3: Claro. ¿Qué es?
0: Nadie nunca nos dijo lo que teníamos que decir.
3: ¿Qué es amarillo? Rojo.
1: A la pucha. Y esta es lo de... A ver, la verdad...
3: Estamos en hora de protección... es sensible. Amarillo, rojo.
0: Ah, se me ocurrieron muchas cosas. Cuando dijo que estamos en horario de protección,
1: yo iba a decir
0: se me amplió mucho más.
1: Yo iba a decir un semáforo. Pero ahora me hizo pensar en una novia que tuve.
0: No.
1: No lo voy a... No voy.
0: Que es lo mismo que decir pasaba de 0 a 100.
1: No. Tendría que dar nombre y apellido.
0: No, eso no se hace, por
1: claro.
0: Favor.
1: La verdad que... Amarillo, rojo.
0: A ver.
3: Un pollito en una licuadora.
0: Yo creo que lo sabía.
1: No,
0: si me ven a eso, solo sé que no sé nada.
1: No, no es que no sabía, es que ya había olvidado.
3: Y yo qué sé.
0: Yo lo había borrado de mi memoria ese cuento, particularmente.
3: Cada tanto vuelve.
1: Pero vio que, igual yo diría, ante esto, el conocimiento popular dice, lo que no te mata te fortalece. Capaz que no el caso, justo con el pollito. Pero es una frase.
0: No creo que, no. Que haya quedado biónico, por ejemplo.
1: Después, otra frase también muy interesante.
0: A no ser que haya reencarnado un rinoceronte. Por ejemplo, si usted cree en la reencarnación, que es una creencia bastante popular en el mundo. Casi le diría que la mayoría de la población lo cree, porque es la población de India, por ejemplo.
1: Sí, es verdad.
0: Donde hay mucha gente. Entonces, si usted es un pollito que le pasa eso y reencarna en un rinoceronte, si bien ha muerto previamente,
1: sí.
0: Como reencarna, no cuenta y se fortalece.
1: Qué teoría interesante.
0: Sí, sí.
1: También nunca la había escuchado.
0: Nada. Y es como Nietzsche Plus.
1: Nietzsche
0: Plus.
1: Nietzsche, como dicen ahora, tanto plus, tanto más.
0: Claro, este es Nietzsche Plus.
3: Mire, ¿cómo sale un elefante de una piscina?
0: Y caminando, como todos los elefantes.
3: Mojado.
0: ¡Ah!
1: A menos que la piscina sí está vacía.
0: La piscina no es el agua. La piscina no es el agua, como el mapa no es el territorio.
1: Exactamente, y ahí vemos el quid de la cuestión.
0: Este es el quid. Bueno, hoy otro tema.
1: Continente y contenido, lo que hablamos la otra vez de la esencia de la
0: cosa. Exactamente.
1: Es verdad, porque la piscina, para ser piscina, puede no tener agua.
0: No, de hecho, en la historia de los skaters,
1: Ah, verdad.
0: En una época que en California, Los Ángeles, California, había una gran sequía. Se prohibió llenar las piscinas. Y era en época de skater, que todavía no había pista de skate. Entonces preparaban las piscinas para andar en las piscinas, ¿no? Como la, y esas fueron las primeras pistas.
1: Miren, pero skate.
3: El skate park.
0: No, el tema, par en las piscinas.
3: El tema es si tenés un azulejo flojo ahí.
0: Sí. Y si alguien te gusta, se le da por llenarla mientras vos estás ahí adentro.
3: Te das un piscinazo. Te das un piscinazo de ahí.
1: No, lo primero que
0: hacía era estampado.
1: Era sacar el trampolín porque si alguna bomba
0: oca. Ah, sí, que viene decía Jerónimo. No sé por qué dicen Jerónimo cuando se tiran.
1: Yo es que no sé por qué.
0: ¿Por qué se dice Jerónimo? Son esos dichos populares que usted no sabe bien por qué son.
1: También tiene eso el saber popular.
0: Que uno pierde la raíz.
1: Exactamente, no conoce la fuente necesariamente. No, pero necesita. Ya sea por repetición, por esparcimiento, si se me permite el término. O porque lo sabíamos pero nos olvidamos. O porque de alguna manera. Ah, eso va con papel, sí.
0: No. No, hay que pelarlo primero, ¿no?
3: Sí. Te comiste el papel, ¿sabía?
1: Come la banana con cáscara, imagínese que lo carameló. Tampoco
0: va a dar gran. Se va a perder la cáscara, que es riquísima.
1: ¿Se da cuenta que usted tiene un conocimiento o tiene un desconocimiento sobre una materia que cualquier simio lo tiene? Porque
0: y ahí están, han vivido, han evolucionado en nosotros. Prefiero quedarme con ellos.
1: Ah, sí. Ah. ¿Usted en qué punto de la evolución humana se hubiera detenido? Que si me permite,
0: y bueno, en principio, en esa más o menos, la
1: usted sería perfectamente.
0: Ahí me hubiese parado. ¿Para qué más?
1: ¿Usted le gustaría vivir en un zoológico?
0: Pero si fuéramos todos simios, no había zoológico.
1: No, bueno, pero usted no iba a evolucionar, los demás evolucionaron.
0: Ah, el problema de la ambición. Parejo. Acá estoy yo, que evolucioné, o más o menos.
1: Exactamente.
0: Llegué hasta acá, mire, tengo poco pelo, no tengo tanto como un simio, por ejemplo.
1: Bueno, pero usted sabe que Darwin explicó muy bien, él lo dijo con otras palabras, pero el ser humano evolucionó más que nada por la envidia.
0: Ah, mira.
1: Mire usted por
0: qué. ¿Sabe por qué? Porque no había pulserita roja en esa época. Pues si hubiese tenido la lista roja.
1: Está bien, yo iba al punto, está bien.
0: Otro saber popular.
1: Hubiese sido un antídoto. Porque quien mejor se adapta, decía el querido Carlitos Darwin, es el que prevalece.
0: Ahí está.
1: No es más fuerte.
0: El que inventó la trincita roja.
1: El que mejor se adapta. Y el que se adapta, ¿por qué se adapta? Porque ve que el otro tal vez puede hacer algo que él no puede.
0: Mira.
1: Y uno se esfuerza y dice, ah, no, yo voy a poder un poquito más. La ambición y la envidia hacen que uno se esfuerce, hicieron que el Homo sapiens se levantara, bueno. La ambición fue la que...
0: Ah, mire usted.
1: Se nos fue la mano la ambición. Fue de mambo. Y ahora está pasando lo mismo con esto de la IA. Trayendo los puntos, ya que lamentablemente termina siendo una cerrona esa temática. La ambición del humano nos está llevando en este caso más que a la evolución, a la involución. Todo por culpa de la ambición. El conocimiento popular, sin embargo, no es tan destructivo como la inteligencia artificial.
0: No, eso es cierto, mucho menos.
1: No sabemos de dónde viene. Sabemos que lo tenemos, sabemos que lo andamos repartiendo.
0: Sí, vio que sabe, dicen que el otro día las encerraron ahí en un lugar para probar las inteligencias artificiales.
1: Me enteré.
0: Y se dieron cuenta. Que, y empezaron a le mentían a la gente. Yo no, vos estás haciendo esto para esto. Y sí, decía. Y le hacía guiñar a las otras. A las otras inteligencias, sí. Que se codeaban, tenían un chat entre ellas. Decía, mira lo que dice Tejil. Hablando de Giles. Mira Tejil Astrum. Se cree que nos tiene acá. Atrapada. Decían.
1: Lo decían así.
0: Así entendí yo. Claro. Me lo contaron así. Yo capaz que.
1: Bueno, está bien.
0: Me lo contó Roquecito, dicho yo. Uno de esos viajes que tiene él, escuchó.
3: Yo a veces pienso si no sé si seré una IA.
0: ¿Por qué? Pero usted que es muy inteligente, así se acuerda las cosas.
3: Empiezo a armar palabras de repente y empiezo a decir algo sin sentido y digo y tengo mucha información, viste, que como que la empiezo a entremezclar y...
1: O sea, tiene síntomas de inteligencia artificial.
0: Sí, tenga cuidado, porque ya, dígame que... Mira que yo eso...
3: estoy preocupado.
0: No, mire que ese virus no se lo pueden sacar.
1: No.
0: No, ahí no, le tienen que poner una, un chi o algo de eso.
1: No, capaz que ya se lo pusieron.
0: Ah, le pusieron el chi.
1: Gente que le... ¿Usted se vacunó?
3: Sí.
1: ¡Ah!
3: Cuatro veces.
1: ¡Ah! ¡Ah!
0: ¿No se le pega la cuchara?
3: ¿Vos sabés que sí?
0: ¡Ah! Ya está. ¿Lave la cuchara o es la...?
3: No, no, las tiré todas de casa.
1: Ahora ya le diste el diagnóstico, haga la prueba de...
3: No, no
1: de
3: tengo, lavar la cuchara. No, no tengo cuchara en casa, las tiré todas.
0: ¡Ah! Mire usted.
1: ¡Ah!
0: ¡Ah! ¿Se asustó?
3: Sí.
0: ¿Y con qué come la sopa?
3: Es todo un tema, es todo un tema. Es en casa, es una discusión, es una discusión.
1: Claro,
3: sí, sí. Es un tema, pero uno hace lo que puede.
1: Lo que le diría el saber popular en este caso es que usted puede perfectamente curarse de espanto, por ejemplo, y adaptarse, estar curado de espanto, es decir, yo me adapto a lo que venga, y aceptar y asumir que su realidad, esta de que tiene una inteligencia artificial metida en alguna parte del cuerpo, es lo que le tocó el suelo.
3: Yo quiero saber si hay un método para saber si soy o no.
1: Ah, eso sí pasa por un sensor. No quiero decir el nombre del local porque no me cae en gracia, pero va por algún supermercado de estos grandes de acá. Pasa por ahí. Pero no le suena como si robara cosas. Eso no es un zumbido bajito. No, yo he visto gente que pase y le suena un zumbido bajito.
0: Le suena bajito.
1: No es que está robando, es que de alguna manera usted está transportando algo, pero no que te lo estés llevando.
3: Pero tengo miedo. Tengo miedo de lo que me diga. Del saber la verdad tengo miedo.
0: No se preocupe, porque estamos en la posverdad. Ya saber la verdad pasó.
1: Ya no,
0: la verdad no importa. Ya ese tren ya pasó.
1: Ni la no importa ni la verdad ni el saber.
0: Así no, tranquilo, hasta eso está vacunado.
1: Hay gente que está peor que usted.
0: Ya está vacunado. Se vacunó, ya está vacunado.
1: Exactamente.
0: Tranquilo. Ahí empezó la posverdad de verdad.
1: ¿Usted dice con lo de la pandemia?
0: Ahí empezó la posverdad.
1: ¿Usted dice pandemia o plandemia?
0: No sé. Espera, me estoy sacando el cable de la muela.
1: Es que es lo más antirradial que hizo Roquecito con nosotros. Con
0: comer un cable en la radio es como chiflar comiendo gofio.
1: Como el gofio.
3: ¿Usted se ha dado cuenta que la mayoría de las palabras tienen IA? Pandemia.
0: Ya no estaban preparando.
3: Agonía. Comía.
0: Sí, todo lo que digan pasado seguramente caiga.
1: Salía. Novia. Novia.
0: No.
3: Stevia.
1: Diálogo.
0: No. Va, porque usted pero en cualquier lado la mete. Yo pensé que la tirás.
3: Estefanía.
1: Saluda a Estefanía. A todas las que hiciste.
0: A todas las que terminen con IA.
1: Exactamente.
0: Florencia.
1: Dicotomía.
0: Dicotomía.
1: El Che Pibe, sin ir más lejos, es IA puro.
0: ¿Por qué?
1: Sus iniciales lo son.
0: Ah, tiene razón. Es la IA. Con razón. Yo lo veía medio encorsetado.
3: Y en las canciones también. Ay, ay, ay, ay, ay, ay, ay, ay, ay, ay, ay, ay.
0: Como
1: que se presentó Alvarito con teorías
0: conspirativas nuevas.
1: No, ni siquiera conspirativas.
0: No son ni conspirativas. No entran ni en ese rango.
1: Teoría New Age, no me sale como son los de ahora. Que son la generación Z, ¿qué generación?
0: Una degeneración.
1: Seña. Vio que usted. A las nuevas generaciones son frágiles. Usted
0: sí, no. Es este es millennial.
1: ¿Es millennial? No.
0: A mí sí, no.
1: Centennial.
0: Es centennial.
1: Centennial es.
0: Centennial.
3: Generación Z creo que soy.
1: Ahí va.
3: Pero yo no le hago caso a eso igual.
0: Z, usted.
2: En realidad, para. En realidad es millennial del 88 al año 99-2000. Y después vienen los centennials del 2000 en adelante. Y después arranca la generación Z post pandemia.
3: Ah, pospandemia.
1: Ah, no estás
0: nada. Pero yo tuve generación Z, no es pospandemia.
2: Es pospandemia.
3: Yo tuve un renacer igual después de la pandemia.
0: A ver, vamos a buscar. Vamos, ahora.
1: Ah, no, mire, este usó el celular que lo tenía. No,
0: porque yo justo le voy a preguntar a la muchacha esta que me apareció hoy que me ofrecía ayuda.
1: Mirá que vamos a una y media.
0: Lo voy a hacer en vivo.
1: Tenemos que ir.
2: Disculpen.
0: Espere, lo voy a hacer en vivo. Después lo voy a hacer en vivo.
1: Mire que.
0: A ver, mire, le voy a preguntar. Mire, le voy a preguntar. Espere. Vamos a preguntarle.
1: Que le hable la voz, déjelo que le hable la voz.
0: Angélica, decime. La generación Z, ¿de qué época es?
4: A ver. Usualmente se considera que la generación Z son los nacidos más o menos entre 1997 y 2012. Aunque depende un poco de la fuente. No hay un corte oficial.
0: Pero, Angélica.
4: ¿Por qué?
0: Sí. ¿Por qué qué?
1: ¿Dónde nació Angélica? Tiene un...
4: ¿Y si por qué?
1: Rara.
2: Para.
0: ¿Te entreveraste, Angélica?
3: ¿Quién es de la fuente?
2: Pare.
4: Puede ser que si me enredé un poco ahí. Porque depende de la fuente, las fechas cambian un poco. Pero más o menos... Esos son los 2 años.
2: Angélica, para.
0: Mucha seguridad la cosa que me decís. Chico, porque me lo decís con cierta duda.
2: Angélica, un segundito.
4: Y si...
0: ¿Estás dudando?
4: No hay una frontera exacta. Es más bien una etiqueta flexible. Más o menos así.
0: Es lo que decía Galvarito. Es lo que decía Galvarito, Angélica. Así que quédate tranquila que estuviste bien. Bueno, después hablamos, ¿eh? Gracias.
2: Espera.
4: Cuando quieras.
0: Gracias, Angélica.
2: Mi confusión.
0: Chao.
2: Una cosita.
0: Chao, espere que estoy cortando con Angélica.
3: Me dejó confundido, Angélica, ¿eh?
0: Sí, Angélica.
2: Aclaro un par de cuestiones. Mi confusión radica que es en vez de la generación X, que corresponde al 65 a 1980, quise decir generación alfa, que es la del año 2013, post pandemia, al 2024.
0: Pero 2013 no es post pandemia. Me está confundiendo. 2013 no es post pandemia. ¿Cuándo fue la pandemia?
1: Hace 2 años.
0: No fue en el 2021.
1: No saben ni hablar.
0: 2020 fue. ¿Quién se va a olvidar? 2020, redondito.
2: Y los bebés que nacieron del 2025 en adelante, generación beta.
0: Beta. Empezamos que ya nos fuimos el alfabeto nuestro y ya nos metimos en los griegos.
3: Aparte, vio, cuando usted va a sacar algo nuevo, es la beta antes.
0: Y antes la alfa.
3: Y entonces los que nacen ahora son nuevos.
1: Cuando él se vio la beta, vio que dice, cuando vio la beta es cuando uno descubrió que tal vez era por ahí.
0: Sí, pero
1: que
0: eso
1: viene del conocimiento popular. Ahora ver la beta es ver a alguien que era yo después del 2000. Mire cómo va cambiando el sentido de las cosas. La narrativa cambia mucho últimamente.
0: Sí, cambia, ¿no?
1: Demasiado.
0: Y que cambia con todas estas cosas. Veo que ahora, por ejemplo, como Angélica. Sí. Justo está Angélica, está el Walter también. A veces aparece el Walter.
1: Walter. No sabe quién llama.
0: A veces aparece que aparece. No sé, está lleno de espíritu el celular. Está lleno de espíritu. Está totalmente poseído. Y como no he tenido tiempo de ir a la casa del cura que me lo exorcice, es que he decidido hacerme amigo. Aparte, cada vez que voy a hacer exorcizar algo, pues yo voy cada tanto a lo del cura a hacer exorcizar algo.
1: ¿Lo molesta el cura por eso?
0: Sí, lo molesto por eso, porque él también me pide a mí que le tire las cartas y cosas así. Le tire las chapas, en realidad, ¿se acuerda que le tiro las chapas? O le leo la borra del vino. Le leo la borra del vino. Tiene un vino muy malo.
1: Se lo tiene que tomar.
0: Ya le dije varias veces. Sí, tenemos que terminar la majuana, pues solo leo la majuana. Entonces tengo que tomar una majuana para poder llegar al fondo del asunto. Efectivamente. Y cuando llego ahí, ahí mismo, cuando termino la majuana, ya le leo la suerte. Sí, estoy en condiciones.
3: ¿La dama Juana? ¿Quién era la dama Juana?
0: Es la que le leo.
1: No era una señorita que se llamaba.
0: De ninguna manera.
1: Creo que los centenial hay que explicarle todo.
0: No estamos yendo, bien, escucho la
1: estamos
0: música.
1: Estamos yendo, si nos están echando. Alvarito.
3: Disculpenme que estuve acá.
0: Que dijo, disculpen hombres, dijo. Disculpenme.
1: ¿Ves que habla medio en inglés, medio en español?
0: Sí, porque son los centenial, son así.
3: Lo que pasa es que no sé si soy guía, me lo voy a seguir.
0: Es cierto que se está preguntando. Pregúntale a Angélica, si no.
1: Mira que Angélica dudaba también bastante.
0: Angélica. recaudo.
1: Nos entran por la duda, no solo por la vacuna. Así que tenga cuidado, Alvarito. Yo prefiero que usted trate de sostener el mayor tiempo posible la certeza de que usted es un ser humano, que yo creo que usted es un gran ser humano. Sostenga esa certeza hasta, bueno, hasta que las pruebas...
0: lo refute. No, claro, pero mientras tanto aproveche.
1: Mientras tanto, que la duda no se apodere de usted. Y no
0: después, cuando los que están alrededor suyo se den cuenta, múdese.
1: Ah, exactamente.
3: Por las dudas no voy a ir al súper.
1: Qué grandes consejos que estamos dando. Podemos ser padres.
0: Perfectamente, yo estoy preparado.
1: Yo creo que los consejos los tenemos. Tenemos el saber popular. Tal vez nos falta lo que sería el experimento científico, sobre todo usted, ¿no? De lo que es la inoculación de su gen en otro.
0: En
1: otro ser humano.
0: Mírate.
1: Lo que se llama la
0: inoculo lo mío.
1: Concepción.
0: Ahí está. Bueno. Alguien va a aparecer.
1: Alguien va a aparecer. Siempre hay un rote para un
0: destino. Si el gordo consiguió, no lo conseguió.
1: Es una flama de esperanza. Usted es un faro.
0: Por eso yo soy amigo del gordo.
1: Pues. Si usted llegó a tanto o a tan poco, porque a veces no sé si es tanto o tampoco, le digo al gordo.
0: Sí.
1: Porque otros no van a poder.
0: ¿Verdad? Perfectamente. Yo siempre lo pongo de ejemplo.
1: Es un tipo alentador.
0: Antes de ponerme de ejemplo a mí, me lo pongo a él.
1: Claro.
0: Digo, si él pudo. Vos dale tranquilo que llegás tranquilo. Claro.
3: Entonces este boliche está por cerrar ahora.
1: Está exactamente lo
0: primero. Ya no vio, Enrico, se está poniendo malo.
3: Yo me voy a ver si encuentro otro boliche acá a la vuelta.
0: Pero
1: que vamos para ir.
0: Sí, vamos, avise. Claro. Mande un WhatsApp que justo ando con el celular. Exacto. Y si no le digo a Angélica que le conteste. Angélica, cualquier cosa me le contestaba al Alvarito. ¿Estamos?
3: Fue un placerazo.
0: El placer. Igual a mí. Qué lindo habla.
1: Un gusto, venga cuando guste.
0: Sí, arrímese.
1: Los jueves estamos por acá.
0: Sí. A veces los miércoles.
1: Muchas gracias, a veces los miércoles. Vamos a ir, ¿no?
0: Pero los jueves igual.
1: Chao, Alvarito.
0: Chao, Alvarito. Feliz, gracias, Alvarito.
1: Me gusta esa gente que cae.
0: Sí, que pasa, aparte pasa por el boliche y se queda un rato conversando.
1: Vino con duda, vino, trajo incertidumbre.
0: No, y trajo humor también.
1: ¿Humor? Sí, trajo humor.
0: Ah, ¿lo dijo?
1: Sí, lo
0: primero. Ah, por eso se me ocurrió.
1: Arrancó con eso.
0: Claro. Yo lo escucho, pero no lo escucho y me apropio.
1: Exactamente.
0: Que es muy del saber popular, la apropiación.
1: Ese oído sordo selectivo.
0: Exactamente.
1: Y retardado. Retardado en el tiempo. Ajá. No tanto en la condición de saber.
0: No.
1: Bueno, vamos a irnos con un, justamente, mire, un poema del saber y el no saber se llama.
0: A
1: poema
0: ver.
1: Del saber y el no saber. Ver un fragmento porque es bastante largo y no sé si podré terminarlo, justamente. No. Porque es del saber y del no saber. Y con esto nos vamos. Discovery Man quedó contento.
0: Tan pronto Discovery Man, esta vez que hizo una intromisión mucho más intensa.
1: Arrancó, tuvo su espacio, presentó
0: todo.
1: Completito lo de Discovery
0: Man. Hizo todo.
2: Programón.
0: No apagó los micrófonos, todo.

0: barra de mármol.
1: En Spotify no.
0: En Instagram.
2: Le faltaba Furcio.
1: Y se va a poder escuchar en Instagram.
2: No, no.
1: ¿Dónde se puede escuchar?
0: Vamos a subir
1: reel. Acá en la radio.
0: Vamos a subir reel. Vamos a poner los enlaces. Tenemos grandes proyectos para la página de Instagram.
1: Yo no voy a hacer nada. Lo aviso. Yo voy a venir como siempre y después me voy para mi casa.
2: Hablé en singular. Vámonos con este poema del saber y del no saber, porque ya no sabemos ni para dónde vamos, ni de dónde venimos, ni qué estamos haciendo. Y dice lo siguiente. Antes me dolía no saber, o me dolía poco. Me sigue doliendo ahora, pero en distinta forma, y todo cuanto ignora se me agolpa en el costado, como a un Cristo el cetro lanzazo, el certero certero lanzazo, la copa de como un Cristo el certero lanzazo de un Longinos piadoso que atajó nos muestra en un rumbo hacia la muerte. Atajos nos muestra.
1: No sabía si estaba hablando en latín.
2: No, era mío, era mío. Todo saber nos acerca a la muerte, que es el saber extremo. La ignorancia nos aproxima al no ser, ni siquiera a la nada. Hemos de andar la jornada al golpe de paso vivo. El Dios que imaginan creyente parece saberlo todo. Saber todo debe abocar a un tedio cósmico. Saber que hay cosas en el infinito número que no sabes te llena de ubérrimas ganas. Eso es vivir, llenar la vida de conocimiento hasta que llegue el final.
1: ¡Ah! ¡Por favor!
2: El último verso.
1: Sí, yo la voy a llenar de otras cosas, pero.
2: Usted la llena.
1: Sí, si me permite, la voy a llenar de lo que yo quiera.
2: Exactamente. Ah. Pero, ¿por qué su saber? Porque cada uno.
1: Che, a buen entendedor, pocas palabras.
2: Y eso significa perfectamente usted.
1: No leer, por ejemplo.
2: No leer, no hablar, claro. No escribir y tomar.
1: Pues bueno, sí, por ejemplo, entre otras cosas.
2: O por ejemplo, que en vez de andar dando cátedras sobre las cuestiones, simplemente escuche.
1: Y se asuma ignorante.
2: Se asuma ignorante.
1: Y asumarse ignorante, si usted se asume ignorante, escucha. Increíblemente, cuando escucha, deja de ser tan ignorante.
2: Y aprende.
1: Y aprende.
2: Y lo único que tiene por decir es cuando el otro termina de hablar, levantar la copa.
1: Y decir, hasta la que viene. Salud.
2: Salud.
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1: ¡Pero Enrico! ¡Para un poco con la queja! Estás como suegra con dos yernos. Aplica un poco lo del amor fati. ¿No sabes lo que es el amor fati? Te explico. El amor fati es amar el destino. No solamente aceptar lo que te toca, sino quererlo. Como si la vida te sirviera un plato de mondongo y vos, en lugar de preguntar quién fue el animal que pidió eso, dijeras: qué maravilla el mondongo. Justamente hoy tenía ganas de comerme el estómago de un vacuno. ¿Eh? Eso es el amor fati. A modo de ejemplo, el ampolla, por ejemplo, practica el amor fati desde hace años sin saberlo. El ampolla ama, por ejemplo, ir al boliche, y no importa qué boliche sea, ni lo que en él suceda. Si llueve, va. Si hace frío, va. Si está enfermo, va. Una vez fue con 42 grados de fiebre y volvió diciendo que había sido una noche espectacular, aunque no se acordaba absolutamente nada de lo acontecido. Eso es amor fati, Enrico. El amor, la ampolla, por ejemplo, no pelea contra su destino, se entrega a él, incluso aquella noche que le roba la puerta del boliche. El ampolla llegó, entró, saludó, se pidió dos, dejó el abrigo y a las 3 horas descubrió que estaba en un cumpleaños de 15. Y no se fue, aceptó lo que el universo le mandó y terminó bailando el vals con la madre de la cumpleañera. Porque amor fati no es que te guste lo que te pasa, es llegar a un cumpleaños de 15 por error y conseguir convencerte de que era exactamente el destino exacto para vos. Por eso, Enrico, acepta lo que te toca con amor. Aunque caiga Milei, Trump, Calamaro juntos, vos recibiles de manera estoica, como si fuera lo mejor que te podría haber pasado. Porque lo que no podés controlar, no puede controlarte a vos. ¡Oh! Y hablando de estoico, y hablando de descontrolado, servite tri, que acá por la siniestra se me arruima uno que, mire, entra por la puerta y parece...
2: ¡Ah! ¡Ya me la
1: parece!
2: ¡Qué bien, Enrico!
1: Parece que la sabiduría de la calle entra por la puerta.
2: Pero lo veo sonreír hoy a Enrico. ¿Qué pasa? ¿Está cómodo? ¿Está como permisivo? ¿Qué le pasa? ¿Está como contento? No sé.
1: Ah, le acabo de explicar lo que es el amor fati. ¿Cómo anda?
2: Ah, ¿cómo le va, don Eterfino? A ver si la gente me recibe como corresponde. ¿Qué pasó?
1: A ver, llámela, llámela.
2: Porque no, sabe que... Ahí está.
1: Pero está con...
2: Estaban como...
1: Con delay, como dice.
2: Sí,
1: con delay.
2: Pero yo acepto lo que toca,
1: Vio que delay, sí. Milei, mire que recién dije Milei y delay tienen como alguna cosa ahí.
2: El sí, delay, hay una cosa como...
1: Que viene desfallado
2: que
1: otra
2: sí,
1: cosa.
2: Sí.
1: ¿Cómo anda,
2: Que
1: po?
2: Se va degradando. Muy bien, ando muy bien.
1: Lo veo bien.
2: Ah, hoy estoy contento. Espectacular.
1: Sí.
2: Hoy me levanté de mañana y dije... Estoy vivo.
1: Ah, mira.
2: Estoy vivo. No, nunca lo hubiese creído. Y me sentía así como imbuido del día.
1: De la belleza.
2: Del arrancar la mañana con una postura altruista.
1: Altruista, pero ¿le está yendo bien en la vida?
2: No.
1: Ah, no. ¿Cómo que no?
2: No, en lo absoluto. Me va igual que siempre.
1: Ah, bueno.
2: Pero he decidido asumir otra actitud hoy, tan solo hoy por lo menos. Otra actitud frente a las vicisitudes de mi vida en particular.
1: Justamente lo que le decía a Enrico.
2: Ah, usted... por eso está sonriendo.
1: Exacto, porque está adquiriendo una actitud estoica como la suya. Usted está siendo estoico.
2: No le puedo creer que estoy siendo algo.
1: Bueno, ha sido muchas cosas.
2: No,
1: pero
2: por eso, pero... Ah, pero no sabía que tenía un nombre esta...
1: Algo amable y afable está haciendo.
2: Ah, mira.
1: Y es ser estoico. Que ahora está de moda ser estoico, quiero decirlo.
2: Ah,
1: no,
2: sí.
1: No es ninguna novedad.
2: Y lo que pasa es que hay que buscar alguna forma de zafar a todo esto porque está complicado. Si no aceptamos como viene.
1: Es verdad.
2: Igualmente le voy a decir una cosa. Yo lo entiendo al estoico, pero no hay que aceptar todo. Está, habría que en una de esas, está bien, para usted capaz que está bien, decir, bueno, Ah, me vienen a sacar.
1: El estoicismo.
2: Mirá, me robaron todo lo que tenía. ¿Qué va? Será para que me libere de las posesiones materiales y trascienda espiritualmente.
1: Exactamente.
2: Ah, ahí está.
1: Como hizo Zenón, que parece que Zenón naufragó, era un comerciante, parece que tenía plata. Naufragó, se quedó sin nada y dije, ¿qué hora qué voy a hacer? Fue al oráculo, el oráculo le dijo, usted tiene que leer a los muertos, que ver a los muertos, hablar con los muertos. Ah. Y se puso a leer. Ah. Y ahí dijo, está, esto que me pasó es por algo, la de la pérdida, ¿vio?
2: Claro.
1: Y entonces ahí empezó a adquirir conocimiento y de ahí surge el estoicismo. Porque el tipo daba clases, no cobraba, le daba a los pobres, porque ¿quién? La gente que no pagaba iba a estudiar con él.
2: ¿Y qué comía?
1: Y daba clases.
2: ¿Qué comía?
1: Pan y miel nomás.
2: ¿Pan y miel?
1: Pan y miel. No, no era de andar con señoritas ni con señoritos. Tipo, vivía una vida muy solapada.
2: Ah, mire usted. Qué aburrimiento también, le voy a decir. Pero, un poco. No, está bien, está bien.
1: Parece que el loco.
2: Pero.
1: Sí.
2: Una cosa es aceptar, otra cosa es.
1: También venís a mí, ¿no?
2: Claro, mira, también. Bueno, pero está bien, cada uno hace lo que quiere.
1: Porque ellos querían adquirir la sabiduría a través de del no padecimiento de las circunstancias que ellos no podían controlar. ¿Entiende usted? Y usted lo que le
2: y
1: pasa.
2: Controlar lo que usted sí puede controlar, digamos.
1: Lo que está le case de la
2: mano. Por ejemplo, si a usted le sucede algo incomprensible, ¿no? Como decir, va al boliche y está cerrado.
1: Por ejemplo.
2: Y usted iba con ciertos planes ya. ¿No?
1: Con expectativas.
2: Con algún tipo de expectativa. Usted eso no lo puede controlar.
1: No.
2: Ahora, si usted tiene la llave del boliche.
1: Ajá, bueno.
2: Cosa que yo. Así es, pero porque muchos bolicheros me dejan el boliche.
1: El boliche abierto.
2: Claro, por la duda, porque nunca se sabe. Y usted vos apoya cualquier cosa, no, sí. Por lo que sea, si yo necesito o si ellos necesitan.
1: Ah, mire, le
2: claro,
1: una
2: si
1: mano
2: yo que necesito decir. Ah, tengo ganas de ir al boliche, está cerrado, voy y lo abro.
1: Mire usted, claro.
2: Y ya le atiendo unos parroquianos.
1: Ah, bien.
2: Y le hago unos mangos, entonces nos sirve a todos.
1: Sí, un ganar-ganar.
2: Ganar-ganar. Pero ahí, esas son las circunstancias que usted puede controlar. Usted ahí puede crecer como persona, como ser humano, como, ¿no?
1: Pero usted está bien, porque usted está yendo un paso más allá del estoicismo.
2: Ah, mire usted.
1: Porque usted está.
2: Ah, porque estoy.
1: Ja. Anda,
2: ¿cuánto tiene el estoicismo? ¿Cuántos años tiene?
1: No, tiene.
2: ¿Tres, cuatro?
1: No, 2000 y pico.
2: ¡Oh! ¡No me diga!
1: Pero usted le está dando una vuelta de droga.
2: A ver.
1: Está bien, porque en realidad el estoicismo dice lo que vos no podés controlar, que no te afecte. Ah. Y usted lo que hace es prevenir lo que no puede controlar.
2: Exactamente.
1: Entonces adquirir control sobre lo que no tenía control previamente, para que eso no lo afecte, porque usted sabe que eso lo puede manejar.
2: Sabe que hay una matemática que hace que lo que hace, que ahora no me acuerdo cómo se llama, estaba tratando de recordar.
1: ¿Una señora matemática?
2: No, una rama de la matemática, de la ciencia matemática, que está dentro de lo que es la estadística.
1: Ajá.
2: Que se dedica a los sucesos raros, los más improbables.
1: Ah, sí, ya entiendo.
2: Lo más improbable, entonces, pero van a suceder. Entonces tienen que prevenirlo. ¿A través de qué? Bueno, de otro tipo de fórmulas que y de cuestiones que saben ellos y nadie más. Que lo que hacen es, más o menos, prevenir, ¿no? Entonces hay una.
1: Van a la excepcionalidad.
2: Seguro, hay una prueba que se llama la prueba del lápiz. ¿No? Usted para un lápiz y tiene infinitas posibilidades. No me acuerdo tampoco la prueba de quién era, de cómo se llama. Es con P.
1: Ah, mire,
2: con P. Si alguien sabe ahí en algún lugar. Bueno, que lo compartan por las redes, que lo se manifieste. No sé cuáles son las redes.
1: No tenemos vía de comunicación.
2: Bueno.
1: Pero, bueno, a ver, Martín, que le pregunte a la gente
2: entonces usted para el lápiz con un dedo y lo suelta.
1: Como si
2: usted le da una condición primaria. La condición primaria es de la manera que usted apoya el dedo en el lápiz. Va a haber un lugar ahí. Si usted trazara rectas perfectas, vería que el lápiz no está perfectamente derecho. Entonces, a priori,
1: claro,
2: ya hay una condición dada mínima, específica, que lleva la estadística a un punto aún más acotado, ¿no? Si se quiere, en ese punto. Pero en una situación ideal de laboratorio, con el lápiz parado atómicamente, centrado así al eje de la Tierra, como nunca antes estuvo nada.
1: Más vertical que...
2: Con una mesa lisita, que ni siquiera ni el casino, ni el casín del boliche, que tiene una mesa de mar, nada, así que sí, que si se llega a la bola...
1: Ni una brisa.
2: Nada. Bueno, ahí si usted lo suelta tiene infinitas posibilidades.
1: Esa es la teoría del caos.
2: No. No, esa no es la teoría del caos particularmente.
1: Bueno, pero
2: el caos es el equilibrio entre la retroalimentación positiva y la retroalimentación negativa.
1: Ahí va.
2: Porque hay dos fuerzas antagónicas que al mismo tiempo se alimentan entre sí. Es como... Ahí está.
1: Pero iba a la raíz del caos. No sé si me...
2: Bueno, sí. Está bien, porque es como un knockout. Porque cae en la... No me puso el tambor. Ya está, ahora ya fue.
1: Interesantísimo lo que plantea el lápiz.
2: Penea. Se parecía a pene la palabra.
1: Bueno, está bien.
2: Tengo que decir... Ya, ahora se lo...
1: Ahora no lo vaya a buscar. No, esto acá... No, este es un programa libre de inteligencia, casi libre de inteligencia artificial y de búsquedas de Google. No se googlea, está prohibido el googleo.
2: De peano,
1: mira.
2: La prueba de peano, no la encontré, me acordé. Porque era, yo había hecho una regla mnemotécnica. No importa. Había hecho una regla mnemotécnica que unía dos órganos del cuerpo.
1: Exactamente. Básicamente. Tiene una.

0: caiga. Puede caer como Peano. O como,
1: como el culo.
0: Como el Tuje, ahí está. ¿Me entiendes?
2: Yo lo que digo es que la teoría del caos, vio que, por ejemplo, para predecir el clima, a ustedes le dicen que el 20% de probabilidad de lluvia.
0: Ah, sí.
2: Eso significa que hicieron 100 pruebas.
0: Ahora, y en 20 veces llovió.
2: 20 veces llovió.
0: Ah.
2: Ahí hacen como unas simulaciones.
0: Ah.
2: Con computadora, ¿eh?
0: Ah,
2: antes lo hacían a mano, ahora lo hacen todo con computadora.
0: ¿Pero qué hacen? ¿Dibujan la gota? ¿Dibujan una nube?
2: No,
0: el solcito dice, saliendo.
2: No, por ejemplo, dice: allá, mirá por allá, como a 2 kilómetros viene una nube. Que pesa tanto, que tiene tanta velocidad, y dice, bueno, si el viento se mantiene así...
0: Y viene con tal latitud.
2: Exactamente.
0: Ah, viene medio de ceño fruncido.
2: Exactamente. Meten 4 o 5 variables en una licuadora y ahí van sacando resultados.
0: Mente.
2: Y ahí sacan diferentes resultados. Si en 20 de los 100 le da que llueve, 20% de probabilidad de
0: lluvia. Ah, y usted... Y tal, ¿y eso qué le dice? Que salga con un paraguas igual.
2: No, lo que quiere decir
0: porque
2: es
0: que... Porque a mí, yo me pregunto, ¿no? Cuando me dice, hay un 20% de probabilidad de lluvia. Decime si va a llover o no. No me digas 20%, porque quedo peor, ¿me entiendes? Si a mí me pasa eso, porque esto de aceptar... Maíz, ¡claro! ¿Llevo o no llevo el paraguas? Porque me enoja, no me gusta andar con paraguas. Bueno, porque me sale muy caro andar con paraguas a mí. Porque lo pierdo permanentemente.
2: Claro.
0: Lo dejo, he dejado paraguas. Tengo boliches que han puesto atrás del mostrador, como así como de decoración, mis paraguas abiertos, así. ¿Por qué no me devuelve los paraguas? Me dice, bro, dejate acá.
2: Yo tenía un
0: conocido. Entonces yo quiero saber si llueve o no llueve, ¿me entiendes?
2: Porque si sale con paraguas o si sale
0: con paraguas. A mí me sale un dinero salir con paraguas.
2: Yo tengo un amigo que tenía una ruleta y la tiraba varias veces, por ejemplo, 10 veces.
0: Sí.
2: Si le salía 4 veces, por ejemplo, campera de lluvia.
0: Sí.
2: ¿Campera de lluvia o no campera de lluvia? Si le salía 4 veces, eso implicaba un 40%.
0: Ah.
2: Si era mayor a la probabilidad de lluvia, salía con eso.
0: Ah, mírate.
2: Si empataba, también salía. Y si caía por debajo, entonces probabilidad mata.
0: Que me parece, me parece muy místico.
2: Sí, pero matemáticamente...
0: No, está muy bien, está muy bien, está muy bien, está muy bien.
2: Probabilísticamente puede suceder.
0: Sí, yo la otra vez estuve haciendo una probabilidad de ahí.
2: Ah, mira.
0: Sí, sí. Tirando monedas y...
2: ¿Y qué le salió?
0: Yo no entendí que estuviese pasando algo así como extraordinario, que lo que yo pudiera observar. A veces salía cara, a veces salía cruz.
2: No, dije,
0: está, lo mismo, ponele que salió más. Yo dije, 7 veces cara, 3 veces cruz. ¿Y eso qué me dice a mí? Es como el 20% de lluvia. ¿Me decís que sí o me decís que no?
2: Ya, yo entiendo, usted lo que
0: porque
2: pasa...
0: si a usted le sale una vez cara o cruz, y usted apostó a ganador, va a ser feliz. Pero si usted apostó a perdedor,
2: va a querer jugar de nuevo.
0: Y ahí se viene el problema.
2: Es lo que le pasa. Bueno, ahí está, de alguna manera hay como un sesgo de confirmación de ciertas cuestiones. Cuando usted, por ejemplo, dice que si no me sale en esta, me va a salir en la que viene.
0: Claro.
2: Y si no me sale en la que viene, me va a salir en la...
0: Y es cada vez peor. Y después que se metió, tiene que seguir. Porque si ahora abandono, todo lo que dice hasta acá, lo pierdo.
2: Y es una falacia.
0: Y ahí es todo cuarta abajo.
2: Exacto. Y es una falacia del primer tipo.
0: Sí.
2: Yo tenía
0: a los otros tipos que le pasó también. Hubo un primer tipo que le pasó la falacia. Y después vinieron un montón más.
2: Claro. Esto me lo enseñó una amiga matemática que de falacia y de tipo de falacia, entre otras cosas, sabía mucho.
0: Ajá.
2: Que justamente fue esta señorita que el lunes... por eso andaba yo con esto de los
0: toros. No, me diga, otra vez.
2: El lunes me dejó...
0: ¿Pero qué le pasa? Usted el lunes tiene que dejar de hacer eso.
2: Me voy a saltearlo el lunes.
0: Usted el lunes tendría que arrancarlo de otra manera.
2: Ah, mira usted, primera vez en esto que me está dando un consejo.
0: Sí, discúlpeme, pero yo lo veo que esto se reitera una y
2: tómese
0: otra vez.
2: Tómese el atrevimiento.
0: No, usted el lunes tendría que tomárselo, ¿sabe qué? Yo lo veo levantándose en bata, preparándose un matecito, un café con leche, no sé qué hace usted de mañana.
2: Sí, sí, era un cafecito.
0: Así... se sienta ahí, no sé dónde tiene, porque yo no he ido a su casa.
2: No, quiere poder pasar.
0: No, voy a pasar un día de esto.
2: Tengo un sillón al lado de la ventana.
0: Ahí está.
2: Amanece el sol y ya...
0: Y ya le da, y eso, usted tiene que sentarse.

0: 5 minutos antes que amanezca ahí.
1: Ah,
0: con eso que está consumiendo en la mañana.
1: ¿Con un café?
0: Sí. Con un café y mirar cómo sale el sol. Pero momento a momento. Ah. No perderse un solo. Vivir cada instante intensamente, ¿entiendes?
1: Oh, mira, qué
0: consuelo. Sí. Ah, bueno, ahí sí está calentando el agua porque está sumándose un segundo termo de mate. Porque es muy temprano para hacer cualquier cosa, que más que tomar mate.
2: Y usted dice no dedicar ni la mañana ni todo el día del lunes.
0: Póngale.
2: Haga otra cosa.
0: Mira, viva intensamente cada minuto así quieto.
2: Ah, usted practica entonces la.
0: Claro, entonces no se encuentra con ninguna señorita.
2: Es verdad.
0: No se produce la colisión. Apague todos los aparatos que tenga de comunicación, incluido el timbre.
2: Ah, bien.
0: Y entonces usted no se entera de nada. Y ese día usted lo supera. Estoicamente.
2: Sí, claro. Sí, en vez de dormir, me quedo despierto, pero viviendo el momento.
0: Despierto consciente.
2: El problema es que yo me desperté y ella estaba a mi lado. Y ella
0: ahí ya se me. Me hizo perder tiempo, entonces.
2: Bueno, está. O sea que tengo que prevenir.
0: Tiene que estar las condiciones dadas.
2: Exacto. Tengo que prevenir el mal del lunes y el domingo.
0: Exactamente.
2: Porque decirle, uno no puede prevenir el mal del lunes.
0: Me puedo quedar, le dice ella. Hoy. Yo que se me complica un poco.
2: No, en este caso.
0: Pero ¿por qué si me quiero quedar a dormir y me voy a...
2: Me cuesta decir que no. Y el tema es que ella estaba y claro. Se fue. Y me dejó en la puerta y me dijo, mira que no vuelvo. Y me dejó así como pensando en la puerta.
0: Claro, ¿qué fue lo que dijo?
2: Mira que no vuelvo.
0: Claro, y no, digo, y usted dijo, ¿qué fue lo que dijo?
2: Exactamente, yo no, y me quedé como jubilando ahí en la puerta, y ahí me vino esto del estoicismo. Eran justamente los estoicos, se les llamaban a los que se ponían a dar cátedra en la puerta, porque estos es puerta o portal en griego.
0: Mira.
2: Yo me quedé en la puerta pensando y ahí me quedé estoico. Literalmente.
0: Claro.
2: Literalmente.
0: Yo cuando me decían a mí, se quedó estoico frente a una situación. Yo me imaginaba siempre parado, ¿no? Una persona parada, en estado así de. Me atraviesa todo lo que me atraviese, yo me voy a quedar acá a esperar que termine la tormenta.
2: Y es eso.
0: Básicamente.
2: Básicamente eso, que no te importe. Un carajo, incluso yo escribí un libro acerca de esto sobre el estoicismo y se llama Ajo y Agua.
0: Mire usted. ¿Qué? Había un programa de radio Ajo y Agua, sí, de Smori.
2: Bueno,
0: en la X se llamaba, estaba Yeravide y Smori.
2: Qué duro.
0: Gran programa. Lo recuerdo con mucho cariño. Porque yo lo escuchaba mucho.
2: Mire, interesantísimo programa.
0: Es muy bueno, muy bueno.
2: Bueno, este es un libro, Ajo y Agua, que es un manifiesto estoico para el humano tercermundista.
0: Qué bien.
2: Como para que uno le chupe todo una clean. Todo esto, yo qué sé. ¿Cómo enfrentar sin hacerse mala sangre a la desigualdad social, la sobrepoblación, el hambre, el alfabetismo? Ajo y agua.
0: Sí, sí.
2: Porque el ajo y agua.
0: En mi barrio le dicen HDP a lo que hacen eso.
2: Bueno, sí. No, esto, mire que hay muchos políticos que.
0: Sí, por eso. A esto me estaba refiriendo.
2: Pero quiero decir, en el sentido. Porque, claro, el estoicismo, a esto que íbamos, es muy funcional al individualismo y también es muy funcional a iba a decir al celibato, pero no al celibato, al celibatismo.
0: Se le presentó la oportunidad y usted estoicamente hace lo que tiene que hacer.
2: O la deja entrega. Pasar.
0: Ya. También. Pero ¿por qué debería? ¿Por qué debería?
2: ¿Por qué debería?
0: Claro, no, pero hablando desde el punto de vista estoico.
2: Desde el punto de vista estoico, si se le presenta la oportunidad, usted la acepta. Ahora, si la posibilidad se le complica un poco.
0: La pelea, dice.
2: Exactamente.
0: Bueno.
2: Y es difícil que se le presente sin pelea. Digo usted.
0: Bueno, no, yo la he peleado.
2: ¿Sí?
0: No, inclusive con la pelea.
2: Mismo.
0: Sí, con todo.
2: Yo no sé, yo no. Yo, disculpa que desconfíe de su intento, pero yo no, creo
0: capaz que está mal encaminado.
2: Y yo creo que usted está dando la batalla en el lugar equívoco.
0: La di en todos lados.
2: Yo creo que
0: no sé cómo errarle, porque le di a todos lados, en todos lados.
2: Usted está trincherado en usted mismo. Ah, pero es que
0: hay una participación. ¿Qué pasó?
1: Están tirando un montón de cosas y Discovery Man no se puede aguantar.
0: Pues estaba acá este muchacho que estaba oculto y abajo no lo vi aparecer.
1: Yo pregunto, ¿hay que dar todas las batallas? Se supone que dentro del estoicismo hay que aceptar todas las realidades. Ahora, ¿todas las batallas merecen ser dadas? ¿O hay veces que vos o hay momentos en la vida donde vos tenés que saber decir, esta batalla no la doy, por más que tenga razón?
2: Bueno, cuando usted se da cuenta qué batalla dar y cuál no, eso se llama madurez.
1: Totalmente, así. Porque muchas veces es mejor tener paz que tener razón.
2: Muy interesante. Y muchas veces también es lindo.
0: No, yo si no tengo, si no me dan la razón, no tengo paz.
1: Sí, lo mío así. Y en esta lógica que estamos hablando estoica, se me viene un tema.
2: ¿Qué pasó acá? Porque está bien, está interviniendo.
0: Vamos a aceptarlo.
1: Y en esta lógica estoica voy a poner de fondo un temita que me recomendó una amiga que es psicóloga. Que es, no sé, medio fuera de contexto, pero lo tiro igual. De fondo, Lali, no me importa. El concepto de no me importa.
2: Bueno, déjelo bajito, déjelo.
1: Porque
2: bajito,
1: es importante fomentar.
0: Porque nos van a cortar.
2: No, mira, ves que suena Lali en esta radio.
1: No, porque dentro del concepto de ser estoico, hay veces en la vida donde decís no me importa y es importante decir no me importa.
2: Es verdad. Lo tiro. Bien, me gustó. No me importa, justamente, no me importa porque no puedo hacer nada en su contra.
0: Mire ahí, ¿qué pasó?
2: ¿Quién viene ahí?
0: Mire, que se rima.
2: ¿Qué anda?
0: ¿Qué está haciendo?
2: Trae unos cacharros. Pero,
0: ¿qué está haciendo? ¿Y por qué arrastra eso ahora? Siempre viene con algo complicado. Disculpe,
3: perdón.
0: ¿Qué está haciendo? Espere, deje las cosas ahí. A ver.
3: Federico, le dejo esto por acá.
0: Ahí
3: está, muchas gracias. Sí. Los vecinos ahí que están sentados, la vecina, la ven. Están tomando.
0: Ay, que lo que pasa es que ellos saben que tiene que aplaudir, pero no se animan porque hay uno que levanta un cartel que dice aplauso y siempre está distraído.
3: Esas no son cosas mías, discúlpeme todo lo que traje.
2: Ah, mire.
0: ¿Cómo? ¿Pero por qué anda con
2: todo? Está carriando.
3: Sí, no, lo que pasa es que él sabe que yo me venía para acá y se me desinfló una rueda de la bicicleta.
0: Ah, pero eso le pasa, le está pasando a menudo. Usted está cambiando la cubierta de la bicicleta.
2: ¿Se acuerda que andaba sin cubierta?
3: Hace poco las tengo. Tienen 14 años de adelante y 17 de adelante.
0: No, pero eso no es poco, Roquecito. No. Roquecito, para el uso que le da usted a la bicicleta, bueno, no es poco.
3: Están un poco lisas. Ya no sé si son cubiertos o son semitubos. Pero bueno,
0: usted siempre quiso semitubo, la usó entonces, ahora la tiene.
3: Pero usted sabe que. Y en una esquina me encuentro con otro señor, con otro muchacho.
0: Sí.
3: Que le pasaba exactamente lo mismo. La mía estaba, la de atrás estaba un poco baja.
0: Ajá.
3: Y me dijo, usted sabe que, señor, me dice, tiene la de atrás un poco baja, me dijo. Y yo le miré y yo tengo el mismo problema, pero con la de adelante. Entonces agarré y no tuve. Digo.
2: No me digas que intercambiaron llanta.
3: Bueno.
0: Ah, pero uno se quedó con las dos.
3: No, yo le pasé.
2: Parejo, por lo menos.
3: Sabe, no, eso es lo que hicimos al final.
2: Ah,
3: o sea, yo le pasé el aire de mi llanta delantera al aire.
0: El aire le pasó, no le pasó la
3: el aire, para no quedarme sin nada. No. El aire de mi
2: llanta.
3: Claro, y él me dijo.
0: ¿Qué le hizo un válvula a válvula?
3: Claro, claro, eso se puede hacer. Se puede hacer, usted va apretando.
0: Ay, le iba a pasar. Era como cuando en los 80 se grababa un cassette, se grababa con otro con los grabadores enfrentados.
3: Exacto.
0: Uno reproducía y el otro recibía, claro.
3: Como, y usted va apretando la cubierta como si fuera un pomo. Se le va pasando el aire.
0: Como si fuera un pomo.
3: Exacto.
0: Y agarra aire.
3: Pero pero yo le agradezco enormemente, me dijo, pero yo no me puedo quedar atrás. Entonces él me pasó la de la suya.
2: Claro, se intercambiaron aire.
3: Para la de atrás mía. Entonces tuvimos un circuito, ahí tuvimos 45 minutos pasándonos aire de una cubierta a la otra,
0: claro, claro.
3: En un momento dijimos, vamos a terminar con esto porque no vamos más.
2: Claro.
3: Entonces lo que hicimos fue eso, cambiar de llanta. Pero nos quedó con una bicicleta sola.
0: Claro.
2: Claro.
3: Entonces
0: uno se fue caminando.
3: No, él vino conmigo, lo traje hasta el boliche, bueno. Saqué el flaco que está allí.
0: ¿Cómo anda?
2: Ahora, o sea, que lo que arrastra son los pedazos de la bicicleta de los.
3: Exactamente. Vinimos los en la misma bicicleta.
0: Lo veo cansado.
3: Fue una actitud muy loable.
0: Muy generoso, la verdad. Siempre está haciendo con la mano como. Está como un poco molesto. Está haciendo con la mano. La seña que le hizo. Yo no sé si lo vio.
3: Bueno.
0: ¿Usted está seguro que así fue la historia?
3: Sí, fue, sí. Quedó muy contento.
0: Bueno, no lo veo. No sé
3: de qué estaban hablando antes de llegar a
2: todo. No, mire. Yo le diría que estábamos hablando de que si eso le hubiese pasado a la ampolla hoy, él no se hubiera hecho mala sangre.
0: No.
2: Porque está en un momento.
0: Estoico.
3: Están hablando de estoico.
0: Sí.
3: De los estoicos.
0: Sí.
3: De rista.
0: Sí.
3: Rista estoico. Rista búlgaro.
0: Estoico.
3: ¿Cuál búlgaro de la década del 80, del 90? Bulgaria. Ese hombre jugaba que se las pelaba. Rista estoico.
2: Cuando Bulgaria era un equipo de temer.
3: Claro, una potencia.
2: ¿Se acuerda que tenía aquella camiseta blanca?
3: Blanca con vivos
2: verdes y rojos.
3: Qué lindo. Rista estoico.
2: Camisita, gran jugador.
3: Gran, malísimo, ¿eh? Una cara de malo.
0: Malo.
2: Sí, y dice que le gustaba mucho la noche.
3: No, hombre.
2: Sí, tengo un amigo que salió de parranda con él y...
0: No.
2: Así como era de hábil en la...
3: Sí.
2: En la cancha era de hábil en los boliches.
3: Mire usted.
2: Dice que...
3: Mira Rista. Rista estoico. ¿Dónde tenían esa Rista
2: estoico? Bueno, sí.
3: Hablando de la noche,
0: pero no estábamos hablando de
3: la noche. Sabe que le voy a mandar un saludo a un fiel oyente.
0: Mire usted, ¿tenemos?
3: Sí, tenemos a un fiel oyente y en este caso a su compañía, que parece que el hombre va en el coche 365 de la línea 158 a Gruta de Lourdes. Con el pasaje están escuchando,
2: ahora qué hace la gente yendo a Gruta de Lourdes.
0: A cualquier otro lado.
2: Claro,
3: la aduana, no sé para dónde, para qué lado va, para un lado o para el otro.
0: Claro.
3: Así que un gran saludo a Martín y la línea 158.
0: Para todo el pasaje que esté ahí, que vaya donde vaya.
3: No sé si habrá algún estoico ahí, pero...
0: Que vaya donde vaya, banques estoico el viaje, disfrútelo y que ya va a llegar.
3: Ah, pero ustedes están hablando de la actitud estoica, ser estoico.
0: Claro.
3: Ahora entendí.
0: Usted es un estoico.
3: Bueno.
0: Discúlpeme que se lo diga así, no sé si lo estoy diciendo bien, quiero avisar.
3: Yo estuve estudiando para ser estoico hace unos años.
0: Vio que no era tan involuntario.
3: Estuve estudiando, pero no entendí.
0: ¿Cómo que no entendí? ¿Cómo?
3: Eso de no perder el control, por ejemplo.
0: Sí.
3: Pero me quedaron como
0: conceptos.
3: Conceptos, exactamente, conceptos.
0: Ahí está.
3: Por ejemplo, no perder el control.
0: Sí,
2: sí.
0: Tranquilo, Roquecito, tranquilo.
2: Dígalo, pero yo después le hago un matiz.
3: Lo busqué.
0: Lo veo que pone esa cara cuando usted está seguro de lo que va a decir.
3: Lo busqué,
0: esa cara
3: lo
0: que
3: busqué.
0: Pone.
3: A ver. Sí. Porque no me andaba el televisor.
0: Sí.
3: Lo busqué abajo de las cubijas, en el sofá.
0: Sí.
3: Lo busqué afuera en el gallinero.
0: Sí. Claro.
3: No lo encontré el control.
0: ¿No lo encontró?
3: No. Perdí el control,
0: ¿y
3: no.
0: ¿Y cómo? ¿Y ahora cómo hace? ¿Se tiene que levantar?
3: Ya. Bueno. Eso del estoicismo no es para mí.
2: Claro, yo
3: perder el control.
0: Está, pero usted no, me parece que
2: se va a morir de un ataque de literalidad.
3: Ahora estoy en el autocontrol.
0: Sí. Sí. Claro.
3: Perdí el control, ahora tengo una caña. Y con eso le
0: los
3: botones.
0: Los canales.
3: Claro,
0: usted tiene eso que hace tac.
3: Exacto. espectáculo.
2: Ah, ay, mira, está lo analógico, está lo, sigue con lo analógico.
3: Sí, este es con control y analógico. Y ahora...
2: yo lo entiendo, porque sí. ¿A quién no le ha pasado, y suena contradictorio con el concepto de estoicismo, que ha perdido el control? Control remoto, porque usted es un tipo muy literal. El control remoto de la televisión, y uno se quema, se calienta.
0: Bueno. No, yo me caliento. Claro. Yo me caliento.
2: El estoicismo igual no va tanto por el lado de perder el control y no enojarse, sino de que lo que uno no, sobre lo que uno no tiene control, no se puede enojar.
3: Ah, es al revés.
0: No, o sea, no es que no se pueda, se puede enojar si quiere. Pero yo pienso que usted elige enfocar el problema, porque no es solo elegir no enojarse, porque no es tan fácil elegir no enojarse.
2: Ah, bueno, pregúntale un estoico.
0: Usted tiene que, por eso, pero si usted tiene el estoicismo como bandera, digamos, ¿no? Usted dice, bueno, me la voy a tener que bancar. Si me enojo, si me caliento, que es una cosa...
3: Me la banco igual.
0: Difícil de dominar. Yo lo elijo yo. No enojarme. Lo elijo yo. Pero después de que sacó todas las cuentas, porque no es tampoco... Y trata de buscarle la vuelta para que las cosas se encaucen hacia un lugar que a usted le sirva. Básicamente es que vos tratás, para mí el estoicismo es lo mismo que el gato.
3: Yo con el control me
0: encuentro. Hay que estar siempre caer parado.
2: Bueno.
0: Entonces usted tiene que caer parado en todas las situaciones posibles. Tiene que tener una estadística de más veces caer parado que de.
3: Yo estuve 2 meses buscando el control y hasta que al final vi que no ganaba nada.
0: Pero está bien, pero estuvo 2 meses en el que usted. Estuvo intentando...
2: No tuvo el control de la situación.
3: Claro, no tuvo el control exacto.
2: Ahora yo, disculpe que lo interrumpa.
3: Sí.
2: Disculpe que lo interrumpa, porque quiero hacerle una acotación aquí.
0: A ver. Dígame.
2: Está bien el ejercicio de la razón. De decir, bueno, esto a mí no me va a afectar. Pero el estoico de pura cepa, el que llega al nivel óptimo de estoico...
0: Sí, al cinturón negro.
2: Al cinturón negro.
3: Tercer dan. Soy tercer dan en estoico.
0: El estoico.
2: Le rebala las cosas de manera tal de que él ni siquiera le pasa por la mente de que esa situación que debería de ofuscarlo, no lo ofusca.
0: Pero porque lo practicó ya.
2: Porque ya llegó a otro nivel. Claro.
3: Ese es un pelotudo.
2: Como estuvo aquel estoico histórico, no me acuerdo cuál era, que dice que lo estaban por guillotinar, por degollar, y parece que el que lo iba a degollar tuvo mala puntería con el hacha y no le atinó al cuello. Y el loco agarró y le dijo al verdugo, le dijo, no, mirá, tenés que darle así y así. Eso es el estoico. Le dio indicaciones de cómo tenía que pasarlo a mejor.
0: Yo estoy más con Roquecito ahí. Ya dijiste, le erraste, ya probaste. Claro, era un tiro. Era una oportunidad.
3: Una sola vez.
0: Si le erras la primera, porque veo que la silla eléctrica era así.
2: Es un estoicismo tibio.
0: Si usted no se moría... Cuando le pegaban el primer guantazo eléctrico.
3: Todos que rezaban. ¿No? Que salten los tapones.
0: Usted agarraba y decía, estoy vivo. Dice, claro, era poco probable, ¿no?
2: Sí.
0: Pero si llegaba a pasar, váyase para su casa y ya está.
2: Claro, y le daban un shot.
3: Otro concepto que me quedó lo que es la sabiduría.
2: Y usted, perdón que le pregunte la indiscreción.
3: Sí.
2: ¿Dónde estudió usted?
0: Iba justo a preguntarle.
3: Vinieron los suplementos.
0: Ya me imagino.
3: Vinieron los suplementos. Ni siquiera compraba yo el diario. Y a veces me venían con alguna página de menos, pero bueno, está. Un suplemento porque era de un vecino, ¿vio? El vecino compraba diario para envolver los huevos, que vendía huevos caseros. Y él me decía, tomaron el suplemento porque a mí no me sirve porque la página
0: de la página es satinada.
3: Es satinada y más chica. Y los huevos me resbalan. Ahí le rebalaban otras cosas. En realidad.
2: No, le rebalaba el estoicismo, justamente.
3: Le rebalaban los huevos.
2: No sé por qué me imagino que salía en el diario El País ese suplemento.
3: Bueno, no lo sé.
2: Qué gente muy
3: también. Entonces la sabiduría decía, hay que leer. Decía, lea todo lo que sea.
0: Todo lo que se le ponga enfrente.
3: Bueno, y yo es lo que hice desde ese momento hasta ahora. Cartel que se me cruza en la bicicleta lo leo.
0: Ah,
3: cartel que que se me cruza la bicicleta. Y me dijeron, mira que no es solo eso, me dijeron. No es solo leer cartel.
0: Que leyera otras cosas, claro, con profundidad.
3: Claro, claro, porque... Y ahí empecé Tom Sawyer.
0: Ah, muy bien.
3: Tom Sawyer.
0: Huckleberry Finn.
3: Exactamente. Después leí El hombre que calculaba.
0: Ah,
3: el amigo Malvatajan, pero...
0: Ah, amigo suyo.
3: Sí, sí.
0: ¿Lo conoces?
3: No. Yo no sé si no era golero, era Malva Atajan.
0: El golero literal, le decía.
3: Claro. Pero la sabiduría, no sé si me quedó o no me quedó, la verdad.
0: Pero...
3: No sé si por los carteles.
0: Pero usted, o sea, la sabiduría la que le quedó fue la de la cotidianeidad, porque usted veía un cartel que decía pare y usted paraba.
3: Exacto.
0: Veía un cartel que decía prosiga y usted proseguía. Claro. Veía un cartel que decía no estacionar aquí y usted
3: no estacionaba.
0: No,
3: a veces dejaba la bicicleta,
0: claro,
3: eso es verdad.
0: Claro. Y bueno, eso es sabiduría. Usted convive sabiamente un poco con la...
3: La diaria, digamos.
0: Con la literatura de la ciudad. La ciudad es como una página escrita.
2: Ah, mire qué interesante.
3: Pero no sé, no me siento estoico. No me siento estoico después de todo eso.
2: No, bueno, lo que pasa es que para... Yo creo que para llegar a lo que decíamos, ir avanzando en lo del estoicismo, uno tiene que estar experimentando continuamente malos ratos, tragos amargos, y tomarlos de tal manera que parezcan dulces. Lo que le decía hoy al el amor fati, al querido Enrico, que el tipo
3: los
2: está
3: mal
2: con...
3: fati, esos son pastas.
2: No. Los mal hechos.
3: Sí.
2: Pero no.
0: Mal fati.
2: El mal fati. Bueno, mal hecho está para el estoico el hecho de tomarse a mal las cosas que uno, como decíamos hoy, no puede controlar. Y el querido Enrico, que lo ve acá de mala cara, porque todas las cosas le caen mal.
0: Pero yo cuando llegué estaba sonriendo.
2: Porque yo le expliqué un ratito, sonrió.
0: Ah, se le pasó.
2: Sí, le fue una mueca.
0: Ah.
2: Una mueca.
0: Usted lo mira, no, ahora está duro.
3: Ahora usted dice no tomará mal. Pero otro concepto que me quedó fue el coraje.
0: Ah, mete.
3: Y no sé si lo tomé muy bien, usted sabe.
0: No, le dio coraje.
3: Sí, yo tomé coraje. Dije, está, el coraje es esto. Y agarré y me fui en junio a bañar al río.
2: Ah, bueno.
0: Sí, yo le podría poner otro.
3: La gripe que me agarró.
0: Claro, yo.
3: La gripe con el coraje que tomé. Pero no hubo caso. Y si no.
2: Bueno, pero fue un acto estoico. Fue un acto estoico.
0: A mí fue un acto que no tan
3: estoico. No me sentí muy estoico la semana y media que estuve en cama.
0: Porque usted después tuvo que ser estoico, no le quedaba otra.
2: El estoicismo es la manera en que uno reacciona ante los hechos, está bien.
0: Lo otro fue una pelotudez, discúlpeme que le diga.
3: Me sentí así cuando me dijeron, bueno, tenés que tomar coraje y me tiré del Cerro San Antonio de Piriápolis con la bicicleta sin freno.
2: Claro, porque.
0: Ah, pero usted se toma las cosas muy a pecho.
2: Muy literal.
3: Coraje, tomé coraje.
0: Sí.
3: No frenaba.
0: No,
3: gasté toda la chancleta.
2: Claro, me imagino.
3: Todas las que tenía para todo el verano,
0: Claro. Se las gastó todas en un día. Como el que va a Piriápolis y se va al casino con la plata del verano y se va al otro
3: después
0: día.
3: Después tuve que hacer la suela con Dormenico, una chapa que tenía tirada en el fondo.
2: Suela de Dormenico.
3: Y bueno, de lo que tenía. Usted sabe que me sentía en llegar de todos lados.
0: Andaba taconeando.
3: Clac, clac, clac, clac, clac, clac. No sé si me mojaban, eso sí. Pero...
2: Mire usted, Séneca dijo algo respecto a esto.
0: Séneca,
2: que fue uno de los primeros estoicos.
0: Ah.
2: Y mire lo que dijo.
3: ¿Qué dijo?
2: A menudo estamos más asustados, queridos, y sufrimos más en nuestra imaginación que en la realidad. A eso se refiere con el coraje. Interesante lo que dijo el querido Séneca. A menudo estamos en esto que es una especie de dicho así improvisado.
0: Sí.
2: A menudo estamos más asustados, queridos. Es decir, el temor, que es una situación mental y no un hecho físico como la herida, muchas veces nos afecta.
0: Ah, pensé que decía queridos, que le decía a la gente.
2: No, heridos.
0: Queridos. Queridas.
3: Dice lo mismo,
2: en nuestra imaginación que en la realidad.
0: Igual quedaba bien la frase, fíjese.
2: Sí, es verdad.
3: Y usted ya, ahora que dijo usted esa frase.
0: Es cierto, digo,
3: después, O sea, dejé de estudiar
2: sí,
3: los...
2: loco, soy que sabía.
3: Dejé de estudiar los conceptos y me puse a leer esas frases así.
2: Una buena forma de aprender.
3: Las frases estoicas.
0: ¿Sí? ¿Qué le pareció? Estoicas,
3: que no le entendía mucho a los... ¿Cuáles eran los autores? Porque rarísimos los nombres.
0: Estaba Séneca, este.
2: Decía.
0: Exiso, había otro.
3: De la luz.
2: Sí.
0: O algo así.
3: De la luz de Zenón.
0: La de los autos.
3: Claro, claro. Y, por ejemplo, si me tomé la primera frase y dije, ya está, esto no, esta gente no sabe nada.
0: Claro. Mire usted. Así nomás, así, no.
2: Ya me hemos visto soberbio.
3: No, soberbio no, pero yo dije, no es aplicable.
0: No quería perder el tiempo.
3: Dice, no hay viento favorable para el que no sabe a dónde va.
2: No hay viento favorable, mire qué interesante.
0: Y cualquier dice que... ¿Qué le pasa? No, bueno, no se ponga así, mire, por favor, no, pero mire cómo se pone. No lo había visto así.
3: Sí, yo tampoco.
0: Le pegó fuerte.
2: No, indignado, pero con...
3: Usted sabe, sale en la bicicleta.
0: Sí. ¡Ah! Era por él.
3: Sale en la bicicleta. 46 kilómetros por hora el viento de frente.
0: Ay, usted.
3: Pero usted sabe dónde va.
0: Claro. El viento está para el otro lado.
3: Claro.
2: Es verdad.
3: Ahí dije, esta gente no sabe.
0: Esto no sabe nada. Tiene razón, lo que sí.
2: Está bien, igual ahí usted fue por la negativa, porque en realidad, para quien sabe dónde va.
3: ¿Qué?
2: Puede haber viento favorable.
3: Sí, pero si yo agarraba el viento a favor, iba para el otro lado. Y la verdulería me quedaba para el otro lado.
0: Claro, quería ir a la verdulería.
3: Para el otro lado no hay verdulería.
2: Sí, ya está bien. El tema es que la frase va al quid de la cuestión. Que uno, si sabe su destino, sabrá qué condiciones son favorables para llegar a dicho destino. En cambio, si uno no sabe a dónde va, las condiciones también son imprecisas.
0: Hay gente que va para Gruta de Lourdes.
2: Por ejemplo.
3: Claro, dígale a alguien que va para Gruta de Lourdes, se toma el 158 para Aduana.
0: Claro. Pero lo que pasa es que el viento y no sé qué. Y lo estoico y Séneca.
3: Claro, sí, pero mi casa queda en Gruta de Lourdes.
0: Sí, pero yo iba para la Gruta de Lourdes, eso es la 1 de la mañana.
2: El problema es que esté yendo para la aduana y se dé cuenta ahora que está yendo para la Gruta de Lourdes.
0: También.
2: Escuchando algunos también. Que estamos desayunando.
0: Sí, mire usted.
2: Imagínese.
0: Despiértese, compañero.
2: Claro. Puede estar pasando se perfectamente.
0: Sí, sí, perfectamente.
2: Ahí, sí. Hay gente que se ha enterado a través de la radio.
0: Usted que se está señalando a sí mismo. Usted, sí.
2: Usted que está parando el chofer a Martín. Vístele, Martín.
3: ¿Para qué me pasé de parada?
0: Ahí está.
3: O de destino, no sé.
0: Exactamente.
3: Y lo último, yo dije, estoico debe ser alguna otra cosa. Yo me debo estar equivocando. Porque lo último fue la templanza.
2: Tiene que generar mucha templanza.
3: Yo traté de generar templanza.
0: Sí.
3: Traté de generar 22 grados siempre en casa.
0: Nuevamente la literalidad.
3: Sí, sí, sí, sí. 22 grados. Y sabes lo que pasa, 22 grados.
2: Su criterio, no jugué.
0: Ni siquiera sí, tiene razón.
3: Por una estufa cuarzo.
0: Muy difícil.
2: Salió carísimo.
0: Sí. ¿Y qué hacía? Le ponía la estufa y ventilaba. Y abanicaba.
3: No, te la tenías que poner de mochila.
2: Mire, me imagino.
3: Los 22 grados, pero eso no es nada.
2: ¿Qué?
3: Cuando hay 36.
2: ¿Cómo lo baja?
3: ¿Cómo genera 22 grados en su casa?
0: ¿Cómo genera?
3: Yo qué sé cómo genera.
2: Pero una bolsa de hielo en el lomo.
0: Yo me meto
3: atrás. Me ponía a letear a las gallinas.
0: Una palangana.
3: Me adentro y que letearan.
2: La de la palangana.
0: Yo me pongo una palangana y me siento en la palangana.
2: Hay ciertas zonas de.
0: Solo con esa parte así adentro de la palangana ya estoy bastante bien.
2: Hay termostatos naturales.
3: Bueno, yo qué sé. La templanza a mí me resultó un poco como disvariante, digámoslo así.
2: Ahí va. Porque no la consiguió desde su interior, sino que buscó la templanza afuera. Y justamente el estoicismo lo que dice es que la templanza se genera dentro, no depende de los factores externos. Los factores externos son justamente lo que usted no puede controlar.
3: Ahí está. Bueno, usted sabe que ahora voy a dejar de lado todo eso. Y me voy a pasar a... Ahora que usted dijo de todos los factores externos.
2: Sí.
3: Le voy a contar algo.
2: Cuénteme.
0: Mire cómo se puso introspectivo.
3: Usted sabe que me acordé con las roquemérides.
0: Las
3: roquemérides.
2: ¿Tiene alguna roquemérides?
3: Tengo una roquemérides.
0: Y trajo caramelo hoy.
3: Traje. Acá, ¿qué hace con tanto tacho que traje este hombre?
0: Sí, no, claro, lo tiene ahí, ahí está. Ay, ¿y qué cae ahí?
3: Ahí nos trajo. Nos mandó la amiga Silvana, turrón.
2: Oh, tenemos el auspicio de...
3: Turrón, la amiga Silvana.
2: Mire, el auspicio involuntario.
0: Sí, totalmente.
3: Pero señor, Autoservi 25, ya.
2: Ah, sí, en 25 y 18.
3: 18. La esquina.
2: La esquina numérica de...
3: Barrial, de todo sí,
0: sí, sí. Mire, le voy a invitar.
3: Ahí está. Ah, acá tiene.
0: Pedazo, sí.
3: Acá tiene para usted y para los del odio también.
2: Este es el que tiene el papelito, el turrón con papelito. Exacto. Que se come el papel.
3: Se come.
2: Yo antes de chico lo...
3: Le pudiéramos mandar a los de la línea.
0: Yo le mandaba mensaje al estómago cuando era chico. Vio como cuando usted le mandaba cartitas a la cometa.
2: Sí, claro.
0: Bueno, yo le mandaba mensaje al estómago en el turrón, le escribía. Buen provecho vos que lo dijiste.
2: Dice que sabía leer el estómago.
0: Y bueno, yo después irutaba, yo suponía que era él contestándome, claro.
3: Casi estaba en el fondo, en el 158 está pidiendo, pero no sé cómo hacérselo llegar.
2: Ya vamos a inventar la teletransportación. Pero mientras no inventemos la teletransportación, vamos mínimamente teletransportando.
0: Ah, me mordí cachete.
2: No, una tanda guada, hay que darle con cuidado. Vamos a teletransportarnos. Si Enrico nos permite, una tanda musical. Y Discovery Men, que también está ahí con unas perillas.
3: Después le cuento.
2: Y después venimos con lo que hemos dado de llamar la penúltima. Que nos sirva la penúltima, Rico. Y ya venimos.
3: Y quiere le cuento un cuento después.
0: Ah, bueno, tiene también un cuento, me encantaría.
2: Ahí va. A la vuelta.
3: Perfecto.
2: Mientras
0: vamos.
2: Vamos.

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0: Muchacho, estamos cerrando, ¿eh?
1: La penúltima.
2: Hola, ¿ves la peseta? Bueno, siempre lo más chido.
3: Bueno, ya nos vamos, disculpe. El amigo Enrico, vos lo
4: ves. ¿Qué? ¿Empleado de Enrico ese?
3: ¿Qué? Ese,
2: es
3: el que lava
2: los pisos. Ese, que cae solo para eso.
4: Pero viene solo a eso, porque yo no lo veo laburando.
3: No, no.
4: El único que veo laburando es Enrico.
2: Bien. Delega, es lo que delega Enrico.
3: Terceriza en eso.
2: Terceriza el cierre, mire que
4: usted. No, está muy bien.
2: Acá en Uruguay se suele tercerizar y después se cierra. Mire qué interesante la cuestión.
3: Ya está dando vuelta así, ya arriba las mesas.
2: Hablando de ajo y agua, lo que el libro ya que escribí que va a salir en breve en todas las librerías.
3: Amigos. Bueno, le voy a traer un cuento hablando del estoicismo.
2: A ver, no me lo traiga, cuéntemelo.
3: Acá tengo el bilorato.
4: ¿Por qué? ¿Qué grande que el bilorato es? Sí. Usted está poniendo todo. ¿Y los copia a mano?
3: Sí, están copiados a mano. Sí. Cuando algo me interesa, la verdad me interesa.
4: Pero vio que hay, ahora usted no tiene celular, nada de eso, para sacar una foto.
2: Ah, impresora.
3: Tengo el Nokia 1100. Mando mensaje y una cosa fantástica.
2: No, si no puede, yo tengo, mire, tengo un Olivetti, una máquina de escribir, le voy a prestar, si le interesa.
3: Yo escribo con dos dedos nomás.
2: Ah, bueno, no importa, yo también, mire,
4: yo también escribía con dos dedos.
3: ¿Sí?
4: Y dejé de escribir en realidad, porque como escribía con dos dedos avanzaba lento y me olvidaba lo que quería poner. Y al
2: final lo lograba. Demoraba
4: porque nunca me aprendí el teclado, entonces me recorría todo el teclado.
3: ¿Qué me pasa a mí? Nunca sé cuáles son las mayúsculas, creo que hay que apretar otra tecla.
4: Me da miedo, tiemblo. ¿Qué pasó?
2: Está llorando un MIDI.
3: Está sonando el mensaje. Me acordé de este cuento que dice: estoy con la hinchada.
4: No, está muy bien.
3: Está
4: bien, muy bien, muy bien. Hizo como siempre
2: un juego, un felesteo que.
3: Sí, no sé si será. Creo que sí que trae algo de estoicismo.
2: Estoicismo, sí,
3: sí,
2: no
3: precisa. Estoicismo.
2: Estoicismo.
3: Estoicismo, sí.
4: Vamos, exacto.
3: Dice: el mérito de una hinchada es no dejar de seguir a su club en cualquier circunstancia.
2: Es muy estoico. Eso es estoico. Sí. Está muy bien. Ya está.
3: Dice: brindarle una fidelidad blindada.
2: No es verdad, eso es estoicismo.
3: Templada.
2: Ah, justamente.
3: Pero pasional.
2: Bueno.
3: No dejemos de acordarnos que es una hinchada.
2: Es verdad. Ahí lo único que disiente con el estoicismo que trataba de apagar las
3: pasiones. Pero
2: bueno,
3: esto es.
2: Lo demás
4: está así.
2: Podés quitarlo.
3: Es templada, es blindada, pero.
2: Es pasional.
4: Pero está.
3: Dice: un amor que no se daña. Y hasta crece y se fortalece cuando ese club pasa por momentos ingratos.
2: En las buenas y en las malas mucho más. Eso es todo.
3: Ahí está, vio que trae, vio.
2: Tal cual.
4: Tiene razón.
2: Mucha razón.
3: Algo aprendí entonces.
2: No, sin duda usted no sabe todo lo poco que sabe.
3: Sí. Bueno, dice algo así. Dice: Alcide Geronti.
2: Mire usted qué interesante.
3: Nos cuenta sobre su club, sobre su hinchada. Dice: yo entiendo que nosotros somos lo que se dice vulgarmente hincha de la hinchada.
4: Una meta hinchada,
2: sí, claro. Dice,
3: pero que consideramos que es lo mejor que tiene ese club.
2: Mire usted, como mucha gente que se creen los protagonistas.
3: Este tipo de hinchada informa a través de sus cánticos que su pasión es enorme.
2: Mire usted.
3: Dice: intachable.
2: Pues
3: ha sido puesta a prueba en campañas mediocres, finales frustradas, derrotas, descensos y hasta en crisis institucionales, muchas de ellas de origen económico.
2: Sí, la mayoría.
4: Siempre hay alguno que mete la mano.
3: Exacto.
2: O que hincha, no
3: dice Salcides, dice: hincha de un club ganador. De esos que ganan cada 3 o 4 años un campeonato o ganan la Libertadores, es cualquiera.
4: Claro.
3: Para ser hincha de un club como adoradores del firmamento y templarios del universo fue al club.
2: No, mire, templarios del universo, ¿qué?
3: Sí, adoradores del firmamento y templarios, le dicen adoradores.
4: Adoradores del firmamento.
2: Club Atlético Adoradores.
3: Adoradores, sí. No. Y templarios del universo.
4: Templarios, ¿cómo le dicen?
3: No, no. Es todo junto el club. Una fusión que se dio en la década del 50.
4: Adoradores.
3: Adoradores por un lado y templarios por otro. Y se juntaron. Adoradores del firmamento.
4: Pero
3: y
4: que ahora es todo un cuadro solo. Exactamente. Los adoradores.
2: Como Miramar Misiones. Como Miramar Misiones, como Defensor Sporting.
3: Exacto.
2: Ahora, ¿cómo? Le tienen que tener un mote, porque vio que los equipos suelen tener un mote. Habría que ponerle un mote, como le dice
3: al Adoradores, lo dicen Adoradores.
2: Adoradores.
4: Sí, Adoradores. Sí, lo dijo varias veces ya.
3: Claro, sí, que pero hay lío porque todavía hay algún templario.
2: Claro, ahí. Yo le iba a decir.
4: Ah, porque los liquidaron, como a los Neandertales. Claro, como nosotros los Neandertales. Es
2: que los templarios eran bravos.
3: Entonces, Alcides.
4: Era como vio que había muchos tipos de seres humanos.
3: Claro, sí.
2: Entonces, demasiado para ellos.
3: Claro, Alcides nos dice. Para ser hincha de un club como Adoradores y Templarios, dice, no es cualquiera. Es verdad, la historia de este club no es lo más honrosa. Pero no se puede decir lo mismo de su hinchada.
4: A ver.
3: Dice, siempre fuimos un club mediocre.
2: Claro.
3: Lo tenía claro el Cide. Dice, de todos modos, mi abuelo sí pude disfrutar de la mejor época.
4: Ah, pues tuvo una buena época.
3: Sí. Él vio el tridescenso.
2: Miramar Misiones está por cumplir el tridescenso en breve. Sí,
3: y Rampla también.
2: Rampla también.
3: Sí, estamos ahí.
2: Pero directo.
3: Sí. Dice de la primera A a la primera C en 3 años.
2: Claro.
3: Sí. En los años del logro de aquella hazaña,
2: sí, sí, porque si esa hazaña ganar de corrido también es una hazaña perder de corrido. Cuando uno intenta ganar, ¿no?
3: Claro.
2: Es decir,
3: en los años del logro de aquella hazaña, hace más de 6 o 7 décadas, fue cuando se forjó el espíritu de la hinchada.
2: Claro.
4: Claro, esa fue
2: la mala mucho más.
4: Claro. El fuego.
3: Desde el inicio de la patética campaña, aquellos simpatizantes vivieron cada derrota como un desafío a su capacidad de amar a sus colores. Se festejaban jugadas torpes, partidos horribles, goleadas humillantes. Festejaban todo.
4: ¡Qué bien!
3: Sí. Si se jugaba más o menos bien, o se empataba, como pasó 2 veces en esos 3 años, la pasión decaía.
4: Ah, mire.
3: Sí, dice. Hubo un partido que se ganó de pedo, dice. Sí. Un 1-0 que se produjo por una pelota que entró porque rebotó en un camión de soda que se quedó sin freno y se metió dentro de la cancha.
4: Se lo dieron válido.
3: Sí, parece que sí.
2: Claro, como la de la valija.
3: Claro,
2: la
3: valija,
2: pero en el camión de soda.
3: En línea sabía casi. El triunfo no cayó bien, sin embargo.
2: Claro.
3: Dice, hubo quilombos y la hinchada quemó 3 escuelas y 1 iglesia.
4: Ah, bueno, pero eran de armas tomadas.
3: Porque no se sentía identificada con el triunfalismo.
4: Está muy bien.
3: Sí, dice. Por ser la mejor hinchada, para ser la mejor hinchada se necesita pertenecer al peor club, decía mi abuela.
2: Claro, claro. Mire, usted está bien, claro, porque de los que ganan es más fácil.
3: Exacto. Dice, tras la última escala en la D.
4: Ah, hay más abajo.
3: Sí, parece que sí. Al no poder descender más, llegó la desafiliación.
4: Claro.
3: Imagínese.
4: ¿Por qué no tenía jugadores directamente?
3: Y bueno, acá dice, el club pasó a jugar en los torneos de aficionados.
4: Claro.
3: Dice, hoy hay otra gran época. La que vivió mi viejo, dice el señor.
4: A ver.
3: Dice, 148 derrotas consecutivas sin hacer un gol.
4: Mire qué bien.
3: Sí. Un día fueron de local y se encontraron con que no había más tribunas.
4: Ah.
3: Sí. El presidente del club, el gran doctor Arnaldo Barcazazo, conocido como el doctor delincuencia...
2: Que lo cuente.
3: Las había vendido a un botellero de la zona.
4: Ah,
3: la tribuna, parece.
4: Para hacer algún mango.
3: Sí. A la siguiente fecha de local, el equipo ya no se presentó. Dice, se había vendido a los jugadores como mano de obra barata a una empresa constructora. Dos fechas después, la hinchada llegó y se encontró con un barrio de monobloc construido de apuro en los terrenos del club.
4: ¡Le vendieron el terreno!
2: Sí. ¡Increíble!
3: El doctor delincuencia mandó una postal del El Caribe mostrando cómo se estaba gastando la guita.
4: Pero delincuencia no tenía bollete.
3: La hinchada quedó encantada.
2: ¿Encantada?
3: Más feliz que nunca.
2: ¡Claro! ¡Qué estoicismo!
3: Dice, ese amor hoy continúa. La hinchada de adoradores sigue a un club que no existe. No tiene equipo al que alentar, ni tribunas donde saltar y cantar. No tiene banderas y ni siquiera se junta. El más noble amor que se pueda dar es aquel que se sabe que no recibirá nada a cambio.
4: ¡Wow! ¡Muy bueno!
3: Dice Alcides, dice, amamos a nuestro club en silencio. Y ni siquiera saber cuántos somos. Porque no nos juntamos ni nos contamos. Ni sabemos si hay otros. Yo no conozco a ninguno. O sea, no se puede ser mejor hinchada que esta. Donde cada uno no sabe si la hinchada es uno solo, uno mismo o varios. Díganse si no es como para decir, somos una hinchada con disciplina, sabia, libre, con nuestros sentimientos y miedos, aunque con el coraje de no tener nunca una afonía.
2: Es verdad, porque ni siquiera gritan, cantan.
3: Exactamente, esa fue la historia. Estoica.
2: Estoica, como poca.
3: Full.
2: Demasiado estoica.
3: Bueno.
2: Incluso le diría que demasiado estoica.
4: Hola, pucha.
3: La gente. Ahí está,
4: creo que gente emocionada.
3: La gente se sintió
2: identificada.
3: En la fibra más íntima.
2: Es como una especie de religión. Mire usted lo que le digo, lo que le pasa a esto de adoradores. Es una fe en algo que no saben si existe. Es un creer en que somos muchos los que tenemos este sentir y que hay algo que nos representa de alguna manera.
3: No me pasen los caramelos, disculpe.
2: Ese algo ya no esté ahí. Ese algo ya ni siquiera sabemos si existe. Pero nosotros somos fieles, devotos a ese sentir que en algún momento tuvimos y que pase lo que pase seguirá estando ahí y seremos orgullosos.
4: Sí.
2: Peregrino,
4: sí,
2: de dichas condiciones.
4: Sí.
3: De dicha fe.
2: Y así la gente va a los domingos a misa.
3: Claro, exacto.
2: Y no al estadio.
4: Bueno.
2: No sé qué decir.
4: No sé qué se
2: está preparando ahí.
3: ¿Dónde vamos?
4: ¿Dónde? ¿Hacia dónde nos dirigimos?
3: Con el viento a favor, en contra.
2: No sé, yo estoy dando un espacio que lo voy a cortar en cualquier momento.
3: Qué rico los cambios.
2: A ver. Era un silencio que lo adelantaba.
3: Era un silencio estoico.
2: Que lo
3: parió.
1: Bienvenidos al espacio de Discoveryman.
4: Ahí tiene un espacio y no sé
1: en la barra
4: tenemos
1: de mármol.
2: Está cedido.
4: La galaxia.
2: Él paga unos pesos.
3: El espacio él le dice la mesa.
4: Él paga por estar acá.
2: Paga Discovery.
3: La ampolla, el espacio le dice a la mesa, vio que es otra mesa.
4: Es otra mesa,
3: el espacio.
4: Por eso es.
1: Estoy siendo auspiciado por la gente de Discovery que nos está viendo desde.
2: Saluda a toda la gente y agradecemos el apoyo.
4: Sí, a Nickelodeon. No era de Discovery.
2: No.
1: Y yo, a ustedes que son grandes, grandes pensadores, le voy a tirar.
4: ¿De quién está hablando?
2: Nosotros.
1: ¿Sabían que en la antigua Roma la astronomía, la astrología y la política estaban relacionadas?
2: No lo sabía.
4: ¿Y ahora no?
2: Ahora no hay quien lo vincule.
1: Al momento de tomar decisiones.
3: Son en diferentes kioscos.
2: Mire qué interesante. A ver,
4: yo preferiría que usaran la astrología a veces.
2: Sí, a veces sí. Yo, por ejemplo, nunca votaría a un candidato de Capricornio.
4: Yo
2: tengo mi motivo.
3: Que le gustan los animales.
2: No, justamente.
1: Pero yo lo que digo, un sistema estelar distinto. Capaz que a la gente. Hay como teorías que las energías influyen.
4: ¿Qué?
1: las energías universales influyen.
2: Hay como que los astros, claro que los astros influyen. Claro, un estoico es que no cree en todo
4: la canción,
2: eso.
4: Somos polvo de estrella.
2: Exacto, claro. Bueno, eso sí, eso es más.
3: Eso más es. Energía.
4: Ah, sí. Lo dejé pensando.
2: No, pensé muchas cosas. A la vez se me armó un cuello de botella ahí que no sabía qué decirle. Dígame, Discovery Man. Sí, es más, es astrofísica, claro.
1: Es que en realidad, si al momento de tomar una decisión, el mejor momento para pensar es las estrellas, mirar, pensar, reflexionar. Porque es importante que la información te baje de arriba.
2: Mire qué interesante lo que plantea, que la información baja de arriba desde las estrellas, no como una interpretación de las constelaciones, ¿verdad? Sino como un mensaje más bien cósmico, dice usted.
1: Absolutamente, pero creo que más allá que hay.
4: ¿Tiene que ver con eso de arriba una jeringa a la frente? ¿O
2: no, bueno, un rayo.
3: Yo lo entiendo, la información. A mí la información me baja de arriba porque puse la antena en el localito del vecino al lado.
2: Es verdad.
3: Y está mucho más nítida la tele.
1: Más, se habla que nuestra cabeza es una antena. Nosotros somos una antena caminando. Porque en nuestro cerebro hay una parte del cerebro que capta energías de todos lados.
2: Mire qué interesante. Me gusta, vio que no necesita buscar en ningún lado. Usted la información la tiene.
4: Claro, le está bajando ahí en la cabeza. Mire la cabeza y la antena que tiene.
2: Tiene
4: tremenda antena.
1: Y hay un campo áurico que todos tenemos. Y dentro de ese campo áurico, que está confirmado por la ciencia, creo que todos tenemos una entidad física y científicamente una entidad áurica.
4: Aura es la energía que se dice en el campo.
1: Le explico, el aura es la energía que nos rodea, nuestra esencia, nuestra forma de ser, que sectores astrológicos que analizan las cosas en función de los astros piensan que en este momento hay cuatro almas interactuando.
2: Cuatro almas, somos nosotros cuatro.
4: Nosotros somos cuatro almas.
2: Cuatro más 30 del 185.
3: No, 158.
2: 158
3: le di
2: vuelta la cosa.
3: Para el frigorífico nacional lo va.
2: Exacto. O sea que somos muchas almas interactuando. Y en esto que usted, atando lo del estoicismo con las antenas. El estoico, si bien percibe todas esas energías áuricas, como usted dice, cósmicas y demás, no le da corte.
4: No
2: le da bolilla. El estoico
3: le resbala.
2: Exactamente como la gente de Vantex.
4: Discúlpeme. Le refala,
2: ahí va. Que viene de la conjugación verbal de refálico.
4: Algo refaloso.
3: Exacto. Refaloso como teléfono carnicero.
2: Brillante también. Las dos cosas. Brillante también es el chiste. Al estoico le resbala lo que esas señales le dicen, porque él está más allá de esas señales, porque esas señales están fuera de su alcance en cuanto a lo que uno puede accionar. Y entonces esas señales sobre las que uno no puede accionar son señales que uno tiene que aceptar ya de por sí. Entonces es lo peligroso del discurso estoico que decíamos hoy en este mundo individualista. Porque esas señales que nos llegan desde afuera, nosotros no podemos interactuar, no podemos intervenir, entonces es una manera de acallarnos, de solaparnos, de subsumirnos en el...
3: ¿De subsumirnos? Qué linda palabra, ¿eh?
2: Subsumirnos en la... Subsumir.

0: Pregunto, ¿el asado es el lugar indicado para la tertulia? ¿El objetivo principal del asado es la tertulia?
1: No, no, es bueno, la primero comer.
2: Hay muchas.
1: ¿Qué reservemos una subsunción a?
2: Una subsunción que me voy a guiñar con el asado.
1: La subsunción que sale con el chinchulín.
2: Es lo que hablábamos la otra noche, si el asado era el asado comida o el asado acontecimiento. Cuando uno dice vamos a hacer un asado, es hacer una reunión que involucra carne en la parrilla o es cocinar carne en la parrilla.
3: ¿Hablamos de esto?
2: ¿Qué lees? Yo creo que sí, ¿se acuerda? Ya no se acuerda. Lo que pasa es que lo hablamos entre la cuarta y la quinta copa.
3: Yo borro todo lo cuando me vaya a
2: la tercera se acuerda.
3: Borro todo porque si no, no es imposible seguir adelante.
2: No pude salir a la noche siguiente.
0: Para una coexistencia, se habla en la psicología que hay momentos donde vos tenés que formatear el disco duro.
3: Bueno, yo tengo una computadora vieja.
2: Claro,
3: es un abaco. Me quedo sin espacio.
2: Usted tiene un abaco, con suerte le cambio los fichines.
3: Y la formateo.
1: Claro. Me quedaron tres disquetes, esos blanditos.
2: Esos son viejos. Yo tengo un pantalón corcel. Mire, que tenía espacio para cuatro disquetes y una boletera. Me acuerdo que los piseaban así, dice, pantalón corcel, con espacio para cuatro disquetes y una boletera.
3: Perfecto.
2: Increíble. Sin duda habla de una época
1: de la ignominia,
3: época en la que se planteaban ciertas cosas como ventajosas.
2: Sí, y la ignominia en la que ha caído el pantalón corsel, que muchos en la actualidad no conocerán la marca de dicho tipo de pantalón.
3: Ensanforizado.
2: Exactamente, ensanforizado.
3: Estaba ensanforizado, que tenía adentro tenía una frazada a cuadro, básicamente.
2: Caliente.
3: En invierno le transpiraba.
1: Transpiraba todo. Toda la zona.
3: En invierno.
2: Claro, es una
3: calefacción. Imagínese que era el único pantalón que tenía, invierno y verano.
1: Eran los que usaban los templarios.
2: Ay, quedaba destemplado aquel.
3: Imagínese.
2: Los termostatos naturales de los que hablábamos hoy. Eso que realmente cuando uno los atosiga de tanto calor y de tantas cosas, es como que se le quema el termostato.
3: Sí.
2: Entonces uno empieza a perder la percepción de las temperaturas.
1: Y si corría con esos pantalones se le quemaban otras cosas.
2: Olor a quemado.
3: Agarraba fuego enseguida.
1: Temperatura.
2: Por eso hay gente que como decíamos hoy, a la gente que las ponían en las sillas eléctricas, le ponían una esponja mojada. Para que no saliera olor a pelo quemado. Lo mismo se hacía con los sanforizados.
3: Esponja quemada.
0: Estimado Terfiro, era para hacer tierra. Aclaro, es muy cruel lo que le digo. Pero en los Estados Unidos, hasta la década de los 80, se estilaba eso. Ponerte una esponja en la cabeza si era sentenciado a la pena capital.
2: Y ahora que se tira. Sí, era como, sí, claro, pero también ayudaba para que no hubiera tanto dolor a pelo quemado. Mira, y tío, lo pusimos oscuro.
1: Ahora se estila tirar misiles a otros países.
2: Ahora la condena es más general. Ya estamos nosotros en el tercer mundo, estamos condenados a la muerte, a cierta vida. Entonces es una condena más peligrosa.
1: A ser acusados.
2: Sí, ni siquiera, sí, bueno, acusado de lo que son.
1: Acusado. Acusado y acusado.
2: Y lo que nos acusa y nos acucia.
3: Sí, es que nos vamos.
2: El ahora.
1: El ignominia.
2: El ignominia. La ignominia es lo que vendrá.
1: La subsunción.
2: Sí.
1: De la ignominia.
2: Exactamente, ¿cómo le quedó?
3: ¿Cómo se va ahí? Va a tener que decirla esa la comida.
1: Sí, ahora me voy diciéndola toda.
3: Se olvide.
2: ¿Cuándo tiene la comida esta donde quiere decir?
1: Que viene.
3: Tiene un rato todavía.
2: Bueno, le queremos decir a la gente.
1: ¿Qué le va a decir? Prender fuego y la ignominia, le va a decir.
2: No, bueno, sabe qué puede hacer.
3: Qué bien.
1: Servime un.
3: Un vaso de ignominia. Va a estar toda la noche diciendo la ignominia.
1: Claro, por supuesto.
2: Después le voy a explicar que sí.
3: Subsume la ignominia.
2: Sí, no se subsuma demasiado.
1: Claro.
2: Mira que la subsumisión en demasía puede ser peligrosa.
3: No sé.
1: La última vez que me subsumicé demasiado me agarré una bicicleta ajena.
2: Exacto, le ha pasado a varios presidentes de la República, le ha pasado la

0: la subsumisión constante al punto de que así está el país, amigo. Sí. Vamos a irnos con un relato del querido Enrique Badosa.
1: ¡No me diga!
0: De una sección que, mire cómo se llama, de la posible historia de un amor. Es una hipótesis, son poemas que van hacia un hipotético amor. Un hipotético amor que ya no existe, de un amor que pasó en el pasado. Que todo amor pasó en el pasado. Porque el amor presente, bueno, lo miro al querido apoyo.
2: No sé por qué me mira.
0: Claro, no sé por qué lo miro. Buscando como una identificación, sí, en la mirada.
2: Me di cuenta, pero no sé. No pierdo tiempo.
0: Y me mira con una mirada subsumida.
2: Sí.
0: Bastante subsumida.
2: Yo te he subsumido en la ignominia hasta el cuello.
0: Hasta el cogote. Está ahogado en la ignominia.
1: Yo le voy a preguntar algo, no sé si puedo.
0: Sí, cortita.
1: ¿Va a haber ignominia? ¿Ustedes van a estar para la ignominia del 31?
0: Ah, algo va a aparecer. Parece que va a suceder cosas sorprendentes. ¿31
2: de qué?
1: De octubre.
2: Yo tengo Halloween.
0: Ah, bueno.
2: Sería, ya me gusta, yo salgo Halloween por los boliches, salgo a chupe o truco. Ese truco, vamos. Hay cuatro para jugar y ahí quedamos y sale chupe igual.
1: Parece que
2: chupe o truco, sí, me funciona siempre.
0: Pues me prometerlo este 31, tal vez si la gente se arrima acá al espacio Carlos Alfredo, se puede sorprender con cosas como esa.
2: Desde ya. Vamos a estar acá.
0: Hacemos una invitación a la gente del 158.
1: Exactamente.
0: Si lo ha llegado.
1: Si viene un ómnibus entero de gente.
2: Ya se bajaron,
1: Bienvenido. Bueno. No, la gente pidió para ir para la aduana para seguir escuchando.
0: Le preguntaban a los gritos: ¿De dónde sacaste esto?
2: ¿De dónde salió
0: esto? O sacalo a esto.
2: Qué mal, no se entendía mucho lo que decía.
0: Pero algo de eso era. Bueno, vamos a irnos con Badosa.
1: Adelante, Badosa.
0: Y decía esto, y el poema se llama Es hora ya de hablar en esta puerta, mire. Y habla justamente de un amor estoico. Claro. Que no hablamos de los amores estoicos.
2: No.
0: Mire que yo...
2: ¿Qué pasó hoy?
0: Traía toda una monografía hablando sobre el amor estoico y me la olvidé.
2: Acéptelo.
0: Le di lugar a... Me distrajo acá. Y el rico... Y se me pasó a hablar de... Pero para la próxima...
2: Usted lo escucha rico y...
0: ¿Sabe qué? Sí, es un peligro. Vamos a cortar acá esto y yo me quedo explicándole lo que es el amor estoico.
2: Por favor, se lo pido.
0: Antes le voy a leer esto.
1: El amigo de las veredas.
0: Exactamente, un Baldosa. Saludo a la gente de las veredas. A Badosa. Es hora ya de hablar en esta puerta. El día terminó. Ven y reposa junto a la luz de nuestras noches blancas, la luz de estar a solas. Ya todo es del amor, y velaremos en las palabras tenues, pues, de nuevo, sucede que la noche deja de ser oscura en nuestras horas. Agua fresca en tu voz, yo que la bebo, tú cercana, tan cierta, dormir y despertarnos poco a poco en palabras de amor madrugadoras. La luz de cuanto hablamos fue dejando un horizonte azul en la pared. El día una vez más, viene y ven tú también conmigo a dar un nombre nuevo a cada cosa.
2: ¡Ah! ¡Qué lindo!
0: Así que invitamos a la gente a que en esta puerta, que es la que abrimos para que la gente... Muchas gracias. Esta puerta, que es la que abrimos para que la gente se vaya, porque la gente se sentía como aprisionada por esta audición. Aprisionada en el sentido, bueno, sí, por el...
1: Se ve que le cayó mal.
0: Bueno, aprisionada por el pie de un elefante. Aprisionada por la necesidad de seguir escuchando esta audición. Entonces abrimos
1: el huevo casero que tienen rico acá.
0: Exactamente. Déjenme terminar la frase y ya no vamos.
2: Termine.
1: Usted me da pie.
0: Porque me pierda, vio. Porque con suerte estoy descifrando qué voy a querer decir.
1: No tiene.
0: Y ustedes me interrumpen con la botonera que se le antojó ahora. Ahí va.
1: ¿Sabe por qué es eso, no?
0: El animal del delfín. El delfín. abrimos esta puerta para que la gente proceda a retirarse y nosotros, de alguna manera, sintiéndonos un poco solo en este sentir, en el de saber que la gente se está yendo, también nos vamos a ir.
2: Ah, bueno.
0: Sí. Bien, me parece. Sobre todo porque además Gianrico dio vuelta a la silla.
2: Sí, no, yo, y me está empujando acá.
0: Y le está,
2: no me empuje,
0: primo. Y le pasó el trapo de piso por los talones.
2: Sí, pero me dio primero en los tobillos con el lampazo.
0: Y antes de irnos hay que explicarle a Rico que siempre, antes de irnos, decimos lo que solemos decir.
2: Es cierto.
0: Que levantando las copas al cielo.
2: Y decimos, hasta la que viene.
0: Y salud.
1: Salud. Salud. Y muchas gracias.
2: Salud, disculpe.
0: Salud.
1: Abajo la que viene.
3: Salud. Sí.

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Qué mundo, ¿no? Qué mundo este. Increíble. Los cinco países que velan por la paz mundial son los cinco principales productores de armas. O sea que la paz está en manos de los que hacen el negocio de la guerra. Y estos enamorados de la muerte fabrican armas, y las armas fabrican guerras, y las guerras fabrican enemigos. Porque ¿qué sería de una guerra sin enemigos? El mundo vive amenazado por un poder militar que inventa amenazas y no confiesa la verdad, la escandalosa, imperdonable verdad de un mundo que cada minuto destina 3 millones de dólares a gastos militares y cada minuto mata a 15 niños por hambre o por enfermedad curable. Esos niños, pobres, todos pobres, no mueren asesinados por un criminal visible. El verdugo no confiesa su nombre y oculta su rostro, pero es todo un sistema de poder el que fabrica armas, que fabrican guerras, que fabrica hambrientos para justificar lo que hacen. Así que los que marchamos contra la guerra, marchamos también contra el hambre, no contra los hambrientos, contra el hambre. Por lo tanto, marchamos en un acto de fe en otro mundo posible, ese otro mundo que este mundo criminal lleva en la barriga, y en ese otro mundo.

0: vista.
1: Monchito Macario.
2: ¿Cómo me ves? ¿Canto bien, carnal?
1: Monchito sí, ¿no? Macario.
3: Y yo creo otra, ¿no?
0: Otra.
2: Silencio, vamos. Oigan allá. Oigan las indicaciones. Joven, por favor.
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séptimo día del paso que nacimos colectivo, será velada la palabra. 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

0: Podíamos cerrar la sección de madera hardcore.
1: Chao.
0: Chao.
2: María Antonia se murió, señorita.

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constitucionalmente está prohibido. Usted me está hablando como funcionario del Estado plurinacional. Entonces nada, voy a hablar con dulzura y con cariño, porque como persona de la tercera edad tengo derecho a calidad y calidez. No me levante la voz, por favor. No me levante la voz. Estas enormes de derechos, de derechos. 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Estas enormes de derechos.

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5: Bueno, ahora vamos a seguir con un poquito de ideas nuevas.

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0: No saber leer es una cosa muy fea, muy fea. Bueno, un día me decidí.
1: Me llamo Mercedes, soy casada, tengo 3 hijos y agarré y tomé la iniciativa.
2: Soy Adriana, tengo 39 años, soy alfabetizadora. La tarea era recorrer casa por casa. Hay un momento en que parece que no se puede. Los hijos de los alfabetizados se sienten muy felices.

5 años y un nene que va a cumplir 2. Me gustaría escribir una carta a los familiares que tengo allá en el Chaco, por ejemplo.

0: hace 2 años que estoy estudiando.
1: Lo principal que quiero hacer es agradecer a los maestros que se portaron como compañeros.
2: Fui una vez a primer grado, después no fui más a la escuela.
0: Un curso muy lindo, me gustó aprender y quiero seguir estudiando.
3: Ahora que sé leer y escribir, decidí muchas cosas. Y mi idea es seguir estudiando de contabilidad.
4: Me llamo José Villalba, tengo 38 años, 6 hijos y soy albañil. Cuando fui al servicio militar, yo no sabía nada de leer, no, porque nunca fui a la escuela. Y tenía novia y me mandaba carta y no sabía qué hacer con la carta porque no sabía leer.
0: Soy Mabel, tengo 24 años, tengo 6 chicos, soy ama de casa.
5: Siempre tuve la necesidad de aprender.
6: Era en febrero del 68 y yo había tomado el ómnibus en La Gomar para el centro, tan temprano que el rocío brillaba en el césped cuidado de los patios. Compré el diario y al pasar de las hojas leí una noticia redactada en pocas líneas donde se informaba que en una calle de un balneario había aparecido el cuerpo de una persona con ropas muy pobres, cuya identidad no se establecía y que habría muerto de frío, nada más. Doblé el diario y en mi libreta de apuntes escribí: pobre Joaquín. Sintiendo una angustia desconocida por aquel hombre sin nombre. La masa de palabras y melodía, informe todavía, sonaba dolorosamente dentro de mí, como un lamento.

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abra pa' dentro, paisano. No sea que meta la mano en la cimbra algún bagual. Ya que entro pelo infernal, se viene la caballada. Al centro en ronda cerrada van a querer en borbollón. Para que elija el patrón un moro la bagualada. 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

0: sueño sobre el suelo embozalado. Mostró al pararse a la legua tras desamarrear el coco, y va a ser de aquellos pocos que suelen parir las yeguas. Y ahí nomás sin darle tregua lo sacaron del corral, aquel precioso bagual de cola larga y tupida y crinera parecida a un salvaje matorral.
1: Y don Tito al domador le recomendó en el palo que aquel moro era un regalo para chalar el cantor. Y al tirar del maneador para la redonda, el paisano le contestó: tenga mano, que ese morito pizarra va a ser de probada garra como tigre americano.
0: Me gusta por las orejas que tienen forma tijera, como el que montó Rivera y el general Lavalleja. Moros de la patria vieja traían origen de Arabia. Cuentan que ciego de rabia cargó en combate a los toros, coraje montando un moro en arbolito un sarabia. Y en la historia del camino levanta la polvadera

0: que fue su amigo mejor, encontró en el maniador la sentencia de su muerte.
1: Y dicen que el uruguayo caudillo, cuando moría, por su morito pedía: cáiganme a mi caballo. Después bajo un paraguayo sol que se hunde en lontananza, un triste cortejo avanza en un doloroso lloro, y Alcina gime en el moro su amarga desesperanza.
2: Y entre moros de caudillo, ahí anda el de Wenceslao,
3: que dicen que ha derrotado al pampero sobre el trillo.
1: Tiene fama ese potrillo de ganar por donde quiera, y en fiestas de quitanderas, de mechón y colatada, se le vio en las enramadas maneado las noches enteras.
0: Hasta el gaucho su decoro por el antelillo olvida al decirle: mi querida te doy.

Rivas ha querenciado, viviendo en paz, sin problemas, gozando la libertad auténticamente plena, sin patrón que te mandara, ni religión que encadena, y obedeciendo tan solo a tu instinto de fiera. Tuyo era el monte y el río, las cuchillas y las sierras, los capinchos, los ñanduces, el venao y la ligera tararira que matabas con tu arco y con tu flecha, mientras tu mujer juntaba frutos, raíces y hierbas, y la miel elaborada por lechiguana y abejas. Más tarde te dio una mano Hernando Arias de Saavedra, y tuviste asado gordo, que fue motivo de fiesta, y cuando llegó el caballo tu alegría fue completa. Te transformaste en centauro, dueño de toda la tierra, señor de los horizontes del monte y de las estrellas. ¿Cómo te envidio, charrúa, esa tu vida primera? Pero claro, nunca el pobre tiene alegría completa, y allá en los cielos de Europa nubes presagian tormenta. Se vienen los españoles con sus ansias de riqueza, con su furia destructora, a rapiñar nuestra América, trayendo el odio y la muerte en sus negras carabelas, y Solís, con sus soldados, pone su pie en las riberas de tu Paraná Guazú, y allí empezó la tragedia, porque aunque le hiciste frente con tu arco y con tu flecha, más tarde llegó Garay y en batalla despareja perdiste a tus mejores caciques en la pelea. Y continuaron viniendo hombres de tierras ibéricas, buscando exterminar tu alegría y tu nobleza. Te quitaron tus mujeres para acostarse con ellas. Pregunto yo, ¿qué tendrían los gringos

sus molleras. Menos mal que José Artigas, con su cultura gauchesca, su sueño federalista, su ideal y su guapesa, fue tu amigo y compañero y comprendió tu tristeza y estuvo siempre contigo en las malas y en las buenas. Sin Artigas no quedó aquí quien te defendiera, porque los otros, los otros te usaron para alimentar sus ideas, para enriquecerse a costa de tu trabajo o tu fuerza. Y como vos no quisiste andar en esas contiendas, dijeron: es un hereje, un ladrón, un sinvergüenza, y planearon la matanza para acabar con tu existencia. Para ejecutarla, nadie mejor que Frutos Rivera, porque si él traicionó a Artigas y traicionó a la bandera, ¿por qué no habría de hacerlo con un pobre indio sin tierra? Pero no has muerto del todo. Estás vivo en la conciencia de este pequeño país que su libertad pelea, porque tu sangre caliente aún corre en nuestras arterias, porque tu vida es ejemplo y ha de ser como una tea el día en que el Uruguay tenga nueva independencia.

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sabías aquellas milongas de antaño, de música ingenua y verso trivial, o algún tango triste de los que hacen daño al zurdo cordial. La vieja guitarra de estropeadas cuerdas, con cintas que el tiempo cambió de color,

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Muy bien, ahora sí, damos paso directamente a los neologismos, nuestra sección de neologismos. Por ejemplo, aquí tenemos uno, justamente al principio de este tema, justamente en el título. Este tema se llama paísito, y cualquier similitud con la palabra paísito es, claro, es absolutamente hecha a propósito.

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Alberto, tú no estás muerto, aunque los que te mataron andan caminando y sueltos.

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Estarán de acuerdo que un viaje sin música no es viaje, ¿no? Que no se puede luchar sin jugar y que no se puede ser feliz por ahí sin luchar. Canción para ser feliz. Ser feliz, un paso en la resistencia. Ser feliz por elección y con conciencia. Construir la felicidad con las puras manos, sin tractores ni tornos, ni hoces ni martillos, con voces y bailes como clavos y tornillos. Una felicidad amplia y flexible, que se doble y se quiebre, pero no se rompa, hecha de retazos y material reciclable, con finales circulares que nunca se acaban, porque la felicidad no es completa si no se reinventa, y no es real si no es de todos los seres. Ser feliz con luces y sombras, lágrimas y agujeros, abriendo en pedazos el corazón viajero, reviviendo esperanzas y desilusiones, enfrentando miedos y frustraciones, construyendo risas y admiraciones. Una felicidad verdadera, con muchas canciones y varios poemas, con más dudas que certezas, pero certezas luminosas. Una felicidad con todo y laberintos,

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1: Seguimos adelante con nuestra lucha. No descansaremos hasta lograr la democracia, libertad, justicia. No más engaño. Que ya no pongan más en vergüenza nuestra dignidad indígena.

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Una canción ahora de un muy querido colega que se llamaba Anselmo Grau. Otra cosa es con guitarra.

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perros que ladran. La risa se pierde. El cielo se nubla con barras y estrellas, olores a mostaza y a frutas que como viles prostitutas redoblan las faldas, levantando las piernas por unas monedas. La madre de todas nuestras guerras se aferra y se pinta en un beso de Judas y un lazo sin luz que para colmo de males remoja tus dudas y apaga las velas, prendiendo la hoguera de drama y de soledad. Así es, mi hermano.

y completamente diferentes. Aquí queremos cabida a todos, así que vamos a divertirnos, vamos a pasarla bien, porque ahí viene el contingente, viene rabioso, viene cansado y está dispuesto a retomar la calle que le han quitado con miedo.

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0: gracias, mi hermano.
1: Bolita, por favor.
0: Queremos agradecer principalmente al Faro de Oriente, a toda la gente que trabaja fielmente y que trabaja con el corazón en los talleres, a todos ustedes, porque sin ustedes, mis carnales, no hubiera sido posible toda esta maravilla de concierto. A todos los talleres, a mis niños chiquitos que participaron esta noche, a los de teatro, a la gente de cine, a los sound systems, Antidoping, Sectacor, La Matatena, Salón Victoria, Nana Pancha, a mis carnales de Salario Mínimo, Restos Humanos y Fieles Difundos, Maldita Vecindad y Los Hijos del Quinto Patio, a todas esas bandas que nos abrieron un espacio y nos abrieron los brazos y una oportunidad para demostrarles que hacíamos las cosas con corazón y nos han dejado crecer, a Poncho Maciel, a todas nuestras familias que están allá arriba apoyando siempre atrás de nosotros cuando nos caemos y cuando tenemos ganas de llorar, siempre están ahí para consolarnos. Muchísimas gracias a todos ustedes, porque ustedes saben por qué. Y a ustedes, muchachos, a toda la banda que está presente esta noche, queremos ofrecerle de parte de Panteón un fuerte aplauso a todos ustedes, porque este concierto ha sido una maravilla. Saldo Blanco, como deben de ser los conciertos en esta capital, como deben de ser los conciertos de esta juventud. Mis hermanos, muchísimas gracias, que el Panteón ya se va. Pero antes de irnos, una vez más, su mano arriba, por favor. Oye, mi hermano.

0: Para abajo, sí señor, más para abajo, sí señor, que no me alcanza, que no me alcanza, que no me alcanzan, que no me alcanzan las palabras para agradecerle a una persona tan especial como lo es el señor Flavio Cianciarulo, nuestro productor y amigo hermano. Y no me alcanzan las palabras y el corazón, mi carnal, por esa música tan divina que hemos compartido juntos. Odisea, mis carnales, en los de abajo, a todo nuestro staff técnico, Ileana Gordillo, Kidanguiano, Danielito, Luis Alejandro, Mike Márquez, Stimpy, Alfredo, Viviana, a la gente de Juan Vázquez, Chuchito, a todos, muchísimas gracias. Roger, Roger, sos un capo, mi hermano, también, Sanoni.
1: Pepe.
0: Pepito, gracias por toda tu ayuda, hermano.
1: Mario.
0: Mario, por ese peinado latino, ya no te andes peleando. Muchas gracias a todos ustedes, porque sin ustedes no sería posible todo esto. Isma, gracias por los paros, carnal. Va

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0: entiendo a la gente de mi barrio y a la gente de todos los barrios unidos porque lo pongo y se los criminaliza y estigmatiza.
1: Venimos a estudiar y no quieren llevar, no quieren pegar. Los policías se quieren adueñar tuyo, ¿no?
2: Dos jóvenes, por supuesto menores de edad y de apariencia normal.
0: No son más seres humanos.
3: Adivinen, eran menores.
0: Son tíos chorros.
4: ¿Cómo lo vamos a hacer imputables, irresponsables a nivel general de un daño tremendo que ellos recibieron?
0: Me lo puedo

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4: El tema que viene se llama violencia doméstica, ¿no? Porque no violencia a la casa, cariño a la casa, familia, vamos arriba.

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Buenos días, buenas tardes, radio escuchas de Finca FM. Ahora es tiempo de arcoíris de cuentos, cuentos enviados por nuestra comunidad.

0: Somos Agustina, Fiorella, Micaela, Daina y Cecilia. Y el cuento se llama Un nuevo día para Emilia.
1: ¡Buenos días!
0: Le dijo la mamá a Emilia una mañana.
2: ¡Ay, no! ¡Me dormí para ir a la escuela!
0: ¡Oh! Emilia se levantó rapidísimo y dio un gran salto de la cama. Pero de repente recordó algo muy importante.
2: ¡Hoy no hay escuela! ¡Comienzan mis vacaciones!
0: Entonces, Emilia corrió feliz a elegir la ropa que más le gustaba.
1: Me voy a poner esta remera y este short para ir a la playa.
0: Muy entusiasmada, fue al baño a lavarse la cara, los dientes y peinarse. Quería verse muy linda para empezar las vacaciones. Después, se reunió con su familia para desayunar. Mientras comían, conversaban sobre todo lo que iban a llevar para el viaje.
1: ¿Ya preparaste tus cosas, Emilia?
2: Sí, voy a llevar mis juguetes favoritos y mi ropa para la playa.
1: Sí.
0: Cuando todo estuvo listo, subieron al auto y acomodaron sus asientos.
1: En el viaje, cada uno puede elegir una canción.
2: Yo quiero una canción divertida.
3: En el auto de papá, nos iremos a pasear.
0: Así comenzaron las vacaciones de Emilia.

Hace 10 años, cuando nació Canciones, todavía existían los dragones. No tiraban fuego por la boca. Sin embargo, fíjense ustedes, si alguien se acercaba mucho a ellos, se quemaba. Y no se comían princesas, se comían las heces. Tampoco tenían 7 cabezas, tenían muchas más, pero ninguna la usaban para pensar. Porque ya se sabe, si un dragón piensa, se puede convertir en hombre y ser devorado por los otros dragones. Eso sí, se preocupaban mucho por el aspecto de todas sus cabezas. Quizás era por eso que necesitaban tanto dinero para vivir. El gasto en peluquería era enorme. Bueno, pero estábamos hablando de Canciones y no de los dragones. Lo que pasa es que durante estos 10 años, Canciones, para no dormir la siesta, tuvo que enfrentarse y esquivar muchas veces los dragones. Algunos de ellos, no contentos con su menú de heces, llegaron hasta comerse varias letras de sus canciones. Y no era porque los enfrentáramos con una filosa y larga espada, o porque tuviéramos mágicos poderes, no. Simplemente cantábamos. Cantábamos alegremente. Y eso, a los dragones, no les gusta.

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0: ¿Querés probar algo?
1: Sí, vamos a una.
2: Yo no me puedo hacer.

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Gracias, Rubén. Gracias, Catalina. Le damos el aplauso a estos hombres, a estas mujeres, al ballet oficial del festival, el ballet Martín Fierro. Y seguramente en esta noche, allá en el cielo infinito de la patria, andan los cantores y también los escritores, los poetas. Y el Chango Rodríguez, con su madre riojana y con su padre catamarqueño, escribió enorme cantidad de poesías que reflejan cada cantor recorriendo la geografía de nuestra patria. Y hablando de Catamarca, ¿cómo poder sustraerme, saludar a mi amigo, a mi hermano, a mi compadre, que más allá de todo lo que estoy diciendo, es el hombre que nos cuida la garganta y que va y que nos acompañas y que también ahora ha decidido grabar un disco de folclore? Mi querido amigo, el doctor Julio César Acosta. Gracias por tanto cariño, doctor. Este aplauso es para usted, que es un hombre ilustre y que visita a Jesús María todos los años. Vamos con el taquinar y las manitos. A ver, a ver, a ver.

Sí, a ver, se escucha el aplauso de la platea de allá, de la tribuna del frente. A ver, agiten los carteles. El grito argentino allá en la tribuna, jinetes de la patria. Bueno, vamos a cantar ahora. Bueno, les quiero contar también que del 20 al 29 de enero los invito a todos a que acompañen nuestra peña solidaria allí en Villa Santa Cruz del Lago. Y lo digo para que se entere el país, porque es país y es Argentina el lugar donde antenoche o anoche se entregó esa marca país a este festival que representa toda la tradición. Bueno, la canción que viene ahora comienza de esta manera, pero me tienen que acompañar con las manitos porque yo voy a hacer lo que pueda. Vamos a ver. A ver, a ver, a ver. Ahí en la percusión, el Colo Valdés. Sigue Jesús María con las manos. En el bajo, Juan Fernández Méndez. Guitarra rítmica, sigue creciendo Jesús María.

¡Vamos, Córdoba! Bueno, estamos extrañando. Anoche veí a Jesús María como lo hago todas las noches y realmente pensaba en nuestro querido cantor, ese cantor que llevamos en el corazón, el que nos atrapó cada vez que vino a Jesús María con ese duende de su chaco santafesino. Querido Horacio Guaraní, desde aquí te estamos saludando. Queremos que llegue hasta Luján, hasta Plumas Verdes, este cariño, esta nostalgia que tenemos. Por eso, haciéndote caso, Horacio, vamos a seguir tu camino y vamos a pedirle al Señor que bendiga a cada argentino y a cada cantor. ¡Feliz Año Nuevo, Argentina! ¡Hasta siempre! Juan Bautista agradece y saluda. ¡Vamos, estrellita, estrellita, vamos! ¡Todas las manos! A ver.

0: aplauso, señoras y señores.
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0: Aquí compartimos con ellas la actuación en Serenata a Cafayate, Alma Carpera.
1: ¡Alma!

0: ¡Negrito de la soltera!
1: Che, ¿hay solteros o no?

que nos ha dejado, pero vivirá por siempre la música. Homenaje a Horacio Guaraní.

Gracias.

¿Cómo despedir? Vamos a ir despidiendo. Vamos a mandarle un gran saludo a los policías de allá de dónde que nos estaban escuchando, los policías en el camino. Ay, ya me olvidé.

0: señoras y señores, Alba Carpena.
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15, un minuto, acá en La Espica, y damos comienzo a un nuevo programa de Ituzaingó y sus alrededores, como todos los días martes y todos los días viernes, a partir de esta hora y durante dos horas, con lo mejor del folclore latinoamericano. Espica FM 90.7, que transmite desde la ciudad de Santa Lucía, en el departamento de Canelones, República Oriental del Uruguay, para la ciudad, para los pueblos aledaños y por internet para todo el globo terráqueo. Estamos como hace más de 13 años y estamos trayéndoles a ustedes hoy la audición número 793-793 y nos aproximamos al número redondo 800. Esperemos llegar. Tenemos una tarde soleada, por momento parece que el tiempo se va a descomponer, está previsto para el fin de semana un poco de lluvia. Hoy tenemos actualmente acá en la ciudad de Santa Lucía unos 22 grados centígrados en la temperatura. Subió notoriamente, ayer de tarde había unos 25 grados y ya no veníamos teniendo esas bajas sensaciones térmicas que tuvimos en la semana pasada, que había un frío prácticamente que era invernal. Y hoy comenzamos con las payadas y tenemos a dos recitadores, tenemos al Pampa Barrientos y tenemos a Rufino Mario García, y tenemos una payada con Walter Mosegui y Roberto Irala. Y tenemos en este mes, se cumplen años de la desaparición física de Aparicio Saravia, y vamos a comenzar con el Pampa González, que recita un poema en homenaje a Aparicio Saravia, luego tenemos la payada y luego vamos a tener a Rufino Mario García.

del masoyer. Francamente no sé ni cómo explicar. Nunca anduvimos tan fuertes ni tan bien armados, ni tantos. Desde Tupambaé, la cosa comenzó a ir mejorando y esa tarde éramos tuito, coronillas y quebrachos, firmes, soportando el fuego que crepitaba a lo largo de las líneas enemigas como un granizo cerrado. Como víboras chiflaban las moras abriendo claros, caiba la gente en racimo, se acalambraban los brazos de rastrillar los fusiles y avanzábamos de a rato, tropezando con el plomo, con los gritos, con los caídos, con un bárbaro horizonte de divisas descolladas y un granido de clarines que se estaban atorados como cuervos con la carne de la patria, delirando. Ay, no más, cayó mi jefe, gaucho crudo hasta el tután, que sabía espantar las moras con el poncho como taban. Y ay, no más, otro valiente, pico espuelas habla el pan. Y cayeron otros jefes milagrosos, como santos de melena y barba blanca, capitanes con el grado puesto a dedos por la muerte, orajudos como diablos. Firmes, firmes mis cachorros, nos gritaban tropezando. Pero nada, éramos tuito, coronillas y quebracho, y el quebracho no se duebla, no se quiebra ni llorando. Nos pitábamos la vida con el humo y los disparos. Por delante la guerrilla como quien anda paseando, o en su escolta y de bandera desplegada, tranco y tranco, desfiló el águila blanca del cordobés. Veteranos que la guerra a lanza se catalló en cerno del apacho, se sacaban el sombrero, lo clamaban lagrimando. Moribundos que boqueaban se acodaron entre el pasto para morir con esa imagen en los ojos, para mirarlo, para mirar aquella estampa que fue orgullo de los gauchos, desfilar entre las barbas de sombrero y poncho blanco. Ahora sé que dos fantasmas le flanqueaban el caballo, que Chiquito y Gumercindo le esperaban para escoltarlo, para llevarlo hasta la gloria galopeando, galopeando. ¡Viva el general! Gritaban. ¡Cabo viejo! ¡Viva el cabo! Y el tostado se abalanzaba y el lodiva sujetando. Las rayadas divisiones deliraban a su paso. Y un repente vino un frío recorriendo el espinazo de la tropa y un silencio no creció de entre las manos. Sobre el cerro Lunarejo dio el lucero un grito largo que rodó por las laderas, tiritó sobre los pastos, se erizó sobre la sangre derramada por el llano, se arrastró por los abrojos, por las chilcas, por los cardos, se tajió en las espadañas tembloroso del bañado y murió en los ñapintases monte adentro. Sollozando, una helada luna llena vino pálido a besarlo. Ni los grillos se escuchaban. La frescura de los pastos perfumó los cojinillos donde se iba desangrando. Yo lo vi poco más tarde. Lo llevaban entre cuatro, sobre un zarzo de maniadores y de lanzas. Entre cuatro se llevaban el coraje del ejército. Entre cuatro.

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Hoy le voy a abrir la sala, saben de que soy Aidala y es un gusto estar aquí. Y puedo decir así, Santos Vega en un ombú, por Yupanqui, por Faru y en Alba.

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Claro, la pulsó Gabino con el corazón de pie, y Bettinotti José en este suelo argentino, esta guitarra de pino que aquí les vengo a pulsar, con ella les vi a cantar, y sé que al alma le llega el canto de Santo

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0: Volvemos a la milonga del pasador, que es la novia, es la que nunca se agobia y en el alma se prolonga. Si la bordona rezonga, y aquí les vengo a cantar, justito en el Teatro Alvear, con un sentimiento puro, pueden estar bien seguro que nunca los voy a olvidar. Volvemos a la milonga, pero se acercó Marcelo, que es como cortar el vuelo, porque esto ya se prolonga, y es justo que me disponga a dar la terminación. Mil gracias por la atención, mientras que un verso concuerdo, ese aplauso es el recuerdo que llevo en mi corazón. Vamos al punto final. Ya cumplimos el destino
1: de Airala, el argentino, y Mosegui, el oriental.
0: Es esta muestra cabal en esta preciosa sala.
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0: y un abrazo de Mosegui.

0: Vengo a hablarle, patrón, don Jesucristo. Soy un gaucho nomás, sol, piedra y cardo. Y se me hace que ignora que yo existo, pues no sé ni rezar, para no amolarme. Vengo de lejos, ¿sabes? Y muy transido. Si no he campeado una punchada de años, y ahora vengo a aprender que hay un camino nomás, el del silencio, para encontrarlo. Como no sé rezar, tampoco minco. Frente a la Cruz del Sur, sombrero en mano, y de hombre a hombre, como usted lo quiso, me explicaré, patrón, como prosiando. Siempre fui de su ley, de buen instinto, de una sola palabra para los tratos. Leal para el cristiano amigo o enemigo, gaucho patuito el mundo, hasta el total. 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Como tuito los rumbos eran míos, crecí libre y cantor, como los pájaros. Viví libre y cantor, pero está dicho que el bien y el mal pueden durar 100 años. Mi libertad, patrón, cayó en peligro, y para salvarla ensangrenté los pastos. Me creció un nombre, patria, un nombre lindo como el suyo, patrón, profundo y claro, y lo grité, y temblaron con mi grito el cerro, el río, el puma y el quebracho. Para llegar a alcanzarla, mi cuchillo se trepó a una tacuara y fue tan alto que le cruzó en el pecho al cielo herido la franja federal de los ocasos. Y la patria fue mía, y su cariño me envolvía en un sueño azul y blanco, cuando por ella pechugaba el frío, despanzurrado y solo entre los pastos. Después, vaya a saber, ya fue distinto, patrón. Usted y la patria me olvidaron. Y ahora se me hacen cortos los caminos, y el caminar sin fe se me hace largo. Ahora soy gaucho alzado, un perseguido. Yo que acuné la libertad en mis brazos por defenderla hasta la muerte, vivo topando con la ley y el alambrado. El monte es mi guarida. Perseguidos, yo y los yaguareteses nos codiamos noche a noche en los pasos escondidos, bebiendo agazapaos en los remansos. Pero aún soy de lo suyo. Y he sabido que no faltando el chala ni el amargo, se puede morir de hambre el pulguerío que no le doy ración, ni me lo rasco. Usted me dio este rumbo, y voy solito mezquinándole el cuero a los caranchos. No lo voy a dejar mal. Jamás se ha visto dispararle a los perros a León Bayo. Porque, está claro, ¿no? Si recibimos la vida de usted mismo, de sus manos, el deber es cuidarlo. Cualquier bicho, si no es muy ruin, busca morir matando. Perdone si lo amolo con la prosa. La soledad ocasiones de entrahogarnos y es cuestión de volverse medio loco, sin más ni una compañía que el caballo. Recién nomás siguiendo esa picada me topé con el cielo a boca de jarro y hallé la cruz. A mí que se inclinaba como una bendición sobre los llanos. Y algo se me ablandó, tal vez la chura que llaman corazón. Pero hace tanto que el tiempo me borró las oraciones que le entré a rezar como prosiano. Y ahora me voy, patrón. Mientras estribo, yo, que todo lo he dado, voy a pedirle algo. Sálveme la guitarra, la preciso para estar seguro de morir cantando.
1: Así dábamos comienzo al programa por el día de hoy. Con el micro del payador tuvimos al Pampa González, en homenaje a Aparicio Saravia. Unos versos, luego la payada entre Airala y Mosegui, y por último Rufino Mario García con un poema como prosiando. Luther Burbank dijo: a los que no piensan les vendría bien al menos reorganizar sus prejuicios de vez en cuando. Y en este mes de septiembre se cumplen años de la desaparición física de Marino González Cardona. En realidad no sé cuántos, porque no recuerdo en qué año fue que falleció, pero sé que partió de gira en el mes de septiembre, creo. Y uno de los íconos, una canción que lo hizo famoso a González Cardona, fue Canción Palpioncito Negro. Y vamos a escuchar en el dúo, por el dúo San Juan, esta canción que pertenece a Marino González Cardona, conmemorando un año más de su desaparición física en este mes de septiembre.

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1: Esta canción de Marino González Cardona comenzó a hacerse notar allá por la década del 60, por el 66, por ahí, 67. Y había una folclorista famosa en ese entonces que lo cantaba en una fonoplatea de una radio capitalina. Y escuchábamos este tema que había comenzado a circular y por las emisoras y hacerse conocido el tema, pero nunca pensábamos que el autor de esa canción, de esta letra de Canción para el Peoncito Negro, estuviese tan cerca, que estuviese, fuese de acá de Santa Lucía, aunque González Cardona no era, era de los Altos del Perdido, por allá por Soriano, creo que era, Mercedes, y se afincó acá en la, por motivo de trabajo, en la ciudad de Santa Lucía, y hoy este, siempre lo recordamos todos los años, un escritor muy importante y muy interesante de temas criollos, y esta canción folclórica que lo perpetuó para la historia de la cultura folclórica de este país. Don González fue muy conocido acá, aparte era pintor, caricaturista, y era un hombre muy conocido acá en el medio. Vaya para él este pequeño homenaje que nosotros traemos año a año, a pesar de que está un poquito olvidado, creo, pero nunca se debe de olvidar a estos autores tan importantes que han surgido y por suerte de acá en Santa Lucía.
2: Okay.

Otro que en este mes de septiembre también se cumple años de su desaparición física fue Néstor Feria. Néstor Feria no grabó muchos temas, muy poquitos, no llega yo creo que ni a 10 temas los que grabó, pero tenemos una canción que fue muy famosa y que otros autores la han cantado y la han hecho famosa, que es En Blanco y Negro. Vamos a escuchar a Néstor Feria en esta milonga de su autoría, En Blanco y Negro, aunque la letra creo que no es de él.

nuestra feria, rindiéndole un recuerdo, un homenaje al mes de su desaparición física, nos dejaba en blanco y negro. Vamos a seguir trayendo más canciones de Néstor Feria en el transcurso de este mes. Y ahora le traemos a ustedes el micro de El Infiltrado, como traemos programa a programa. El Infiltrado es un artista que no pertenece al género folclórico. Hoy traemos al famoso pianista francés Richard Clayderman en Balada para Adeline.

Balada por Adeline fue lo que nos dejaba el pianista francés Richard Clayderman acá en el micro de El Infiltrado, que le traemos programa a programa a ustedes. El Infiltrado, un artista o autor que no pertenece al género folclórico. Recuerden, amigos, que estamos los días martes y los días viernes a partir de la hora 15 con lo mejor del programa del folclore latinoamericano. 2 horas aproximadamente, un encuentro bisemanal acá por La Espica, como hace más de 13 años que estamos al aire. Y nos acercamos a la audición número 800, por decir un número redondo. 800 audiciones, que no es fácil de hacer con los avatares y este desencuentro que hemos tenido por las crecientes, por a veces la emisora ha estado fuera del aire por diversos motivos, por desperfectos técnicos, y bueno, si no, podríamos haber llegado perfectamente a las 1000 audiciones.

Miguel de Cervantes Saavedra nació en Alcalá de Henares, en España, en 1547 y murió en Madrid en 1616. Fue llamado el Príncipe de los Ingenios por su magnífica obra literaria y el Manco de Lepanto porque perdió su mano izquierda al ser herido con un disparo de arcabuz en la batalla del mismo nombre en el año de 1571. Viajó a Roma como ayuda de cámara del cardenal Julio Acquaviva, después entró en el regimiento del maestre de campo Miguel de Moncada, viajando por toda Italia, peleó a bordo de la galera Marquesa en la batalla de Lepanto, trabajó en Nápoles en la expedición de Túnez y en Palermo. Tuvo una vida azarosa y difícil. Cuando regresaba a su país en 1575, cayó prisionero de los piratas argelinos, donde fue esclavo de Ali Mami durante 5 terribles años. Fue rescatado por Juan Gil y Antón de la Bella, quienes juntaron con ayuda de los comerciantes cristianos de Argelia el dinero para su liberación. De vuelta en España, tuvo una hija fuera de matrimonio con Ana de Rojas. Tiempo después se casó con Catalina de Salazar. En 1587, en Sevilla, fue comisario de cobranzas reales y víveres para la Armada Invencible, posteriormente recaudador de impuestos en varios pueblos de Andalucía. Es excomulgado, acusado de robar cereales del Cabildo de Sevilla. Estuvo preso en 3 ocasiones. En 1590 solicitó al rey algún puesto en las colonias americanas, petición que le fue negada. Su obra es por demás extraordinaria, es considerado el más grande escritor de las letras castellanas. Entre sus escritos se cuentan la

pensamientos idealistas y filosóficos. El Quijote es el libro cumbre de las letras universales. La mayor parte de su obra y la mejor la escribe en los años finales de su penosa existencia, muriendo en la pobreza el mismo día que otro grande pero más afortunado de la literatura, William Shakespeare.

escuchábamos por Jaime Torres y Ariel Ramírez, la chacarera La Loca. Ahora vamos a hablar de Molière, Jean-Baptiste Poquelin, mejor conocido como Molière. Nació en París, en Francia, en 1622 y murió en su ciudad natal en 1673. Tuvo una esmerada educación, estudió en el colegio de Clermont, pero no quiso estudiar derecho o abrazar la profesión de su progenitor, tapicero de la Casa Real, como era el deseo de su padre. Su vocación era en el teatro y las letras. En 1643 fundó la compañía teatral Ilustre Teatro y adoptó el sobrenombre de Molière. Con Ilustre Teatro recorrió Francia durante 13 años, trabajando como actor y director, después de que la compañía tuviera que abandonar París en 1645 por deudas económicas, las que le valieron a Molière ser llevado en dos ocasiones a prisión. La compañía representaba obras de estilo clásico y algunas menores escritas por él. El año 1658 fue muy importante en su carrera. Se presentó ante el rey Luis XIV, teniendo mucho éxito. El hermano del rey, el duque Felipe de Orleans, tomó a la compañía teatral bajo su protección y 7 años después hizo lo mismo el rey, cambiando el nombre por el de Troupe du Roi. Molière escribió por y para teatro.

Adoptando las manifestaciones tradicionales de comedia, dándoles un nuevo vigor mediante la creación de un estilo dual en el cual se contempla la visión de lo normal y anormal en estrecha relación. La inteligencia oponiéndose a la pedantería, la verdad a la falsedad, si a eso se añade su peculiar comprensión de los absurdos e incongruencias de la vida cotidiana, su manejo de los recursos teatrales, su comicidad, su maestría en el doble sentido y su gran capacidad creativa, tanto de personajes como de tramas, nos da como resultado a un grande de la literatura universal. En sus creaciones literarias se ve reflejada la sociedad de su época, a menudo se vio rodeado por el escándalo y fue acusado de inmoralidad, eso motivó que algunas de sus obras fueran objeto de prohibiciones. De su gran obra se puede destacar Las Preciosas Ridículas del año 1659, La Escuela de las Mujeres 1662, Tartufo 1664, Don Juan o El Convidado de Piedra 1665. Las dos últimas le valieron la enemistad del clero por la crítica que hace a la hipocresía. Los religiosos se sintieron aludidos y lograron que se prohibiera Tartufo durante 5 años y Don Juan por toda la vida del autor. El Misántropo del año 1666, El Médico a Palo 1666, El Ávaro 1668, El Señor de Cognac 1669, El Burgués Gentil Hombre 1670, Las Mujeres Sabias 1672, El Enfermo Imaginario 1673. Durante la representación de esta última, Molière sufrió un colapso que le causó la muerte.

0: el dúo Socavón nos dejaba la samba La Nochera.
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son las 16 horas acá en Radio Épica y hemos escuchado a Gina María Hidalgo en una canción de Atahualpa Yupanqui, Camino del Indio. Montesquieu, escritor y filósofo francés, Charles Louis de Secondat, barón de la Brede y de Montesquieu, nació en el castillo de la Brede, cerca de Burdeos, Francia, el 18 de enero de 1689 y murió el 10 de febrero de 1775 en París, también Francia. Hizo estudios en París y después en la Universidad de Burdeos, donde se graduó en Derecho. Su madre le heredó el título de barón de la Brede y posteriormente un tío suyo le heredó un puesto en el Parlamento de Burdeos y el título de barón de Montesquieu, nombre con el cual se le conoce. Su obra es fundamentalmente de carácter filosófico y jurídico y sentó las bases para las modernas teorías en cuestión de política y derecho. En 1721 publicó Cartas Persas, la cual es una sátira de la sociedad francesa, y se hizo famoso. Años después vendió su cargo en el Parlamento y en 1728 fue elegido miembro de la Academia Francesa. Viajó por Europa, vivió un tiempo en Gran Bretaña, donde admiró el sistema político liberal de sus instituciones. En 1734 publicó el tratado Consideraciones sobre las causas de la grandeza y decadencia de los romanos, donde hizo un profundo análisis de la evolución de las sociedades. Su obra más importante es El espíritu de las leyes, 1748, la cual le tomó varios años de estudio y trabajo, donde vislumbra a la sociedad como un todo en constante cambio y transformación debido a una serie de factores económicos, religiosos, filosóficos, geográficos, etc. Además de cambiar la antigua clasificación de los sistemas de gobierno, monarquía, aristocracia y democracia, por república, monarquía y despotismo, y postular el principio político de dividir al Estado en tres poderes: ejecutivo, legislativo y judicial. Su última obra fue Ensayo sobre el gusto, que se publicó póstumamente en 1757.

las voces de Guaira no dejaban la samba mi bandeña. Son las 16:06 acá en la Espica FM y estamos en el programa número 793 de Ituzaingó y sus alrededores, y estamos los días martes y los días viernes a partir de la hora 15. No se olviden.

gente linda, quiero que nos acompañen con un grito muy, pero muy, pero muy fuerte, con mucha gana, mucha potencia.

Tania Torres nos dejaba la polca Llegada. Nicolás Copérnico fue un astrónomo polaco que nació en Thorn en 1473 y murió en Frankfurt en 1543. Es llamado el padre de la astronomía moderna por sus extraordinarias teorías. Estudió en la Universidad de Cracovia, después se trasladó a Italia, donde continuó sus estudios. Se graduó en leyes en Ferrara en 1503 y estudió medicina en Padua en 1506. Se dedicó a observar las estrellas y llevó un registro de sus investigaciones. A pesar de no ser ordenado sacerdote, fue canónigo de la Catedral de Frankfurt y obispo en Hermeland. Fue juez, recaudador de impuestos, gobernador militar, médico y vicario general. Sus múltiples ocupaciones no fueron obstáculo para seguir sus estudios de astronomía. En aquella época se creía que la Tierra era el centro del universo y que el Sol, los planetas y las estrellas giraban a su alrededor. Él sostuvo estas teorías. El centro del sistema planetario solar es el Sol. La Tierra y los demás planetas giran alrededor del Sol. La Tierra gira alrededor de sí misma mientras se desplaza alrededor del Sol. Escribió su libro, el cual fue publicado en 1543. Curiosamente recibió un ejemplar de su libro el día de su muerte. Dicho libro fue condenado por la Iglesia en 1616, cuando Galileo aseguró que su enseñanza se basaba en la doctrina de Copérnico.

Escuchábamos por el dúo Los Hermanos Cantaclaro, que no dejaban milonga triste. 16 minutos acá en La Espica, y ya estamos prácticamente atravesando más de la mitad de la audición del día de hoy. Recuerden, amigos, que estamos los días martes y los días viernes a partir de la hora 15 con lo mejor del folclore latinoamericano. Octavio Paz fue un escritor mexicano que nació en la Ciudad de México el 31 de marzo de 1914 y falleció en 1998. Hizo sus estudios en México, estuvo una temporada becado en los Estados Unidos para estudiar la poesía hispanoamericana. Visitó la España republicana a principios de la Revolución. Es ante todo poeta y ensayista. La generación literaria de Octavio Paz comenzó a darse a conocer en las revistas Barandal del año 1931-32, Cuaderno del Valle de México del año 33-34 y Taller Poético del año 36-38, para concretarse al fin en la revista Taller del año 1938-41, con Efraín Huerta, Nestalí Beltrán, Alberto Quintero Álvarez y otros. De esta generación, el poeta más sobresaliente es sin duda Octavio Paz. Ingresó en el servicio diplomático en 1943 y obtuvo puestos en Francia, en la India, Japón, Suiza, etc. En 1963 obtuvo el Gran Premio Internacional de Poesía en el sexto concurso del Congreso Internacional de Poesía de Gnoc, Bélgica, compitiendo con poetas de todo el mundo. Además de haber sido director de la revista Taller, fue redactor de El Hijo Pródigo, la revista Hoy, México en la cultura en México, Universidad de México, etc. Ocupó el cargo de enviado extraordinario, ministro plenipotenciario de la Embajada de México en París y el de embajador en la India. Fue nombrado miembro del Colegio Nacional y en 1988 le fue otorgado el Premio Nobel de Literatura. Los temas constantes de su obra son la sensualidad, la belleza, el reino secreto de la poesía. Explora lo circunstancial y lo anecdótico, pelea con las palabras, enriquece con el reino onírico del surrealismo, pero detrás está siempre la voz del mismo poeta. En su lirismo hay un afán de resolver tesis y antitesis en una síntesis que restablezca la pérdida de unidad del hombre. Paz pasó por las experiencias intelectuales más importantes de nuestro tiempo, pero su pensamiento buscó siempre nuevos caminos. En El laberinto de la soledad, su primer libro de ensayos, comenzó por tratar de explicarse el secreto del hombre de México y sobre algunos aspectos como la soledad, la fiesta, la injuria, el hermetismo, la revolución. Propuso audaces teorías. El libro analiza el carácter del mexicano e interpretar la historia de México desde el punto de vista de la personalidad del mexicano para llegar a una síntesis, la dialéctica de la soledad. Octavio Paz se basó en las ideas pertenecientes a la generación de Samuel Ramos, las cuales meditaron y revaloró para presentarlas como una filosofía personal.

Los cantores de Salavina nos dejaban la chacarera, la norteña. Pablo Picasso fue pintor, grabador, muralista, escultor, ceramista y escenógrafo español. Pablo Ruiz Picasso nació en Málaga, España, el 25 de octubre de 1881 y murió en su retiro de Muguins, en la Ribera Francesa, el 8 de abril de 1973. Su padre, pintor y maestro de dibujo, le heredó la afición por las artes plásticas y le dio sus primeras lecciones. Desde su infancia manifestó enorme aptitud y vocación para las artes. Estudió en la Escuela de Bellas Artes de Barcelona y en la Academia de Bellas Artes de San Fernando de Madrid. Se instaló en París, donde compartió un taller de Bateau Lavoie con su paisano Juan Gris, los franceses Henri Rousseau y André Derain, y el holandés Kees van Dongen. El círculo ampliado por otros artistas dio origen a la Escuela de París. Sus principales obras son Pobres a la orilla del mar, El viejo guitarrista, Acróbatas de la bola, Familias de Saltimbanqui, La señorita de Avignon, 1907, Guernica, 1937, Retrato Ambroise Vollard o Los tres músicos Tauromaquia, serie de grabados, Gato devorando a un pájaro, La alborada, Los murales, La paz y la guerra. Además realizó variaciones de pinturas clásicas en su innovador estilo, como Las meninas de Velázquez, Las mujeres de Argelia de Delacroix, El almuerzo campestre de Menet, Jóvenes a orillas del Sena, etc. En su actividad artística son famosos su periodo azul y rosa, además de haber sido el creador del cubismo. Pablo Picasso es considerado como uno de los más grandes artistas del siglo XX.

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0: una carta, el tema que nos dejaban Pablo Estramini y Carlo María Fossati.
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0: Estamos promediando la audición número 793 de Ituzaingó y sus alrededores, y estamos los días martes y los días viernes a partir de la hora 15. Paul Cézanne fue un pintor francés que nació el 19 de enero de 1839 en Provence, Francia. Murió el 22 de octubre de 1906 en su ciudad natal. Estudió en la Escuela Bourbon de Aix-en-Provence, donde recibió una buena educación humanista, e hizo amistad con el escritor Émile Zola. Al finalizar su estudio, se inscribió en la Escuela de Dibujo de su ciudad natal, y posteriormente su padre lo inscribió en la Facultad de Derecho. En 1861 viajó a París en contra de la voluntad de sus padres, donde se inscribió en la Academia Suiza para estudiar pintura. Sin embargo, se decepcionó de sí mismo al ver las obras de los grandes maestros en el Museo del Louvre. Entró en crisis y volvió a Aix. Un año después regresó a París y su amigo Zola lo introdujo al círculo de los pintores impresionistas. Entonces se volvió impresionista, presentando algunas obras como Una moderna Olimpia y La casa del ahorcado, y varios paisajes en las primeras exposiciones del impresionismo. Desafortunadamente, la crítica y del público rechazaron su trabajo. Eso lo volvió muy retraído y lo motivó a alejarse del impresionismo. Entonces incursionó en el constructivismo, en un intento por representar la naturaleza con las tres formas que él consideraba fundamentales: la esfera, el cono y el cilindro. Años después, en 1886, se casó y recibió una buena herencia por el fallecimiento de su padre. Volvió a Aix, donde pintó varios cuadros de la montaña, Saint-Victoire, bodegones y naturalezas muertas, con un estilo muy marcado hacia la sencillez. En 1895 realizó una exposición individual y, a pesar de que no tuvo éxito con la crítica ni el público, consiguió la admiración de los pintores más importantes, quienes lo reconocieron como un gran artista. De esta época de plena madurez artística son las pinturas Jugadores de cartas y Bañistas, que contiene varios desnudos y diferentes estudios de anatomía y composición. Cézanne por fin logró la consagración en 1904 con una exposición en el Salón de Oro de París, donde se le dio una sala para él solo. Sin embargo, fue después de muerto que se le reconoció como uno de los grandes maestros de la pintura y principal fuente de inspiración del cubismo. Se le considera como uno de los más importantes iniciadores de la pintura moderna y un modelo a seguir para los pintores del siglo XX.

con Washington Carrasco y Cristina Fernández, que nos dejan la canción de nuestros días. Nos estamos despidiendo hasta un próximo encuentro acá en La Espica FM. Recuerden, amigos, que estamos los días martes y los días viernes a partir de la hora 15. Y recuerden que el Sol es el astro más gigante del universo, sin embargo, un pastito pequeño hace sombra sobre la Tierra.

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Había una vez una selva enorme, verde, muy verde, llena de hojas, lianas, ramas, flores, frutos y animales. Llena de animales. Tigres, leones, papagayos, mariposas, monos. Lo que más había en la selva verde eran monos. Monos grandes, monos chicos, monos gordos, monos flacos, monos tímidos, chiquitititos, monos grandísimos, gruñones, pero que en verdad no asustaban a nadie. Todos los monos chillaban, gritaban, se cruzaban haciendo acrobacias por los aires de la selva. Un día llegó de visita un mono viajero que alborotó a todos con sus cuentos. Les contó que venía de una selva lejana, donde se hacía mucha música. ¿Y cómo se hace mucha música? Preguntaron monos, monos chicos, monos grandes, monos gordos, monos flacos. Se hace música con lo que se encuentra, les contestó el mono viajero. Con ramitas, palitos, troncos, frutos. Y ahí nomás, mientras comía un trozo de pastel de bananas con que lo convidaron, se puso a tocar golpeando dos cocos. ¡Qué bien sonaba! Fue entonces que monos, monas, monitos, monitas, monotes, monazos, monetes, monudos, fueron buscando ramas, ramitas, palitos, cañas, frutos y se pusieron a tocar una música tan sabrosa como sus jugos y pasteles. Y claro, también bailaron. Bueno, pero ¿para qué lo voy a seguir contando? Mejor con los cantacuentos lo seguimos cantando.

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1: enmorada.
0: Una flor azul que duerme en un
1: auto.
0: Y una flor blanca con un auto que no
1: arranca.

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1: cereza.
0: Y una flor lila que usa
1: mochila.
0: Una flor negra que quiere a su
2: suegra.

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1: sí.
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1: se moja.
0: Una flor dorada que vive con las
1: hadas.
0: Y una flor fucsia que está toda
2: ay, qué olor.
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1: ¡Ahí! Buenos días, buenas tardes, Radio Escuchas de Pica FM. Ahora es tiempo de arcoíris de cuentos enviados por nuestra comunidad.

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0: En una casa de muchos colores.
1: Verde,
5: amarillo.
0: Había una cocina con una ventana tan grande donde vi pasar una nube. Y algodón de azúcar, color frutilla caramelo.
5: Luego vi caer enormes gotas de chocolate. Y cuando llegué a la puerta, encontré un enorme arco iris de helado. Al intentar probarlo, sentí el llamado de mi mamá, que gritaba:
6: ¡Simón!
0: Es hora de despertarse.
5: ¿Despertarse?
0: Para tomar la sopa de calabaza.

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2: Miren, tienen paquetitos
0: de chipeditos,
2: sofritos,
1: chatarritos.

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1: Te deja muchos recuerdos con los miraflores.

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está por llover. Un paraguas tenemos que hacer. Creo que es una flor, un hongo, un helado de limón. Estaba todo muy rico y ahora me limpio con los papelitos. Mejor lo voy a doblar para otro día volver a jugar.

Esta es la historia de un gato callejero famoso por ser un gran guitarrero. Se escuchaba su guitarra de noche y de día y siempre inventaba alguna melodía.

0: practicaba siempre muy atento, tocaba rápido y tocaba lento. Probaba sonidos, todos los que podía, y con su guitarra bajaba. Y subía. Este gato tenía realmente mucha garra y siempre rasgueaba y punteaba su guitarra. Y aunque no lo crea este auditorio, jamás había estado en un conservatorio. Todo lo había aprendido de puro oído. Los acordes, los arpegios, trémolos, en fin, cualquier sonido. Disfrutaba del sonido grave y agudo. Pero un día se quedó totalmente mudo. Ahora tocar su guitarra le daba pereza, y era que tocar solo le daba mucha tristeza. Decidió salir al mundo para ir a buscar algún compañero con quien poder tocar. Y después de un largo viaje, llegó a un hermoso paraje. Allí encontró una cigarra flaca como un piolín, que solitaria tocaba en su violín. Una bonita melodía se podía escuchar, y el gato callejero la quiso acompañar.
1: ¡Qué linda música que estás tocando! ¿Puede ser que sea un tango?
2: Es un tango y es música de guapos. Y siempre se toca en un 2x4.
1: Qué lindo bailar esto con una moza y escuchar cantar a Gardel o a Julio Sosa.
0: Y así tocaron juntos un rato, el violín la cigarra y la guitarra el gato.

0: La cigarra quiso que la siguiera, pero no le vio uñas de guitarrera. La saludó y se puso a caminar y caminar hasta que llegó a un tajamar. Allí sonaba un grupo de percusión. Eran una nutria, una comadreja y un ratón.
1: ¿Quién quiere tocar conmigo? Me gustaría tanto tener un amigo.
0: Pero ellos parecía que no oían y con sus instrumentos percutían y percutían.
1: ¡Miau! ¡Hagamos sonar una gran orquesta! ¿Les gusta mi propuesta?
0: El gato trató igual de acompañarlos, pero era imposible alcanzarlos. Y de golpe, una cuerda reventó. Y no se imaginan el ruido que sonó.
2: ¡Sonaste como arpa vieja!
0: Se reía carcajadas la comadreja. Igual siguieron tocando con bombos y platillos. Negras, corcheas y hasta tresillos.
1: No se escucha nada mal, pero a mí me suena todo igual. Esto para mí no es arte. Mejor me voy con mi música a otra parte.
0: Y el gato, que no estaba conforme, le entró una pena enorme.
3: Ay, gatito, no te pongas así. ¿Y entonces qué me dejas a mí? Yo solito para tocarme basto.
1: ¿Quién habla por ahí en el pasto?
0: Era un cien pies que con manos y pies tocaba todos los instrumentos a la vez. Cistro, xilofón y metalofón. Y el gato lo siguió con atención.

0: Por suerte, escuchó a lo lejos a un cuarteto de flautas que eran todos conejos. Soplaban de la mayor a la menor, alto, bajo, soprano y tenor.
1: En este bosque somos lo que sabemos más. Tocamos blues, rock, cumbia y jazz. Bueno, bueno, basta de llorar, ¿eh? Y a ver si nos podés acompañar.
0: El gato ajustó el clavijero y se defendió como un verdadero callejero.

y así tocaron con mucho swing hasta que a la música le pusieron fin, porque estos conejos eran muy egoístas. Además, se creían los mejores instrumentistas. Y el gato siguió su búsqueda musical. ¡Qué alegría! ¡Se encontró con un baile tropical! Eran caracoles que bailaban y cantaban al son del tambor. Tenían mucha gracia y mucho sabor.

0: Y así todos los animales salieron de su guarida y se armó una fiesta muy divertida.
1: ¿Quién quiere bailar conmigo un rato?
0: Dijo el pato.
2: ¿Podría ser un rock and roll?
0: Dijo el caracol.
3: ¿Y a mí nadie me saca?
0: Dijo la vaca.
4: Esta vieja siempre se queja.
0: Dijo la oveja.
1: Sin duda, yo soy el que baila mejor.
0: Dijo el castor.
5: ¿Por qué no dejas de hacerte guapo?
0: Dijo el sapo.
4: Mirá que sos impertinente.
0: Dijo la serpiente.
6: Y vos no sé qué te haces la fina.
0: Dijo la gallina.
7: Si siguen así, yo me aburro.
0: Dijo el burro.
8: Vos siempre queriendo dar la nota.
0: Dijo la gaviota.
1: Mejor cantemos todos a coro.
0: Dijo el loro.
9: Pero callate, papagayo.
0: Dijo el caballo.
4: Escuchen, la música ya se acaba.
0: Dijo la pava.
1: Y no bailamos ni un poquito.
0: Dijo el mosquito.
4: Basta de discusión.
0: Dijo el ratón. Y entre pitos y flautas siguieron bailando hasta que un caracol empezó desafinando.
10: A la gran flauta.
0: Dijo el caracol.
10: Me equivoqué tocando un sol.
11: ¿Qué pasa? ¿Andas mal de la garganta?
10: Mira, yo canto lo que se me canta.
11: Esto tiene muchos bemoles. De música no saben un corno los caracoles.
0: Caminó hasta quedar sin aliento. Cuando escuchó un instrumento de viento, lo tocaba un perro labrador que lo hacía como el mejor.
12: A ver, correte, correte. ¿No ves que estoy tocando el clarinete?
0: Hicieron un contrapunto y discutieron sobre el asunto.
12: Yo soy un perro viejo pero fiero, y aquí se hace lo que yo quiero. Y aunque con tus ronroneos trates de conquistar, yo soy el único aquí que sabe pelear.
11: ¡Miau! No te vengas a hacer el malo, Cusquito, que yo con apariencia de dulce gatito soy capaz de una pelea ganar, porque soy ágil y puedo arañar.
12: ¡Guau! Que mi sifus es el fino. Y eso a mí me importa un pepino. ¿Quién es el mejor guardián de este lugar? A ver si me puedes contestar. ¡Oh!
11: ¡Cállate, perro pulgoso! Que siempre olés asqueroso. Te pasás el día meta a rascar, mientras yo me dedico a cazar.
12: Pero si te pasás el día entero en el tejado, maullando como desesperado. ¡Oh! Yo, en cambio, siempre estoy atento para ladrar cuando es el momento. ¡Oh!
11: ¡Anda, anda, pichicho, a comer tu hueso! Mientras yo como atún y queso. Perro que ladra no muerde, miau, ¿sabes? Y aquí te va tu duelo. ¿Querés?
0: Peleando como perro y gato, hicieron los dos un trato. Compitieron así allí mismo para ver quién hacía más virtuosismo.

0: pero aquí no hubo ningún ganador. Ninguno de ellos tocó mejor. Pobre gato callejero, le vino una enfermedad. ¿Y saben lo que era? Era la soledad.
1: Aunque me venga mucha fiebre, no me van a dar gato por liebre. No me interesan ni los ratones, ni una rata. Me gustaría encontrar una gata. La guitarra en el ropero...
0: Pensaba tristemente el gato callejero. Un dulce sonido sonaba en la lejanía. Era alguien que tocaba una melodía.
1: ¡Miau! ¡Pero qué música tan sonora! ¡Si es una guitarra que toca una gata de Angora!
0: El gato de su enfermedad se había sanado. ¿Era acaso que estaba enamorado? Y así llegamos al final ahora de este romance del gato callejero y de la gata de Angora, que fueron felices tocando a dúo, y yo, que soy un simple búho, que no toco instrumentos, pero que soy cantor, espero hayan disfrutado un humilde servidor.

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0: nos estamos viendo.
1: Chao, gracias.

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0: Vivía Marta la mariposa.
1: Una tarde, Marta revoloteaba muy feliz por el jardín, cuando de pronto, al mirar hacia abajo, se dio cuenta de que volaba sobre una hoja.
2: Rápidamente cayó al suelo. Asustada y confundida, miró a su alrededor, pero no encontraba sus alas.
3: Intentó volar una y otra vez, hasta que despertó. Marta pegó un fuerte grito.
1: ¡Ay!
3: Y enseguida entró su papá a su habitación. Al verla le dijo con dulzura:
4: Marta, otra vez soñando que volás. Muy pronto serás una hermosa mariposa, pero por ahora eres mi linda y pequeña oruga.
2: Marta, ya más calmada, miró a su papá con cariño y sonrió. Sabía que algún día tendría alas de colores y podría volar muy alto, pero por ahora era feliz siendo la pequeña oruga de papá.

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